0: Es la hora 20:05.
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2: en Confital no tienen que comer, no les quieren vender ni víveres, es totalmente inhumano. Yo no sé, yo me refiero a los dos lados, los bloqueadores que son totalmente inhumanos, que no consideran, no tienen para comer, ni agua tienen. ¿Y cómo puede ser al extremo? Ahora, si quieren bloquear, que vayan pues ante el ministro, ante el presidente, a los males que han hecho. El presidente y sus ministros desde ya tienen errores tremendos. Caso gasolina basura, decretazos de entrada al vicepresidente, lo ha hecho con un decreto, creando un viceministerio, y dijo él que va a reducir ministerios, viceministerios, y ha creado un ministerio haciendo... Tómese en cuenta, si me escucha el señor presidente, los dos, el señor presidente y el señor vicepresidente, son electos por el soberano. Y él no puede nombrar así al dedo a un viceministro para hacerle a un lado al presidente. Desde ahí es su error, y de manera autoritario, de manera prepotente, ha tratado a muchos sectores el presidente. Y nosotros, creo, aquí en esta misma plaza hemos mandado una nota abierta al señor presidente pidiendo de que atiendan a todos los sectores y que gobierne para todos los bolivianos y no así para un sector minoritario que son las logias. Eso no hay donde perderse. Por eso el pueblo boliviano tiene derecho a reclamar.
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17: Nuestro aniversario, evidentemente, nosotros ya cumplimos un año más de vida del municipio de Chuquiuta, de su creación, ¿no? Entonces, en ese marco, este 17 de junio, ya el gobierno municipal ya tiene su programación como corresponde, tiene un programado para realizar el primer aspecto, por ejemplo, están jugando, ¿no? Campeonatos interinstitucionales aquí dentro del municipio. Entre ellos están las cooperativas, instituciones que, como corresponde, están haciendo un partido. A la vez también va a haber fecha lunes, por ejemplo, va a ser limpieza general de la población de Chuquiuta. Todas las zonas vamos a participar en la limpieza general de nuestra población de Chuquiuta. Ya siempre en honor siempre a nuestro querido municipio que es recientemente también de creación, ¿no? 17 años de aniversario va a cumplir. No, entonces son esos aspectos que es más o menos la programación que está manejando el gobierno municipal. No, también va a haber feria de Taquitinco, igual va a haber feria de productos del local, va a haber, ¿no? Con sus respectivos seguramente premiación, es lo que ha señalado el gobierno municipal, el alcalde. Entonces ese aspecto se está viendo, no sé, para su preparación del 17 de junio, ¿no? Y el 17 de junio seguramente va a ser el desfile cívico de todas las instituciones, ¿no? Las cooperativas van a participar, tenemos otras cooperativas dentro de nuestro municipio, ¿no? Entonces todas las cooperativas van a participar. Entonces, hermano Pablo, ¿no? En miras de nuestro aniversario que es diciembre.
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18: De exportar este año 100 millones de dólares. En Quino es real. Los de Salinas de García Mendoza. Hoy podrán exportar esa cantidad. No van a alcanzar a los 67 millones de dólares que exportaron el año pasado. No van a alcanzar. ¿Por qué? Porque con los vientos la quinoa se está dispersando y está cayendo al suelo. No está siendo cosechada. Lamentablemente. Y esa quinoa que cae al suelo es inservible. Es pérdida. Están viendo eso. O sea, esas son las grandes cuestionantes que hay que hacerse. Esas son las grandes cuestionantes y esa es la realidad que estamos viviendo.
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19: Un fraile franciscano que se dedicó un poco a la ganadería, a la agricultura, gente sencilla del campo. Entonces esos frailes, ese santo, trajeron aquí a la localidad de Calacala y hay mucha gente que se identifica con eso, porque somos gente justamente de agricultura, algo de ganadería, entonces es un santo que protege ahí a nuestros animalitos, también bendice todos nuestros cultivos. Y de esa manera es un santo dedicado a la gente sencilla, llevando la buena noticia. Nada más quiero invitarles, ya se ha decidido con todas las autoridades, con el corregidor, la subalcaldesa, que sí o sí, pase lo que pase, nuestra fiesta se lleva a cabo este sábado 13 de junio en su día. Invitarles este fin de semana 13 de junio, sábado, es la fiesta de San Antonio de Padua en Calacala. Es un santo agricultor, es un santo de gente humilde, entonces hay mucha gente que viene. La atención de la parroquia para cosas litúrgicas es lo siguiente: viernes 7 de la noche vamos a hacer vísperas, sábado desde 7 de la mañana va a haber inscripciones para bautizos, misa de salud, bendición de vehículos. La primera misa es 10 de la mañana, la misa central es 12 del mediodía, después la procesión con los pasantes y la tercera misa y última del día es 3 de la tarde.
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1: 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Muy buenas noches, muchas gracias por este contacto y en este nuestro programa acá en la red Aymara Erbol. Es importante conocer este tipo de denuncias, las que precisamente se nos está haciendo conocer, y sin embargo es importante conocer también a propia voz de usted. Kamisaki, muy buenas noches. Adelante, por favor.
2: Muy buenas noches, muchas gracias por la cobertura. Yo soy una maestra que trabaja en un área dispersa que me encuentro en un distrito del Cono Sur, en la cual nos sentimos muy afectados, ¿no? Por los bloqueos, como todos los bolivianos que ahora estamos, ¿no? Pero sin embargo, como maestras nos sentimos atacadas, al mismo tiempo nos están obligando, ¿no? A ir a pasar clases, pese que ya hemos estado en nuestro distrito más de 2 semanas, casi 3 semanas, ya sin salir de nuestro distrito, cumpliendo lo que es nuestro trabajo. Pese a eso, hemos aprovechado, ¿no?, lo que es el feriado largo que hubo la anterior semana, en salir por nuestras familias, porque también necesitábamos ver a nuestras familias, también tenemos algunas ocupaciones acá, ver nuestras casas y todo eso, ¿no? Nuestros hijos, y al mismo tiempo nos hemos ido dando cuenta que en esas 3 semanas ya estaba prácticamente el pueblo desabastecido de alimentación. Una garrafa nos estaban vendiendo a 100, ahora dicen que está a 180, ¿no? Entonces, para nosotros era ya mucho gasto, la cual hemos hecho todo el sacrificio que se ha podido para poder salir, ¿no? Las motos nos han cobrado 500 bolivianos, algunos maestros hasta 600, 700 bolivianos los han cobrado, ¿no? En todo el trayecto había más de 15 puntos de bloqueo. Hemos atravesado esos 15 puntos de bloqueo, pero ha sido un calvario, porque en cada punto de bloqueo nos hacían parar, nos interrogaban, nos preguntaban quiénes éramos, pese que hemos salido con nuestros uniformes correspondientes de nuestra unidad educativa, con nuestros sellos, ¿no? Hemos ido con todo lo que nos identificaba como maestras y maestros. A pesar de eso, nos han empezado a reclamar que por qué estábamos saliendo, que nosotros estábamos tranquilos, cobrando, pero igual les hemos dado a conocer que nosotros no estamos saliendo por diversión o por escapar del trabajo, sino también tenemos familia aquí en Cochabamba, ¿no? Entonces, era mucho interrogativo. En algunos puntos también nos decían, si quieren pasar, vayan a traer piedras. Y nos decían traer piedras, casi como un cerrito subíamos a traer piedras y dejábamos en los puntos de bloqueo, ¿no? Entonces ellos decían, dejen ahí y luego recién pasen. Y bueno, nosotros como maestros hemos tenido que ir calladitos, sin protestar. Hay algunos maestros que estaban mal, hay algunos maestros que estábamos con nuestros hijos cargados. Y a pese a eso hemos ido a recoger las piedras. En otros puntos de bloqueo, o sea, los profes varones los han hecho jugar hasta rayuela. ¿no? Nos han tomado como parte de su juego de ellos, nos han hecho esperar 1 o 2 horas en algunos puntos, nos decían esperen, apóyennos aquí en el bloqueo. Y nosotros les decíamos, por favor, queremos pasarlo más rápido porque nos va a agarrar la noche. Pese a eso, no nos hacían caso. Y siempre nos mostraban sus unos alambritos que pinchaban, creo, con eso las llantas, clavos que estaban afilando delante de nosotros, ¿no? Nos decían, si no se quedan, se van a quedar aquí. Entonces, ¿qué teníamos que hacer? Quedarnos ahí. Y hablaban en quechua, empezaban a decir, ay, estos profesores, ¿para qué estarán saliendo? No pueden vivir sin su familia, si ya están trabajando, o sea, cosas así teníamos que escuchar. Y nosotros no podíamos decir nada porque ellos eran bastantes personas que se reunían y les pedíamos, por favor, que nos dejen pasar. Y nos decían, ya pasen. Después de hacernos esperar, después de hacernos escuchar, inclusive hasta nos hemos quedado a escuchar sus listas de ellos, hasta que pasen sus listas, sus controles que ellos realizaban, creo que se turnaban. Entonces todo eso hemos tenido que escuchar, y así de esa manera hemos logrado salir. Más de 5 o 6 horas nos ha costado salir de allá, ¿no? El tiempo, y eso en motos contratadas. Y a las motos igual hemos tenido que ayudar, cargar. Prácticamente nos hemos lastimado mucho la espalda, los pies, porque había bastantes piedras. Y
1: profesora,
2: bueno, no, la preocupación. Sí, dígame.
1: Profesora, esta situación es crítica. Yo entiendo que no solamente es a la región que ustedes están caminando, de pronto tienen que llegar hasta este lugar. ¿Qué pasa con las autoridades? Haciendo referencia en el tema educativo, hablando, directores o directoras, director departamental, regional, entendemos que en los distritos también hay autoridades. ¿Qué están haciendo ellos para resguardar precisamente al personal? Hablando de maestros, y no solamente ellos, sino cuando también ya de alguna manera se tiene que hacer referencia también al estudiante. ¿Qué está pasando con esto, profesora? Por favor, le voy a pedir que se mantenga en línea unos minutitos. Vamos a cumplir con nuestra pausa, y al retornar, por favor, quisiera que nos comente esta situación, porque también ustedes como sector del magisterio tienen sus autoridades, incluso ejecutivos. ¿Qué están haciendo ellos para resguardar precisamente la seguridad física de ustedes, e incluso si se habla ya de un daño psicológico incluso? Pero profesora, esto al retornar de la pausa, por favor.
2: Ya está bien.
1: Muchas gracias. 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
1: 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Espacio unidad educativa que se toca en acaso de Japjarakiwa, cuatja, jupanacas consular, así pacha, acama, hasta caso supanacas y a ti su capacha, asesina. Profesora, antes de irnos a la pausa, hacíamos esta consulta, por favor, adelante usted, nos puede comentar qué están haciendo las autoridades, haciendo referencia al mismo director, director departamental, incluso el director de la misma unidad educativa, por ejemplo, si se está tomando acciones, qué dicen los ejecutivos, esto para resguardar y dar seguridad física también a los maestros, incluso a los estudiantes, profesora.
2: Bueno, sí, continuando con lo que me preguntaba, lamentablemente no tenemos apoyo de nuestras autoridades, empezando desde nuestra cabeza, que es la de la directora y directores también del mismo distrito, como también el director distrital, ya que hasta el día de hoy no se han pronunciado al respecto de la situación que estamos, que ya le hemos dado a conocer, creo que es conocimiento de todos, pero no se han pronunciado. ¿Por qué razón no se han pronunciado? Porque una vez que ha empezado la semana de los bloqueos, ellos, claro, han ingresado, pero como todos hemos ingresado en la movilidad que nos transporta, ¿no?, al distrito. Pero a los 3 días ellos ya han retornado nuevamente a Cochabamba, ya en sus motos. No sé cómo habrán retornado también, pero sí ya retornaron. Y desde ese entonces hasta el día de hoy no han ingresado al distrito. No han ingresado ningún director. La distritalía estaba cerrada, ni los técnicos, ni la secretaria, ningún personal de las autoridades superiores estaban, más que los maestros. Los maestros hemos estado las 2 semanas y media continuamente trabajando, sin salir ni sábados ni domingos por el tema de los bloqueos. Pero hasta el momento no se han pronunciado, pese a que le hemos dado a conocer que en la 01 se puede dar este cambio de modalidad por cualquier situación, inclusive está en el plan de contingencia. Pese a eso, no quieren, ¿no? Pero no se han pronunciado hasta el día de hoy, ¿no? Solo a través de nuestros ejecutivos secretarios del sindicato, sí hemos logrado darnos esta semana las clases virtual, como hemos retornado y habíamos aprovechado el feriado largo para retornar aquí a Cochabamba. Entonces hemos ido pasando clases y hemos ido reportando a diario nuestras clases, nuestros enlaces, nuestras actividades, tanto a los directores, ¿no? Y a través de ellos también yo pienso que han reportado al director distrital, pero hoy día nos informan de que tenemos que retornar el lunes ya a nuestra unidad educativa. ¿Por qué? Porque los padres de familia están presionándole al director distrital. Bueno, eso nos hemos enterado a través de nuestros secretarios del sindicato y nos han amenazado. Hay audio. No, hay audio donde nos dicen que si nosotros no volvemos, ellos nos van a botar del distrito una vez que se arregle esto, que van a contratar a otros profesores. Hasta eso se han tomado el atrevimiento de decir eso los papás, el presidente del Consejo Educativo del distrito, ¿no? Inclusive hace un momento nos han mandado un mensaje, nos han dicho prohibido faltar, prohibido mandar reemplazos, a menos que tengan una enfermedad terminal, pero si no es así, está prohibido inclusive hasta mandar reemplazos. Entonces prácticamente nos están obligando a ingresar nuevamente, pero a través de amenazas desde el Consejo Educativo que nos han proporcionado los mismos papás y los audios en la cual inclusive hasta ellos están prohibiendo que pasen clases virtuales, que reciban tareas a través de cartillas, ¿no? Entonces, lamentablemente estamos los maestros en nuestro distrito solos. No hay autoridades quien respalde nuestra integridad como maestros, ¿no? Porque es algo inhumano que nos obliguen a ir en esta situación, ¿no? Si sería otra la situación, obviamente estaríamos allá cumpliendo nuestras funciones.
1: Profesora, ya para ir finalizando nuestra entrevista, ¿cuántos maestros estarán siendo afectados con este tipo de amenazas? ¿Se conocerá tal vez de otros distritos también en el mismo departamento? ¿Qué información se tiene, profesora? Y bueno, esperemos que las autoridades también hayan escuchado esta entrevista y bueno, a través de estas ondas también se pueda tomar cartas en el asunto. Sin embargo, ¿se tiene este dato, profesora?
2: Sí, más o menos, solo en nuestro distrito, las tres unidades educativas urbanas, somos alrededor de más de 120 maestros, ¿no? Y todavía solo estamos hablando de tres unidades educativas. Ahora, la parte de los maestros rurales son mucho más maestros que están siendo afectados. Y no solo son maestros, son familias que viven ahí, que han hecho lo posible para salir con sus hijos y ahora retornar porque no saben a quién dejar también aquí en Cochabamba. Ese es el y el desabastecimiento de alimentos no hay. No hay, lamentablemente, estamos... Y si vamos a ir, tenemos que ir con todo, pero al mismo tiempo cargar todo eso se nos dificulta llegar más allá, ¿no? Porque hay trechos que tenemos que ir caminando.
1: Profesora, esto es lamentable, ¿no? Porque se tiene también instructivos, por ejemplo, desde el mismo ministerio, si es que se tiene este tipo de, realidades. En todo caso, de acuerdo a lo que se esté analizando, se pueda tomar decisiones también, incluso en distintas formas, tipos de modalidad. Profesora, ¿qué se va a hacer ahora? ¿Se va a hacer alguna denuncia, tal vez, o solamente denuncias públicas? Por favor, y gracias por este tiempo, profesora. Vamos a estar al tanto de lo que vaya a suceder, profesora.
2: Muchas gracias, más bien. Sí, estamos solicitando a través de...

0: Pues hemos llegado a trabajar a ese distrito, pero con nuestras autoridades superiores, ¿no? Estaban ellos ahí en las compulsas. Y ahora ellos que, bueno, los padres de familia mencionen que nos van a botar del distrito, ya, para nosotros es lamentable escuchar eso, ¿no? Nosotros estamos yendo por sus hijos, no estamos yendo de paseo. Es algo que no se puede explicar y no lo podemos hacer entender a los padres de familia, porque creo que le hemos dado mucha cavidad y mucho miedo y hemos aceptado todo, sí, entonces esas son las consecuencias. Ahora quieren manejarnos a su querer ya también, ¿no? Entonces, yo agradezco, la verdad, que me estén, bueno, que me den esta cobertura, este espacio, porque a veces nuestras autoridades también se hacen a los sordos, a los ciegos y no ven la realidad. ¿Y por qué? Porque no lo están palpando, ¿no? Entonces, nosotros como maestros estamos un poco preocupados, no sabemos cómo vamos a ingresar, no tenemos motos, porque en moto nomás se puede ir, pero las motos están arriba de 500, ¿no? Entonces, nuevamente retornar a Cochabamba va a ser los 500, prácticamente el sueldo que tenemos va a cubrir eso y la alimentación, todo eso también. Prácticamente es un gasto que vamos a hacer y eso no es reconocido por los mismos padres, más al contrario, nos señalan de flojos, nos señalan de
1: Gracias,
0: muchas
1: profesora.
0: cosas. Sí.
1: Muchas
0: Muchas
1: gracias,
0: gracias a todos.
1: profesora. Vamos a estar dando seguimiento también a lo que vaya a ocurrir. Ojalá también haya toma de conciencia en todo caso para que también haya soluciones inmediatas. Gracias, profesora. Hasta cualquier momento.
0: Gracias a ustedes.
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3: Es la hora 21, un minuto.
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2: Hola, hola, ¿qué tal? ¿Cómo están? Buenas noches, bienvenidas y bienvenidos a Tiempo de Clásicos. Claro que sí, junto a Dimensión Clásica, en esta noche de viernes, ya listos para arrancar este encuentro semanal que tenemos desde este momento hasta las 0 horas. Les damos la cordial bienvenida a este encuentro, como siempre, con las canciones solicitadas a través del 706-86511 durante la semana. Y como siempre, el saludo para todas las amigas y amigos que están ya en nuestra sintonía a esta hora de la noche. Les damos la cordial bienvenida a las 9:30. Arrancamos ya con la lista de canciones acá en Dimensión Clásica. Bienvenidas y bienvenidos.

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Muy bien, amigos, amigos, continuamos con más de Dimensión Clásica en esta noche de viernes, noche fría la que tenemos en la ciudad de La Paz, y el saludo para nuestros amigos clasiqueros. Y estamos saludando a nuestro amigo Raúl Flores, a nuestra amiga Pilar también, que está en nuestra sintonía desde Villa Fátima, como siempre temblando de frío, pero como siempre con el calor de la buena música, dice nuestra amiga Pilar. A nuestro amigo Ariel también un saludo especial, después de mucho tiempo volviendo a la sintonía del programa. Nuestro amigo Marco Gutiérrez también está junto a nosotros. Nuestro amigo Javier, apuntando mis canciones favoritas, dice Oscar Blanco, nuestro compañero de trabajo, también nos sintoniza. Calificando exámenes a esta hora de la noche, dice nuestro amigo Oscar, un saludo especial también para nuestra compañera de trabajo Carlita Cortés. A nuestro amigo Gonzalo también le enviamos el saludo especial y afectuoso para el doctor Gary de la Fuente. Para nuestra buena amiga Mirna Velázquez, también para Mariela Aguilar, que ya está en primera fila, dice, sintonizando Dimensión Clásica. A nuestro amigo rockero Grover Vargas también el saludo desde Dimensión Clásica, al igual que para nuestro amigo Abel Huanca. Y nuestra amiga Wanda Magariños, para Carolita Millares, Bebé Melody también. Para nuestro buen amigo Gerard en los Estados Unidos, un saludo especial y afectuoso. En esta noche de viernes, noche para compartir más clásicos, a las 21:30. Exactamente, sí, a las 21:30 estaremos ya comenzando con la lista de canciones que han enviado nuestras amigas y amigos a través del 706-865-11. Mientras tanto, llega un lobo hasta la programación de Dimensión Clásica.

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0: Muy bien, amigas, amigos, 21:28. Aquí estamos compartiendo Dimensión Clásica a través del Bolas a las 12 de la medianoche. En este viernes 12 de junio de 2024, 26. Estoy atrasándome dos años, 2026. Bien, amigas, amigos, todo listo ya para comenzar a complacer a nuestras amigas y nuestros amigos que están pues pendientes de las canciones que han solicitado a través del 706-86511. Inicialmente vamos a llegar hasta la sintonía de nuestro amigo Raúl Flores, precious little diamond, que ya prepara sus canciones también con bastante anticipación. El truco barato para comenzar, así se llama esta agrupación, Cheap Trick, I Want You to Want Me, y la canción Ghost Town, Ciudad Fantasma. Dos lindas canciones de Cheap Trick. Luego vamos a llegar hasta la sintonía de nuestro amigo Marco Gutiérrez con dos super canciones de Shaggy. Inicialmente Angel y luego uno de sus grandes éxitos, In the Summertime. De esta manera entonces ya levantamos imaginariamente nuestra bandera cuadros para comenzar a complacer a nuestras amigas y amigos oyentes acá en Dimensión Clásica.
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0: In the Summertime, ahí estaba la participación de Shaggy, acá en Dimensión Clásica, que va hasta las 12 de la medianoche.
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0: Así estamos compartiendo estos primeros minutos, la primera hora del programa, como siempre con las sugerencias musicales. Muy buenas, por cierto, de nuestras amigas y amigos oyentes, solamente la recomendación. Recibimos esas sugerencias hasta el martes de cada semana. Y cuando estamos a 14 minutos de las 10 de la noche, ya estamos en comunicación también con nuestro buen amigo el doctor Gary de la Fuente, que está ya en comunicación con Dimensión Clásica, compartiendo estos maravillosos clásicos y seguramente también con sus sugerencias musicales. Gary, buenas noches y bienvenido a Dimensión Clásica. Bien, tenemos alguna dificultad con la comunicación. Ahora sí, no sé si ya tenemos la misma. Buenas noches, Gary. Bienvenido a Dimensión Clásica.
2: Gracias, Jesús. Como siempre, un honor compartir contigo en esta noche de viernes, 12 de junio de 2026, en la programación especial de Dimensión Clásica para todos los melómanos y los amantes de la música. Quiero pedirte dos canciones, querido Jesús. La primera, que viene junto a Timbaland, la canción Apologize. Una canción que le gusta mucho a mi hijo Imanol de la Fuente, que bueno, cuando conduce el vehículo vuela con esta canción y que está escuchando en este momento la radioemisora también. Y la siguiente, la música de Shabazz Garden y la canción To the Moon and Back, canción que va dedicada para mi esposa Bárbara Arce, que también está escuchando la frecuencia de los clásicos Dimensión Clásica en esta noche de viernes. Pero también quiero mandar un saludo especial, querido Jesús, a quien forma parte de la comunidad de Dimensión Clásica, la señora Mirna Velázquez de la tienda Secrets del Shopping Norte. Le enviamos un fuerte abrazo y por supuesto agradecemos su sintonía. Como siempre, Jesús, un placer estar contigo, agradecido por la música y que vivan los clásicos.

Muy bien, estamos a 4 minutos, 4 minutos de las 10 de la noche compartiendo como siempre los grandes clásicos a través de Herbol en esta noche de viernes. Y de Osmonds, ¿quién no recuerda, no? Esta canción que identificaba un programa muy conocido del ya desaparecido Johnny Dávila acá en la ciudad de La Paz. Era Mundo Joven. Nosotros continuamos con más canciones, más música, más éxitos y por supuesto también con la importante participación de nuestras amigas y amigos oyentes que están pues pendientes de la programación.

Wanda, a Roxana, a Carlita, a Rosario y a Pilar, que seguramente están en sintonía. También saludar a John, a Oscar, a Gary, a Abel, a Juan, a Pedro, a Rubén y a Marco. Y un saludo especial para ti, Jesús. Y bueno, estamos en una época tan fría que como ningún año, creo este año, nos está tocando vivir y a cuidarse, a tomar mucha vitamina C. Ahora que hay naranja, mandarina, hay que consumir nomás. Por favor, queridos clasiqueros, gracias.

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10 de la noche con 14 minutos, 10 con 14 minutos. Aquí estamos compartiendo Dimensión Clásica a través de Herbol. En este viernes 12 de junio. Y rapidito nos vamos al siguiente bloque de canciones. Para nuestra amiga Mariela Aguilar vienen sus dos canciones favoritas. El grupo alemán Alphaville con Dance With Me. Do you wanna dance with me? ¿Quieres bailar conmigo? Y luego viene Samantha Fox con Touch Me. Para nuestra amiga Pilar, dos super canciones de Bonnie M. Inicialmente Let It All Be Music, Deja Que Todo Sea Música, y luego No More Chain Gang de 1979, ambas canciones. Vamos entonces con este bloque de temas acá en Dimensión Clásica, que va hasta las 12 de la medianoche.

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0: Muy bien, ahí estaban los señores de Boney M. con dos grandes éxitos: Let It All Be Music, luego el tema titulado No More Chain Gang. Y estábamos comentando con los amigos de Dimensión Clásica, el grupo de Dimensión Clásica. Definitivamente uno de los mejores discos, por no decir el mejor, de Boney M. Estamos a 17 minutos de las 11 de la noche. ¿Qué tal si nos vamos ya en este momento a la comunicación con nuestra amiga compañera de trabajo, Carlita Cortés, también, que ya está lista con sus canciones favoritas, como todos los días viernes? Carlita, muy buenas noches. Bienvenida a Dimensión Clásica.
1: Querido Jesús, muy buenas noches. Y a ti y a todos los amigos de Dimensión Clásica, hacerles llegar un abrazo caluroso, porque ya estamos muy cerca del invierno. Así que espero que todos estén en camita o en alguna actividad, pero bien abrigados, escuchando la buena música y las propuestas que nos hacen todos los clasiqueros en Dimensión Clásica. Para mí, la sugerencia este viernes es de Sade, de Sweetest Taboo, y Spandau Ballet True. Espero la disfruten, queridos amigos, y que tengan un buen fin de semana. Hasta el próximo viernes.

Un excelente clásico, una balada de oro, como diríamos con Spandau Ballet, la canción True, acá en Dimensión Clásica. Y con este fondito musical de Marvin Gaye, vamos a continuar esta vez para llegar hasta la sintonía de nuestra amiga Wanda Magariños. También junto a Nelvi está la pequeña Sofía también en la zona de Miraflores. Como todos los días viernes viene la canción de Nazareth, un clásico setentero. Love Hurts, el amor duele. Y luego la canción de la película Titanic, Celine Dion, My Heart Will Go On. Para nuestro amigo Oscar Blanco viene la canción de Apollonia Six, Sex Shooter. Sheila E viene junto a Prince, A Love Bizarre. Para nuestro amigo Abelito Wanka viene la canción de Dragon Rain. Y Detroit The Force. Aquí están las canciones en este gigante bloque que tendremos casi hasta las 11:30 con estas canciones que vienen a continuación acá en la programación de Dimensión Clásica.

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11: Continuamos con más de

Y amigas, amigos, estamos llegando ya a la parte final de Dimensión Clásica correspondiente a este viernes 12 de junio de 2026. No olviden tomar todas las previsiones para el tema de los resfríos, este frío que cada vez se hace más intenso a medida que va llegando la estación más fría del año, el próximo 21 de junio. Nos vamos ya con las últimas canciones para llegar hasta la sintonía de nuestro amigo Ariel. Después de mucho tiempo, Arielito, muchas gracias por estar siempre con nosotros. La canción de América, You Can Do Magic. Y luego un éxito setentero también junto a la orquesta Bidou, Girl, You'll Be a Woman Soon. Luego escucharemos para nuestra amiga Rosario. Nos pide dos canciones, Sixpence, Known the Richer con Dream, Don't Dream It's Over. Y Dido con Honestly OK. Vamos entonces ya casi con estos últimos temas, últimas canciones, acá en la programación de Dimensión Clásica.

Exa en los bloqueos. El diputado oficialista Ricardo Rada planteó un referéndum nacional para

0: La Central Obrera Departamental de Cochabamba determinó pedir a sus ejecutivos nacionales dialogar con el gobierno y declarar una pausa.
1: Departamental realizó un pleado donde una de las principales resoluciones es la necesidad de la Central Obrera irse al gobierno para levantar los bloques y dar medio a las medidas de pacificar el paro.

utilizado en contra del gobierno. Según las imágenes del encuentro, la Confederación de Fabriles estuvo liderada por su ejecutivo Mario II

el conflicto con el gobierno, pero sectores campesinos, radicalizados y evistas aún insisten con las medidas de presión en demanda de la renuncia del mandatario.

La mayoría del pueblo, la Iglesia y la Cruz Roja preparan una caravana humanitaria para transportistas varados en del periódico digital de Erbol. Una caravana humanitaria partirá el lunes a

0: hacia las rutas de Caracollo y Tambo Quemado para brindar asistencia a más de 500 transportistas que permanecen varados debido a los bloqueos en carreteras. La iniciativa contempla la entrega de alimentos, medicamentos, vituallas y abrigo. Escuchemos a César Rojas, jefe de la Unidad de Prevención y Transformación de Conflictos de la Defensoría del Pueblo.
1: Con la Cruz Roja, la Iglesia Católica, para plantearles que seamos las tres instituciones las que vayamos en una caravana humanitaria de socorro, de auxilio, llevándoles alimentos, medicinas y vituallas, abrigo a los transportistas que están en la carretera a Caracollo y en la carretera a Tambo Quemado. Tenemos una reunión para ultimar los detalles de esta logística y el día lunes estaríamos partiendo.
0: Declaraciones de César Rojas, jefe de la Unidad de Prevención y Transformación de Conflictos de la Defensoría del Pueblo. El Comité Multisectorial y la Central de Trabajadores de Bolivia se movilizaron contra el bloqueo de caminos y expresaron esperanza en que se priorice el diálogo para solucionar la crisis.
2: ¡Lara, manicomio! ¡Algorio, chancho, coro! ¡Lara, manicomio! ¡Algorio, chancho, coro! ¡Lara, manicomio!
3: Así, el Comité Multisectorial y la Central de Trabajadores de Bolivia realizó este viernes una movilización en La Paz hasta llegar a la vicepresidencia, donde rechazaron el bloqueo de caminos que ya llevan más de 40 días. El dirigente del Comité Multisectorial, Leonel Condorhuayra, explicó que en un cabildo decidieron pedir el estado de excepción para que se retorne a la normalidad y se garanticen los derechos de las ciudades de La Paz y El Alto, además de solicitar que los responsables paguen los daños a los afectados.
4: Sí, es evidente que nos estamos movilizando porque queremos que de una vez se levanten los bloqueos, queremos que de una vez se levanten todas las marchas que están habiendo, perjudicando a la población, perjudicando a los bolivianos. Hoy por hoy ya no hay alimentos en el departamento de La Paz. Pedimos más conciencia a los sectores radicales que están bloqueando. Y al mismo tiempo también hay una luz de esperanza al final de todo esto, ¿no? En este momento ya nos han informado algunos dirigentes de lo que son la Tupac y la Central Obrera Boliviana que están tomando la decisión de ir a un diálogo.
5: ¿Qué pasa ahora con el gobierno? Muchos se lo han criticado de su inactividad, inercia.
4: Bueno, nosotros mismos hemos hecho llegar notas correspondientes solicitando de una vez que se dicte el estado de excepción. Bueno, vamos a esperar qué es lo que pasa. Nosotros hemos mandado las notas de lo que se ha realizado el cabildo y estamos pues a la espera de la respuesta.
5: El día lunes vence el plazo, ¿cierto?
4: Es así.
3: Rodrigo Fernández, Herbol, La Paz.
0: Luego de los bloqueos, la policía tomó el control y resguarda el tránsito del peaje de la autopista en la ciudad de El Alto.
6: En El Alto se normaliza el tránsito en el sector del peaje de la autopista y la avenida Naciones Unidas. La policía informó que se mantendrá en el lugar para resguardar el paso vehicular luego de haber limpiado la vía y ubicado los separadores en su lugar.
7: Importante, ¿no?, que une la ciudad de La Paz con la ciudad del Alto. Los separadores han sido puestos en sus lugares y el personal policial desde el día de ayer se encuentra ya acá para poder mantener el orden público, evitar que se cometan ilícitos, como se ha suscitado hace unos días atrás, evitar que personas que se encuentran infiltradas en este lugar, marchistas y demás, pero son personas que están cometiendo ilícitos, y si es que hay personas que se van a reunir acá, la instrucción que tenemos es dialogar con ellas, ¿no?, para persuadirlas para que eviten realizar ese tipo de bloqueos porque el servicio que vamos a realizar acá va a ser permanente.
6: Asimismo, confirmó que aún se mantienen concentraciones de personas en las carreteras a Copacabana y Laja, además en el Distrito 8, donde también se mantendrá el diálogo para habilitar la vía, informó el coronel Enzo Gareca.
7: Como les digo, en todo el Distrito 8 salidas en la carretera Copacabana existen, ¿no?, puntos de bloqueo a momento, pero como les digo, policías que están distribuidos estratégicamente en lugar, están yendo a persuadir a estas personas para que dejen de bloquear, ¿no?
6: En el informe de Una Pasa, Herbol del Alto.
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3: Son las 7:19. En la ciudad del Alto, un vehículo policial acudió al llamado de auxilio de una mujer y terminó quemado por los bloqueadores. El hecho se registró en el sector de Puente Seque, en la ruta hacia Laja.
4: Un vehículo de la Fuerza Especial de Lucha contra la Violencia del Alto fue incendiado este viernes por un grupo de bloqueadores cuando los efectivos policiales se dirigían a atender una denuncia de violencia familiar. El hecho ocurrió en inmediaciones del Puente Seque, informó el director de la FELCB, coronel Miguel Zambrana.
5: Una mujer víctima de violencia llama a la FELCB pidiendo auxilio porque está siendo agredido por su pareja y el personal policial se constituye al lugar y en el lugar es interceptado a la altura del Puente Seque, es interceptado por un grupo de bloqueadores, los cuales detienen el vehículo, agreden al personal y posteriormente queman el vehículo.
4: Zambrana calificó el ataque como un acto irracional y sostuvo que la patrulla estaba plenamente identificada y cumplía una labor de asistencia a una víctima de violencia. Comparó la agresión con un ataque a una ambulancia debido a que los efectivos se encontraban atendiendo una emergencia.
5: El vehículo estaba plenamente identificado, es como si estuvieran atacando una ambulancia porque estábamos siendo en auxilio de una víctima.
4: El jefe policial también denunció una segunda agresión contra un funcionario de la FELCB, registrada durante la mañana. De acuerdo con su versión, un efectivo se dirigía a su fuente laboral en el Alto. Fue atacado por los manifestantes, quienes intentaron estrangularlo con una cuerda y le sustrajeron de sus pertenencias.
5: Casi asesinado, voy a utilizar ese término, porque han utilizado una cuerda, han utilizado esa cuerda para tratar de estrangularlo y le han quitado su laptop, su celular y los documentos que son parte de las investigaciones que va realizando, pese a que él estaba de civil.
4: Omar Escobar Mamani, Herbo La Paz.

Recuperó su libertad el militar que fue retenido por los sectores movilizados en el municipio de San Julián, en Santa Cruz. El teniente Wilmer Chávez, miembro de las Fuerzas Armadas, ha sido liberado luego de haberse encontrado retenido en San Julián, Santa Cruz, en el marco del conflicto social que atraviesa el país. Chávez estaba en tareas de inteligencia. Fue detectado cuando tomaba fotografías en la región donde se ha organizado un bloqueo de caminos contra el gobierno. Los manifestantes de San Julián pedían la liberación de dos de sus compañeros que están detenidos en Palmasola. El Ministerio de Defensa confirmó que Chávez recuperó su libertad y se encuentra en buen estado de salud. Durante la madrugada, el efectivo militar arribó a la ciudad de San Ignacio de Velasco, donde permanece bajo resguardo institucional y recibe el acompañamiento correspondiente por parte de las instancias competentes, dice un comunicado institucional. El ministerio destacó la labor del personal militar y policial que participó en las gestiones y acciones operativas que permitieron garantizar la integridad física del oficial y su traslado seguro. 7:23. Radio Audio Bosco, parte de la Red del Bol, cumple 40 años. La emisora fue pionera en el norte cruceño.

0: Corazón.
1: Saludos cordiales desde Radio Audio Bosco en Sagrado Corazón. Y este 13 de junio nuestra casa radial cumple 40 años de servicio en el norte cruceño. Una radio que llegó, gustó y se quedó en las familias de toda esta zona norte. La historia de esta radio tiene muchas anécdotas. Una de ellas es que se robaron el transmisor de nuestra casa radial, pero toda la población se movilizó y lograron encontrar el transmisor a pocos kilómetros de la comunidad. Pero conozcamos su historia, cómo surgió esta radioemisora que en sus inicios trabajaba en amplitud modulada. Así nos relata la historia de Radio Audio Bosco.
2: Fue creada el 13 de junio del año 1986 por el valeroso religioso salesiano Hermano Pacífico Feletti, que fue siempre un amante de los medios de comunicación. Inicialmente, la emisora trabajó en amplitud modulada con el nombre de Radio Sagrado Corazón. Y en 1994, los salesianos de la parroquia deciden cambiar el transmisor por una frecuencia modulada debido al alto costo que significa seguir operando con AM. En 1996, decide cambiar el nombre de Radio Sagrado Corazón por el de Radio Audio Bosco, nombre con el que actualmente permanece.
1: Con el pasar de los años, la modernización fue llegando hasta la radio. De a poco fueron cambiando lo que eran las cintas, los discos, y fue computarizándose, llegando ahora a una era digital. Una de las que nos cuenta la historia es la profesora Nelsa Jiménez, quien trabajó muchos años en esta radioemisora.
3: Este medio de comunicación ya se puso en camino el Hermano Feletti desde 1985. Bueno, y cuando se comenzó, ya salió al éter y todo fue en 1986. Ya con alguno que me recuerdo, el Severiano Carrillo, uno de los primeros trabajadores que andaba con el Hermano Feletti, haciendo Sonia Pucho también, que también hacía unos, iba y pasaba algunos cursos a María Auxiliadora, es decir, entrenarse en la radio María Auxiliadora, porque ella fue la que comenzó, ¿no? Bueno, y comenzó con, no había luz, y comenzó con el motor de luz que el padre tenía aquí, el Hermano Feletti. La gente quedó contenta al principio, ¿no? De ver que comenzó este, ya siempre visitaban. Por ejemplo, mi esposo fue uno de los que hacía el programa en quechua, y venían con los conjuntos, dúos de diferentes, de toda la zona, ¿no? De aquí de Chanaspiray. Era pequeño, le decía la cajita de fósforo, ¿no? Así funcionaba la radio en ese tiempo.
1: Actualmente nuestra radio cuenta con un sistema digital moderno, todo digitalizado y modernizado. Seguimos trabajando ahora ya en frecuencia modulada FM, llegando a todas las comunidades de nuestro municipio de San Pedro. Es la única radio que tiene buen alcance y las familias esperan, como siempre todos los días, la programación de Radio Audio Bosco 91.7. El padre Tomás Mamani, párroco de Sagrado Corazón, también brinda su salutación en esta fecha importante.
4: Un saludo cordial, ya que estamos cumpliendo este 13 de junio, día de San Antonio de Padua, es el santo protector. No sé cuál fue el motivo para escoger esa fecha, pero ese día celebramos en la iglesia a San Antonio de Padua. En muchas comunidades es aniversario de fundación, como Los Limos, por ejemplo. Bueno, entonces, ciertamente nos auguramos por este aniversario de la radio Audio Bosco, que lleva ya 40 años de servicio a la colectividad. Y entonces, nada sino decir que vamos ahí ese día felicitarnos y también felicitar recíprocamente a todos los audientes de esta radio que hacemos servicio a toda la parroquia, ¿no? Que comprende nuestra parroquia dentro de la jurisdicción, y sabiendo que llega más allá también nuestra radio, no solamente aquí, sino que llega hacia el lado de Río Grande y hacia el lado de Piro Piraí, al otro lado también llega la audiencia, y comunicarles que estamos cumpliendo ya 40 años de servicio.
5: Padre, el objetivo principal de esta radio, los salesianos siempre piensan en la población.
4: Claro, ninguna radio, nuestras radios salesianas de Artesbol, que comprende, son 6 radios a nivel nacional, ninguna de las radios es autosostenible, todas son sustentada por la Inspectoría Salesiana, a la cual nosotros agradecemos de antemano al padre inspector y su consejo, y al delegado, ¿no?, para nuestra radio, que es el padre Miguel Ángel Córdoba, es el director de las radios María Osciladora y también Audio Bosco. A él, por su servicio, le decimos ya desde aquí muchas felicidades, gracias por su servicio y por sustentar esta radio Audio Bosco sobre todo.
5: El objetivo principal, evangelización y educación.
4: Claro, seguimos con eso, si no, no tendría sentido. Nuestra radio tiene dos objetivos, ¿no? Educar y evangelizar a través de la comunicación. Claro, también hacemos paralelamente hacemos servicios de comunicados varios y algunas propagandas radiales, pero sobre todo nuestro norte es, el objetivo es educar y evangelizar mediante las radios, si no, no tiene sentido.
1: Las autoridades de la comunidad también hicieron la entrega de reconocimientos por el servicio prestado en esta zona norte. Así festejamos los 40 años de servicio de Radio Audio Bosco. Para la red Artes Boles informó Ariel Hinojosa. Felicidades, Radio Audio Bosco, en su aniversario.
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6: Nuestra felicitación a Radio Audio Bosco, 40 años que cumple hoy 13 de junio y es parte de la familia de la red Herbol. Les felicitamos al plantel administrativo, locutores, locutoras, a su director, obviamente, y a través de Ariel Hinojosa, le enviamos un fuerte abrazo a toda la audiencia allá en el municipio de San Pedro y toda esa región a través de 91.7 FM. Felicidades, Radio Audio Bosco.
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11: Son las 7 de la mañana con 36 minutos. Y vamos con la Fuente Ciudadana.
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11: Los micrófonos de la Fuente Ciudadana recorrieron las calles paseñas para consultar a la población cómo evalúa el actuar del presidente Rodrigo Paz frente a los conflictos.
12: Los micrófonos de la Fuente Ciudadana volvieron a recorrer las calles paseñas para conocer la opinión de la ciudadanía sobre la actual coyuntura social. En esta oportunidad, nuestro recorrido se desarrolló por el macrodistrito de Cotahuma, donde vecinos y transeúntes respondieron a la siguiente consulta. ¿Cómo evalúa usted el rol del presidente Rodrigo Paz a los conflictos que atraviesa el país y que ya llevan más de 40 días afectando a la población paseña?
13: Yo creo que está actuando medio timorato el presidente. Mire, ya son 40 días que estamos así, ya 42 días, y no hay soluciones, seguimos esperando diálogo. O sea, gente no quiere dialogar.
12: ¿Cuál entonces debería ser su actuar? Hay una parte de la población que piden también el estado de excepción, ¿no?
13: Sí, yo creo que ya debía poner ya el estado de excepción, porque no hay diálogo. La población, mucho, no hay ya que comer, no hay, mucha gente vive al día.
12: Entonces su actuar sería, digamos, una forma tibia.
13: Sí, es muy timorato el presidente, ya debía ponerse algo.
14: Muy defraudada, muy molesta ante el silencio, ante la tranquilidad de nuestro presidente Rodrigo Paz, siendo que estamos en este momento sumergidos en una crisis profunda. escándalos de narcotráfico. Nos encontramos en indefensión social. El presidente simplemente hace oídos sordos, es que vive en un mundo paralelo. No comprendo, no entiendo, pero lo que sí es real es lo que estamos pasando nosotros como ciudadanos, principalmente los de La Paz, de la ciudad de La Paz. Creo que deberían darnos medallas, diplomas ante tanta resiliencia, tanto resistir, de no solo este, sino tantos conflictos que hemos tenido como sede de gobierno. Espero que de una vez se dicte el decrete, porque una cosa es que promulgue, pero otra muy distinta que decrete, lo que es el estado de excepción.
15: Bueno, mi opinión es la siguiente: el gobierno se está aplazando, ¿no? Hay muchas promesas que ha hecho a nuestra Bolivia, pero lamentablemente sus promesas ninguno los está cumpliendo. Por eso es la dificultad que no puede solucionar este problema que estamos hoy en día viviendo todos los bolivianos, especialmente el pueblo paseño. Yo le exhorto al señor presidente que por favor, de una vez, lo solucione estos problemas, porque por el bien común de la gente más necesitada que vive día al día.
16: Me parece que es totalmente ineficiente, no se ha llegado a resolver pese a que ya ha transcurrido bastante tiempo. Para mí es totalmente una postura negativa frente a esto, porque no ha logrado dar respuestas efectivas a los problemas económicos, sociales que enfrenta actualmente Bolivia, y de donde principalmente está siendo afectado el Departamento de La Paz. Y bueno, tampoco se plantean soluciones concretas para mejorar la situación, o tampoco hay luces de que se pueda resolver prontamente. Tal parece que va a seguir empeorando la situación. Es realmente un poco estresante para todos y todas vivir esta situación.
15: Muy sencillo, no tenemos líderes.
17: No hay presidente.
15: No tenemos líderes.
17: Entonces sería una forma negativa.
15: Claro, si no hay líderes, negativo.
17: ¿Cómo sería la solución entonces? ¿Qué deberíamos hacer? 42 días de bloqueo.
15: Ahí está el problema de falta de líderes. ¿Por qué no acuden a gente que tiene experiencia para que ellos puedan dar soluciones casi inmediatas a la población?
18: No creo que estamos perdiendo nuestros trabajos, nuestros crecimientos económicos. Estamos perdiendo, creo que hay mucha gente, ya muchas empresas que están queriendo salir, dejar ya. Entonces va a haber un desempleo nomás también, no va a haber muchos movimientos de trabajos.
17: Entonces, ¿cómo sería su actuar? ¿Cómo lo evaluaría?
18: Como dije, sería un diálogo, una vez más, pero hoy en día la población del campo también no quieren diálogo, quieren renuncia, pero sí o sí tienen que acercarse a ambos, tienen que inclinarse sus cabezas, decir, humillarse de ambas partes, ¿no? Pero eso hay que ver también de ellos cómo lo serán pensando, para mí, ¿no?
17: Tendría que haber diálogo, entonces.
18: Lógicamente, ¿no? Es la buena salida a ambas partes, o como dice, humillarse a ambas partes, ¿no? Porque si vamos a estar con las cabezas alzadas, nunca vamos a solucionar.
12: Las respuestas reflejaron distintas posiciones, sin embargo, una gran parte de los consultados coincidió en pedir soluciones concretas y urgentes para superar la crisis, porque se sigue encareciendo el costo de vida de los paseños. Para La Fuente Ciudadana, Israel Hurtado, Herbol La Paz.
19: No más bloqueos, no más emprendimientos que se cierren por culpa de los bloqueos.
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11: Son las 7:41. San Julián, un municipio de migrantes rebeldes en Santa Cruz. Carlos Baca, alcalde de esta región, en entrevista con Herbol, realizó una radiografía de este territorio que se plantó contra la policía y continúa bloqueando.
20: Si bloquea San Julián, bloquea una cuarta parte casi la población de Santa Cruz y también del Beni, bueno, y el Pando.
21: San Julián, el municipio rebelde de migrantes en Santa Cruz. Tierra de girasoles, de soya, de maíz, miles de hectáreas sembradas, grandes industrias, pequeñas y medianas. San Julián.
20: Hay gente de Chuquisaca, de La Paz, de Oruro, de Potosí, de Cochabamba, de todos lados de Bolivia, ¿no?
21: Carlos Vaca es el alcalde de San Julián, este municipio que tiene paralizado los caminos al Meni, a Pando y a la Chiquitania, y en definitiva a Santa Cruz, y que después del pasado enfrentamiento con la policía y el ejército, debido a un operativo que quiso desbloquear caminos, provoca preguntas que Pedro Saúl Gemio en la mañana en directo de Herbol se las hizo para conocer y entender a una población que insiste en demandas y la más caprichosa, la renuncia del presidente boliviano.
0: ¿Cuál la trascendencia que tiene San Julián y por qué es estratégico este municipio para Santa Cruz y el país, Carlos?
20: San Julián es una Bolivia pequeñita, ¿no? Gran parte de la población de San Julián se dedican al agro. Ya en los últimos 10 años, San Julián creció exponencialmente, pasando prácticamente de 2.000 habitantes a casi 25.000 y en este último censo casi 30.000 habitantes del pueblo de San Julián, sin contar los alrededores. San Julián es uno de los municipios más complejos porque tiene 267 comunidades que atender. También hay mucha gente que se dedica al comercio. Tenemos los tres mercados más grandes de la Chiquitanía, están en San Julián.
21: Y en lo político, claro. Durante 20 años, el MAS dominó esa zona.
0: Yo sabía que en su momento el MAS concentró un gran apoyo en San Julián y otros municipios de la región.
20: El MAS era un partido aplastante aquí en San Julián, ¿no? Siempre ganaba con 75-80% en las nacionales, igual para las alcaldías.
0: En la última elección, ¿Rodrigo Paz ganó en San Julián?
20: Ganó en San Julián con casi el 80%.
0: ¡Qué dato! Con el 80% ganó Rodrigo Paz.
20: Exactamente. Y Lara, ¿no? Rodrigo Paz y Lara tuvieron aquí, bueno, su segunda casa, digamos, ¿no? Porque fue aplastante la victoria.
21: Un idilio corto que al parecer terminó por las promesas incumplidas, porque hay un corazoncito azul en San Julián, como dice su alcalde, que late y renace cuando hay demandas y que, con un bloqueo que resiste, pone de cabeza a una región que paraliza.
0: Parece que una buena parte de la población está molesta con el gobierno y quieren que se vaya.
21: La intervención de la policía y el ejército fue el punto de inflexión que hizo que reaccionaran en mayor unión en esa población. Pedro Saúl Gemio preguntó también sobre la reacción de la población.
20: He tenido que salir del municipio porque dicen que el alcalde me echan la culpa a mí de que yo organicé esto, que vengan los de la Unión Juvenil Cruceñista junto con los policías, pero eso es completamente falso. Yo decidí dejar San Julián. Pero de donde estoy, siempre estoy pidiéndole que acepte su error, lo del gobierno y la Policía Nacional, que fue un error garrafal llevar a la gente civil. Han denigrado, han mellado la dignidad prácticamente del pueblo de San Julián al mandarle los civiles adelante, ¿no? La policía casi nada hizo.
21: En ese intento de desbloqueo en San Julián hubieron armas de fuego. 5 policías fueron heridos.
20: Esta gente que vino de fuera y se infiltró en los sanjulianeños han hecho estos desmadres. Y así lo veo yo y así lo ve gran parte de la población.
0: ¿Y de dónde es esta gente, Carlos? ¿Tienen por lo menos idea de dónde llegan? ¿Quién los trae?
20: No son de San Julián aquellos que salen gritando arengas ahí, que vamos, que dispare, eso no. No son de San Julián.
0: Carlos,
20: pero se infiltraron con los sanjulianeños.
0: ¿Cuándo vuelve a San Julián?
20: Yo quiero volver, yo quiero enfrentar lo más pronto posible.
0: Carlos Vaca, el alcalde del municipio de San Julián en Santa Cruz.
21: San Julián, el municipio rebelde de migrantes en Santa Cruz. San Julián. Herbol Santa Cruz, Mercedes Fernández.
11: La fábrica francesa paralizó parte de su producción luego de 42 días de bloqueos y registró millonarias pérdidas.
4: Los 42 días de bloqueo han dejado a la fábrica de cemento Sucre Francesa, la principal industria de Chuquisaca, en una delicada situación económica.
22: Finales del mes de abril, todo mayo y parte de junio, estado lluvia, no hemos vendido, es decir, no hemos comercializado, no hemos recibido por ingresos más de 70 millones de bolivianos ya a la fecha.
4: La empresa se vio obligada a determinar vacaciones colectivas para gran parte de sus trabajadores, reducir operaciones y paralizar una parte de la producción producción de cemento, lo que implica el enfriamiento, el apagado de sus hornos.
22: Estamos en un proceso de enfriamiento de hornos, es cierto, porque, como te vuelvo a repetir, tenemos 80.000 toneladas de clinker, ¿no? El clinker es el derivado del trabajo que hacen los hornos. Esas 80.000 toneladas de clinker nos permiten trabajar por más de 2 semanas.
4: El presidente del directorio de FANCESA, Guido Calvo, informó que las pérdidas acumuladas ya superan los 70 millones de bolivianos debido a la paralización de la comercialización de cemento y a las restricciones al transporte provocadas por los bloqueos.
22: No hemos recibido por ingresos más de 70 millones de bolivianos.
4: Iván Ramos, desde Sucre.
11: Y al retorno de la pausa, la fábrica cementera FANCESA presentó una denuncia penal por los bloqueos contra dirigentes nacionales de la Central Obrera Boliviana.
10: Enseguida retornamos con el noticiero que une al país.
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9: Estamos a 7 minutos de las 8 de la mañana. Último bloque de informaciones de Bolivia en contacto. Bueno, les contábamos que la fábrica francesa paralizó parte de su producción luego de 42 días de bloqueos y registró millonarias pérdidas. Bueno, presentó una denuncia penal por los bloqueos contra dirigentes nacionales de la Central Obrera Boliviana.
10: La Fábrica Nacional de Cemento Sucre Francesa presentó este viernes una denuncia penal ante el Ministerio Público por presuntos delitos vinculados a la obstaculización al trabajo y a la libre circulación en el marco de los bloqueos que afectan a distintos puntos del país.
11: Nosotros estamos presentando el día de hoy una denuncia ante la Fiscalía. Hemos ya hecho la cuantificación. Obstrucción al trabajo es una de las causas principales. El tema de bloquear una carretera es pedir la libre locomoción de las personas.
10: El presidente del directorio de la fábrica francesa, Guido Calvo, informó que la denuncia identifica a dirigentes nacionales de la Central Obrera Boliviana y a dirigentes campesinos relacionados con las movilizaciones que este viernes cumplen 42 días de conflicto.
11: Que comercializamos a través de las diferentes carreteras el transporte a otras ciudades, nos impiden generar ingresos, pues, y mantener operaciones y el trabajo normal y regular en la empresa. Y otras causales que están establecidas en la demanda, que han sido ya trabajadas por los abogados.
10: Guido Calvo sostuvo que los bloqueos no solo perjudican las operaciones de la cementera, sino que también provocan daños millonarios a la economía regional y nacional. Según la autoridad, las restricciones al tránsito afectan la producción, distribución y comercialización de cemento, además de generar perjuicios a diversos sectores productivos.
11: A las personas representativas de las diferentes instituciones sociales o representativas sociales, Central Obrera, etcétera, etcétera.
10: Iván Ramos, Periodismo, ¿qué cuenta?
9: Bueno, se registra desbloqueos de rutas en Chuquisaca. La gobernación logra acuerdos y las carreteras quedan expeditas.
10: Cuarto intermedio, se levantan los bloqueos en el departamento de Chuquisaca.
12: Bueno, cuando son las 4 de la mañana del día sábado, hemos participado en el ampliado de la FUPOCH y luego de un amplio análisis, los dirigentes han determinado levantar los bloqueos.
10: Los bloqueos de caminos ingresaron a un cuarto intermedio indefinido después de más de 20 días de movilizaciones radicales impulsadas por sectores campesinos que entre sus principales demandas exigían la renuncia del presidente Rodrigo Paz.
12: Por tanto, vamos a tener a partir de ahora las carreteras expeditas, transitables. Para eso vamos a movilizar al CETCAM para que proceda al desbloqueo.
10: Las carreteras permanecieron cerradas en distintos puntos del departamento, afectando el transporte, el comercio y el abastecimiento, dejando totalmente aislada a la ciudad de Sucre del resto del país.
12: Y bueno, hemos logrado llegar a estos acuerdos por la vía del diálogo. A partir de ahora tenemos que trabajar en una agenda regional.
10: El gobernador del departamento de Chuquisaca, Luis Ayllón, informó que se alcanzó un acuerdo con la Federación Única de Trabajadores Campesinos y Pueblos Originarios de Chuquisaca, lo que permitió la suspensión de las medidas de presión y el desbloqueo de las rutas. Hemos estado en un ampliado hasta las 4 de la madrugada, decía el gobernador Luis Ayllón.
12: Que nos permita reivindicar lo que a los chuquisaqueños nos importa y nos interesa, nuestras demandas y nuestros proyectos, y ser atendidos por el gobierno.
10: Luis Ayllón anunció que la maquinaria del Servicio Departamental de Caminos ya fue movilizada de inmediato para retirar ramas, piedras y otros obstáculos instalados en las carreteras. Las vías quedaron expeditas desde la madrugada de este sábado, restableciendo la circulación vehicular en todo el departamento. Iván Ramos, Periodismo que Cuenta.
9: Son las 7:57. En La Paz, choferes acordaron con el gobierno un fondo mediante el cual recibirán créditos con 12% de interés. Escuchemos a Limber Tancara, secretario ejecutivo del Transporte Libre de La Paz.
13: Que ya se ha materializado que vamos a trabajar a un crédito productivo para todos nuestros compañeros, hasta 200,000 bolivianos. Entonces eso ya está, se ha avanzado la situación del del refinanciamiento. Aún estamos nosotros trabajándolo, vamos a tener una reunión nuevamente el día lunes, pero eso sí, existe algo muy importante, que es la voluntad política del gobierno relacionado al refinanciamiento y a la reprogramación. Hay mucha susceptibilidad y hay que entender, porque unos compañeros de base no entienden esa situación de la reprogramación, porque igual se estaría hablando de una situación del interés. El objetivo es de que el gobierno, juntamente con la ASFI y también el Banco Unión, han dicho que van a seguir trabajando este fin de semana para ver cómo podemos afrontar aquello. Seguimos aquello, pero eso sí, la situación del FONCAD ya ha quedado establecido. Vamos a trabajar con un 12% a nivel general para todos nuestros compañeros. Yo creo que eso es un avance, ya que también el 50% del crédito total va a garantizar el gobierno nacional, y simplemente nosotros como transportistas vamos a presentar el 50% adicional de garantía.
9: Declaraciones de Limber Tancara, secretario ejecutivo del Transporte Libre de La Paz. El diputado de Libre, Edgar Segarra, anunció un proceso penal contra el dirigente de la Central Obrera Boliviana, Mario Argollo, para que realice el pago de resarcimiento por las afectaciones que generaron los bloqueos.
14: El diputado de Libre, Edgar Segarra, anunció que llevará un proceso penal al ejecutivo cobista Mario Argollo y otros dirigentes para que puedan resarcir los daños de vidas humanas, materiales y económicos que ocasionaron por el bloqueo de caminos. El diputado opositor sostiene que la justicia debe dejar un precedente para que no se vuelva a repetir este tipo de perjuicios.
15: No vamos a dejar pasar nosotros todo lo que ha ocurrido en este bloqueo al señor Argollo. No lo vamos a dejar pasar, porque él es el responsable de todo esto, porque cuando uno es dirigente y entra a un conflicto, tiene la responsabilidad de poder controlar sus bases. Y esto no lo ha hecho este señor. Este señor es sumamente irresponsable, y las cabezas que han inducido a este paro, nosotros vamos a ver que les pague responsablemente todo lo que ha sufrido la gente. Los vejámenes, las muertes, el momento de crisis económica del país, eso no es gratis. Yo les pregunto a cada uno de ustedes, y especialmente a las damas que están acá en la conferencia de prensa, y a los padres de familia, que ustedes también son padres de familia, les ha dolido mucho y les ha caído muy fuerte la canasta familiar. Estamos pagando nosotros por verduras, por carne, por pollo, una astronomía de dinero. para poder hacer mercado en la casa. Vamos a nosotros a hacer un proceso penal a todos los que han manejado este movimiento.
14: Dado Edgar Segarra recordó que desde un principio este sector de movilizados tejió un presunto golpe de Estado sin reivindicaciones legítimas, protegidos en sus fueros sindicales para causar daños a vidas y la economía del país, para lo cual reitera no dejará pasar esta situación sin llevar a los responsables a rendir cuentas. Rodrigo Fernández, Herbol, La Paz.
9: Gracias, Rodrigo. Y a ustedes, amigas, amigos, oyentes, que tengan un buen sábado.
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9: Es la hora 8:01.
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Juanma, Juanma Paete te interarita. Muy buenos días a todos, amigos, amigas. Sean bienvenidos, bienvenidas a una edición más de Ya estaré como despertando. Hoy 13 de junio. En nuestra edición de hoy compartiremos informaciones generadas en el Chaco boliviano y la Nación guaraní. Estaremos visitando nuestros pueblos y comunidades para conocer sus vivencias, para ir conociendo poco a poquito las diferentes comunidades y municipios de nuestro extenso Chaco boliviano. Saludos cordiales a usted, amigo, amiga, que sábado a sábado nos sigue en Ya estaré como. Iniciamos nuestro programa de hoy con este tema musical.

0: Con ese tema musical damos apertura a nuestro programa de hoy. Ya estaré como despertando. Y ahora iniciamos nuestro recorrido por el Chaco boliviano y la Nación Guaraní para conocer las últimas novedades. Y es que en Villamontes la FELCB capacita a la población para prevenir delitos penales. Es el reporte de Pascual Amenatrigo desde Radio Pilcomayo.
1: La Fuerza Especial de Lucha contra la Violencia participó este viernes en una feria informativa multidisciplinaria desarrollada en la Plaza 24 de Julio de Villamontes, uno de los espacios más concurridos de la ciudad. La Fuerza Especial de Lucha contra la Violencia participó este viernes en una feria informativa multidisciplinaria desarrollada en la Plaza 24 de Julio de Villamontes, uno de los espacios más concurridos de la ciudad. Durante la actividad, efectivos policiales brindaron información y capacitación a la población sobre los alcances de la Ley 348, con el objetivo de prevenir hechos de violencia y evitar que las personas incurran en conductas que puedan derivar en procesos penales. Según el informe proporcionado por uno de los efectivos participantes, estas acciones buscan fortalecer el conocimiento de la ciudadanía sobre sus derechos y obligaciones, tomando en cuenta que se han registrado numerosos casos y denuncias relacionados con hechos de violencia en la región. La Fuerza Especial de Lucha contra la Violencia destacó la importancia de la prevención y la educación como herramientas fundamentales para reducir los índices de violencia y promover una convivencia basada en el respeto y la responsabilidad.
2: Y partiendo, ¿no?, conocimiento sobre la Ley 348, que son los tipos de violencia, ¿no?, que mayormente aquí se da, estamos capacitando para prevenir delitos, estamos haciendo prevención para orientación, para orientarle a toda la población, para que tenga conocimiento sobre todos los delitos que existen sobre la Ley 348. También, digamos, estamos capacitando donde hay, en muchos barrios hay mayor delito, digamos, donde ahí nosotros constantemente estamos yendo a patrullar, eso también estamos coordinando con la población. Si tienen algún problema con eso, nos están dando a conocer para nosotros poder patrullar más esa zona.
1: Para la Red Guaraní de Comunicación, integrando al Chaco boliviano, Pascual Amenatrigo, Radio Pilcomayo, Villamontes.
0: Yasoropai Pascuala, Aña Villaja Macharetí Coti. Y es que por casos de abigeato, en Ibo resuelven restringir circulación vehicular desde las 6 de la tarde. En el reporte, Paulina Cuellar desde Radio Tembipe.
3: Bueno, en este momento es nuevamente nos saludar para todos los redes sociales, para todos los seguidores de diferentes radios, ¿no?, que escucha por este medio de Radio Tembipe. Bueno, entonces en este momento estoy con el Burubicha Zonal de la Capitanía Zona Ibo y también con su directorio, ¿no?, de la Zona Ibo. Y así que vamos a escuchar un poco, ¿no?, sobre su situación que está llevando allá en la Zona Ibo, como Burubicha Zonal allá. ¿Cómo está Burubicha? ¿Nos puede contar por este medio? Estamos en el aire.
4: Ya. Bueno, en primera instancia, no agradecerle por su medio para llegar a toda la población del municipio de Macharetí. Bueno, nosotros hemos venido a participar de la cumbre y también ahorita estamos con todas las autoridades presentes aquí, ya aprovechando tal vez para informar también a la población de Macharetí. Nosotros en una asamblea grande en la Zona Ibo hemos sacado un voto resolutivo ya para explicarle un poco de que hace muchos años atrás siempre se viene suscitando las pérdidas de nuestro ganado en la Zona Ibo, más que todo. Entonces hemos sacado un voto resolutivo referente al abigeato, ya, en la cual nosotros, de acuerdo a procedimientos propios, ¿no?, de cada comunidad, vamos a hacer cumplir ya a las personas infragantes, y de acuerdo también en conocimiento de nuestra alcaldesa municipal del municipio y también con nuestra justicia ordinaria, que es la policía, ya. Entonces eso nosotros vamos a hacerlo público a partir de la fecha. Desde este momento, la resolución, el voto resolutivo, queda, digamos, ¿no?, en vigencia, queda ya en su respectiva aprobación, ya, para su fiel cumplimiento, ya. Entonces eso queremos hacer dar a conocer a toda la población en general, al municipio de Machadetí, que está totalmente prohibido la circulación de vehículos por las noches, ¿no? A partir de las 6 de la tarde, ¿no? Para adelante, y personas que se pille infragante o circulando con animales, se dará, digamos, la respectiva sanción de acuerdo al voto resolutivo que estamos sacando, ¿ya? Y con las multas respectivas, digamos, ¿no? Que es de 1.000 bolivianos, ¿ya? Entonces, y nosotros vamos a proceder también de acuerdo al reglamento y estatutos para su respectiva sanción, tal como indica nuestro reglamento, ¿ya? Estoy acompañado aquí también con los capitanes comunales, presidente de la OTB, el representante legal de los productores de la zona IVA. Entonces, ellos también es de su conocimiento y también ellos también van a tomar acciones, ¿no? Y en conjunto de todo esto es que nosotros lo hacemos conocer a la población. Eso sería, muchísimas gracias.
3: Bueno, muchísimas gracias, Yasuro Pai, Tamara Neopate.
0: Yasuro Pai, Paulina. Vamos a una pausa publicitaria. Cuando retornemos estaremos con más novedades en Yasarecomo.
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5: Es un gusto compartir Yazaré como despertando sábado a sábado, un programa de la Red Guaraní de Comunicación. La Red de Salud Cordillera gestiona y fiscaliza el buen funcionamiento de centros de salud. Es el reporte de Felicia González.
6: En esta entrevista que le vamos a realizar, gracias doctor Alfredo Lira por estar con nosotros para poder tener un poquito más de información más a fondo y que nuestra población en el Chaco conozca cuál es la ocupación o el oficio o la responsabilidad en este caso de lo que son las redes de salud, cuál es su responsabilidad y su trabajo específico que usted como red de salud realiza.
7: Muy buenos días, gracias por la entrevista, gracias por su tiempo. Saludar a la población en general, Poma Pain, Che Opropano Bae, Alfredo Lira. Y estamos aquí, gracias al Señor, dando esta información que espero sea de calidad para la población.
6: Claro que sí. Su responsabilidad de las redes de salud, sabemos que nosotros como medio de comunicación sabemos, pero quisiéramos conocer un poco más a fondo para nuestra población que en este momento la escucha.
7: La red de salud como tal es un brazo operativo del Servicio Departamental de Salud. Hablando del departamento, existen 15 redes provinciales y 4 redes urbanas que se encuentran en la ciudad de Santa Cruz, de las cuales una de esas es la Red de Salud Cordillera, que abarca los 7, en este caso 5 municipios y 2 gobiernos indígenas originarios, ¿no? Estamos hablando del Gaiki Gutiérrez y del Gayoc Charagua. Y tenemos los municipios de Lagunilla, Cuevo, Boyuibe, Camiri y Cabeza, ¿no? A nuestra dependencia. Las funciones técnicamente son relacionadas a la orientación técnica, al manejo de datos estadísticos, análisis de información. En palabras sencillas, mencionar de que una de las funciones es evaluar nuestro sistema de salud, identificar cuáles son los puntos débiles. Podemos poner como ejemplo el tema de la vacunación. Y luego de eso, planificar junto con el personal de salud acciones inmediatas para mejorar coberturas de vacunación, atención de controles prenatales, etcétera, ¿no? Y también ver si hay algún brote de alguna enfermedad que haya ocurrido en la provincia. Tenemos que hacer inmediatamente una contención, un bloqueo en su momento epidemiológico, activar planes de acción para evitar de que la población esté descubierta. Sabemos muy bien que prevenir es mejor que curar y genera menos gasto económico en relación a la cura. Entonces, allí estamos nosotros tratando de desplazarnos al lugar donde existan brotes significativos. Y nosotros tenemos nuestros brazos operativos, que son los directores de salud de cada área de salud. Tenemos contabilizadas aproximadamente 11 áreas en toda la provincia, de los cuales Tenemos desplazados entre centros de salud, puestos de salud y bueno, nuestro hospital de segundo nivel en el municipio de Camiri.
6: Doctor, bueno, conociendo que es para ustedes organizan, planifican, como ya lo mencionó usted, en este tiempo que, bueno, de este mes vamos a hablar quizás el mes pasado, un resumen ya, ¿ha habido algún brote, puede ser de antivirus o otra, o puede informarnos sobre esto?
7: Como red de salud, nosotros no hemos tenido antivirus en la red,
6: Ah,
7: no en
6: ya.
7: toda la provincia. Efectivamente, hemos activado planes donde se han hecho controles en las fronteras, digámoslo así, de la provincia, en el sur y el norte de nuestra provincia, para buscar casos sospechosos, ¿no?
6: Claro.
7: Y de alguna manera, en lo posible, aislarlo. Incluso se habilitó centros de aislamiento preventivos.
6: Claro.
7: Pero como no hay, estamos todavía haciendo la vigilancia epidemiológica pasiva en cada establecimiento de salud. Respecto a los brotes que van del primer cuatrimestre,
6: Ya.
7: mencionémoslo así, hemos tenido un brote de influenza en el Gayoc Charagua, donde se ha hecho la contención epidemiológica con una respuesta inmediata, de lo cual en su momento se han identificado más de 70 casos sospechosos y se han descartado muchos y solo se han confirmado, si no me equivoco, exactamente unos 20 casos, de los cuales todos han sido casos leves con tratamientos que han resuelto en su momento. Agradecer al Gayoc Charagua que ellos han puesto su buen oficio con las autoridades del gobierno indígena, donde ellos.
5: Yasoropai Felicia. Y vamos a continuar nuestro recorrido por el Chaco boliviano para conocer más novedades, porque lanzan oficialmente la fiesta patronal de Cuevo, San Juan Bautista. Es el reporte de Juan Carlos Ponce desde Radio Eco.
8: Desde el municipio de Cuevo. Y decirles de que el día de ayer, en horas de la noche, se llevó a cabo el lanzamiento oficial de las actividades en homenaje al 24 de junio, patrono de nuestra población, San Juan Bautista. En las palabras, el alcalde Isaac Gareca, quien se dirigía a todos los presentes.
9: La presencia de nuestro párroco Edwin, haciendo el lanzamiento oficial ya de lo que viene a ser la fiesta patronal de San Juan. En esta ocasión hemos querido nosotros como gobierno municipal coordinar las actividades con nuestro párroco, tomando en cuenta las necesidades que tenemos de orar en estos momentos tan complicados que está pasando nuestra Bolivia. Hemos querido a juntar esfuerzos con la Iglesia Católica para poder ser partícipes nosotros como el gobierno municipal apoyando aquí a la iglesia de nuestro municipio de Cuevo. Así que muy contento, un saludo muy cordial nuevamente para toda nuestra población. Tenemos muchas actividades para realizar este San Juan.
8: Así también el padre Edwin Barrientos se dirigía a los presentes para hacer también la invitación acerca de las actividades que se van a realizar el 24 de junio.
9: En coordinación con la alcaldía de este municipio, estamos trabajando para llevar adelante esta fiesta patronal. Comenzamos netamente desde el ámbito religioso el 15 con la novena, ¿no? Tenemos la primera novena, los 9 días que vamos a tener aquí en el templo, con la diferencia de años anteriores, que el santo ahora ya no sale a los barrios, sino que todos nos concentramos en la casa del Señor aquí en el templo. Estamos invitando a las instituciones, a las unidades educativas, a los barrios, para que sean partícipes cada día. Hay diferentes grupos que van a participar en la novena.
8: Esto es lo que le podemos informar desde Radio.
5: Yasoropai, Juan Carlos. Y continuamos con más informaciones porque se desarrolló un acto especial por el aniversario 51 de la Unidad Educativa Gran Chaco de Boyuibe, en el reporte Melissa Gallardo desde Radio Milenio.
10: Gracias, Dailet. Estas son las informaciones desde el municipio de Boyuibe. En conmemoración a los 51 años de la Unidad Educativa Nacional Gran Chaco, el día viernes se desarrolló una jornada especial que inició con una misa de acción de gracias, seguido un acto cívico central donde participaron autoridades municipales, educativas, exautoridades, docentes, estudiantes e invitados especiales. La directora de la Unidad Educativa Nacional Gran Chaco, Ana Verónica Ramírez, destacó la importancia de esta fecha y el crecimiento institucional alcanzado a lo largo de estos 51 años de vida al servicio de la educación. Escuchemos lo que decía.
11: Hoy nos reunimos con profunda alegría y orgullo para celebrar estos 51 años de vida institucional, una institución que ha sido y continúa siendo un referente de formación, esfuerzo y compromiso con la educación de nuestra juventud. A lo largo de estos 51 años, nuestra unidad educativa ha visto pasar generaciones de estudiantes que con dedicación, con perseverancia, han contribuido al desarrollo de nuestra comunidad y así también de nuestro país. Este aniversario es una oportunidad para recordar y valorar el trabajo de quienes nos precedieron, de directores, directores de unidad educativa, directores distritales, autoridades, también docentes, administrativos, padres de familia, estudiantes, que han sido y van a continuar por siempre siendo parte de esta gran familia nacional Gran Chaco.
10: Asimismo, el profesor Hermógenes Guzmán realizó la reseña histórica, la conferencia sobre la creación de la unidad educativa, recordando sus inicios, el esfuerzo de quienes impulsaron su fundación y el aporte que ha brindado a generaciones de estudiantes del municipio.
12: Acto de clausura y promoción de la gestión 2002. Por la Dirección Distrital de Educación de entonces, profesora Felisa Velázquez de Villalba. El nombre de la Unidad Educativa Nacional Gran Chaco se identifica y tiene que ver con la sangrienta guerra del Chaco en honor a miles de patriotas que murieron por defender estas candentes tierras, ya que un 14 de junio se celebra el cese de hostilidades entre los hermanos países de Paraguay y Bolivia. En la actualidad, la unidad educativa alberga aproximadamente 342 estudiantes distribuidos por años de escolaridad.
10: Como parte del programa preparado para esta celebración, estudiantes presentaron diversas expresiones artísticas y culturales, resaltando el talento y el espíritu de pertenencia hacia su establecimiento.

0: De esta manera, la Unidad Educativa Nacional de Gran Chaco celebra sus 51 años de trayectoria, reafirmando su compromiso con la formación de niños y jóvenes, proyectándose hacia un futuro de mayores logros. ¡Mil felicidades! En el informe, Melissa Gallardo, de Radio Milenio Boyuibe, para la Red Guaraní de Comunicación, la red que une el Chaco.
1: Yasoropai, Melissa, y saludamos a todos quienes forman parte y han formado parte también de la Unidad Educativa Nacional Gran Chaco en estos 51 aniversarios. Vamos a un nuevo corte publicitario. Al retornar estaremos con más novedades en Yasaré como.
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0: parte conoceremos una importante actividad que ha desarrollado Visión Mundial en Villa Vaca Guzmán. Entrega de materiales. Vamos hasta Radio Liromar y Emi con Waldo Casasola.
1: Gracias, estamos justamente en el kiosco de la plaza principal donde está realizando una actividad interesante esta cooperadora de Visión Mundial, como ustedes podrán ver a través de la pantalla chica, que se está trabajando ya junto a los niños, niñas que tenemos en la población. Vamos a conversar con quien es responsable de esta actividad y acá lo tenemos al amigo que justamente está explicando cómo deben hacer el trabajo. Buenos días, por favor, una explicación acerca de esta actividad que vienen realizando Visión Mundial.
2: Muy buenos días, señor Waldo, muchos saludos para toda su audiencia. Bueno, el día de hoy estamos comenzando con la entrega de material escolar como institución. Tenemos planificada esta entrega.
1: Vamos a bajar un poquito el volumen del parlante para que se escuche con más nitidez.
2: Mil disculpas. Sí, le comentaba que el día de hoy, como Visión Mundial, tenemos planificada la entrega de material escolar. Este beneficio se entrega una vez al año. El año pasado habíamos entregado unas mochilas, como recordará la gente. Este año tenemos planificado la entrega de material escolar, ¿no? Entonces, como usted sabe, la situación es crítica. Entendemos de que muchos niños incluso están dejando de estudiar por falta de material, pero como institución estamos comprometidos a que nuestros niños tengan todas las posibilidades de estudio y no tengan ninguna excusa como para dejar su preparación, que es lo más importante para nosotros, que un niño pueda desarrollarse dentro de lo que es la educación, la salud. Entonces estamos trabajando en ese sentido. Hoy hemos comenzado con dos barrios, el barrio Santa Cruz, el barrio Central. Mañana, si el clima nos acompaña, estaremos con otros barrios, si no, el día lunes estaremos con el barrio San José y Germán Buch, que nos faltaría, y Universitario, ¿no? Entonces, de la misma manera, estamos en todas las comunidades del municipio haciendo la entrega de este material.
1: Me parece que tienes registrados a los niños ya, ¿no?
2: Sí, exactamente. Como Visión Mundial, nosotros manejamos el patrocinio de niños y la institución solo nos permite comprar el material para los niños registrados, ¿no? Entonces, tuvimos una reunión con la dirección distrital en donde hemos definido, y gracias a Dios tenemos un casi 95-96% de niños registrados en Visión Mundial que están en las unidades educativas de nuestro municipio. Por tanto, estamos llegando a ese porcentaje. Hay una contraparte de 3 bolivianos que lo estamos pidiendo. Eso básicamente es por la responsabilidad de los padres. Entendemos de que la provisión del material escolar es responsabilidad de los padres, pero nosotros como institución queremos apoyarle a los padres, obviamente. Entonces, se está pidiendo una contraparte de 3 bolivianos, que también esta contraparte va a ser utilizada en la compra de más material para los niños que no están registrados, y eso se va a entregar a las diferentes comunidades de nuestro municipio.
1: Ahora, ¿de qué edad son los niños? ¿Hasta qué edad máximo?
2: Tenemos niños registrados, le diré, desde los 8 meses aproximadamente, un año, hasta ya tenemos adolescentes. Los primeros que han sido registrados ahora ya tienen 16 años aproximadamente, que llega a tercero de secundaria, cuarto de secundaria en algunos casos. Entonces estamos haciendo esa entrega, como le digo, es estrictamente para los niños registrados en Visión Mundial.
1: Mire, recuerdo que en una oportunidad acompañé a Visión Mundial a una comunidad y pude observar de cerca de que también aquellos niños que envían cartas, y son cartas excelentes, tienen sus premios, algo así. Cuénteme, ¿sigue ese tratamiento?
2: Sí, como Visión Mundial, aparte de la implementación de proyectos en nuestras comunidades, trabajamos con una parte más personal, es el patrocinio de niños. Nuestro objetivo es acercar mucho más a nuestros niños a los patrocinadores, ¿no? En ese sentido, generamos información de nuestros niños, les tomamos fotografías, les tomamos videos cada año para mandarles a los patrocinadores. Pasa que algunos patrocinadores se registran como patrocinadores, pero se olvidan de su niño, ¿no? Entonces nosotros estamos comprometidos a mandar información a los patrocinadores para que siempre recuerden que tienen un niño patrocinado en Bolivia, en Muyupampa, ¿no? Entonces, pero también hay otros patrocinadores que son muy buenos, muy considerables, que constantemente mandan correspondencia a su sus niños, algunos les mandan incluso un presupuesto especial por su cumpleaños, etcétera. Y nosotros como institución tenemos un tiempo determinado, ¿no? De 30 días para poder entregar este presente y lo podamos hacer una respuesta, ¿no? Con obviamente respaldando las fotografías, las cartas del niño, etcétera. Entonces eso genera mucha comunicación y mucha cercanía entre ambos. También, gracias a Dios, tuvimos ya la visita de 6 patrocinadores durante nuestra implementación. Vinieron a conocer a su familia, a la comunidad, el trabajo que hace Visión Mundial. Y bueno, ellos son los mejores testigos que podemos tener del trabajo que está haciendo Visión Mundial en nuestro municipio.
1: Claro, vino una oportunidad también que nos visitaron y conocieron y se llevaron un grato recuerdo de Villa Vaca Guzmán. Y eso continúa.
2: Sí, continúa. Creemos que cada año lo vamos a ir fortaleciendo porque nuestro principal objetivo, como le digo, es que los patrocinadores conozcan la realidad muy de cerca de nuestros niños, que conozcan su entorno, que conozcan cómo están desarrollándose ellos educativamente, en cuanto a salud, que ellos tengan toda esta disposición, si se quiere, de todos estos beneficios.
1: Dígame, presénteme a su cooperadora, ¿de quién se trata?
2: Sí, bueno, ahora le cuento que estamos haciendo dos trabajos adicionales. Sabemos que es muy difícil congregar a las personas, entonces en este caso estamos haciendo dos trabajos. Uno es unas encuestas que estamos elaborando justamente para ver el trabajo que viene realizando Visión Mundial en estos 4 años ya de implementación en nuestro municipio, porque obviamente queremos mejorar nuestro trabajo, queremos saber dónde están las verdaderas necesidades y qué mejor que tomar esas respuestas de la gente con la cual trabajamos, de las mamás que cada día se preocupan por llevar quizás los alimentos a su casa. Entonces tenemos dos equipos trabajando ahora, tal vez podemos hacer un seguimiento. Bueno, aquí está Mari, es encargada específicamente del levantamiento de encuestas, va a estar trabajando con las mamás en este día, va a estar haciéndole algunas preguntas también para ver de qué manera Visión Mundial puede ir mejorando en los próximos 5 años de trabajo. Por acá tenemos a nuestro colega Ángel Mayán, él es el encargado también en Visión Mundial, trabaja muy de cerca con los niños, muchas mamás le conocen obviamente porque el trabajo es muy cercano y ahora está la recolección de las listas y la entrega del material. También voy a aprovechar ahora que tenemos un nuevo colega en el equipo que es su primer día de trabajo, es Rubén. Se está incorporando al equipo de Visión Mundial acá en Muyupampa, él es de Monteagudo, así que conoce nuestro entorno, conoce nuestra realidad, seguramente va a ser un gran aporte en el equipo de trabajo. Y por acá tenemos ya las mesas de trabajo con los niños, como les comentaba, hay trabajos adicionales que nosotros generamos para los patrocinadores. Ahora los niños están pintando un trabajito, unas hojitas para que le puedan mandar a sus patrocinadores y les puedan hacer llegar como un presente, ¿no? Entonces esto es justamente para reforzar el tema del compromiso con nuestros niños, ¿no?
1: ¿Allá también?
2: Sí, el mismo trabajo. También hay algunos niños que por diferentes motivos no han podido asistir en anteriores oportunidades donde hemos hecho la elaboración de videos. Ahora tenemos un equipo también que está esperando para completar los videos a aquellos niños que no nos que les falta el video. Pasa que sí tenemos que enviar el 100% de los videos porque eso nos ayuda, como le digo, a fortalecer el relacionamiento con el patrocinador y el niño. Y si no pasa esto, obviamente nos llaman a nosotros la atención porque el niño es como si no existiera, ¿no? Entonces eso genera desconfianza, obviamente, ¿no? Por eso yo, a través de su medio, le pido a todos los padres de familia que tienen registrados a sus niños en Visión Mundial que nos ayuden respondiendo a todas las convocatorias que hacemos, tanto para fotografías, para videos, para las entregas, etcétera, ¿no? Como usted sabrá, cuando hay una entrega, normalmente aparecen todos los papás, ¿no? Entonces, por eso es que ahora estamos aprovechando muchas otras actividades adicionales para poder completar lo que nos falta.
1: Bueno, ¿y qué es de Ciro? Bien. Porque siempre sabía él participar y el nuevo poco lo conozco.
2: Exactamente. Ciro, bueno, Ciro ha sido un gran líder en nuestra zona, lo reconocemos como equipo, también como vecino de acá del municipio de Monteagudo, ha trabajado mucho por estos municipios, es un cariño que la gente también lo tiene, nos lo manifiestan en las comunidades. Este año Visión Mundial tuvo la iniciativa de hacer la rotación de liderazgo en todo Bolivia, ¿no? Entonces, en ese sentido, Ciro se fue a la zona de Roboré, San José de Chiquitos, está trabajando en esa zona de momento, pero siempre estamos en comunicación igual, pregunta siempre de todas las comunidades y también hacemos llegar obviamente los saludos que cuando salimos a las comunidades le envían a él. Ahora tenemos un nuevo liderazgo, se llama Freddy Colque, nuestro líder, que antes estaba por la región de Oruro, que por la rotación le tocó trabajar en esta gestión, en este municipio. Como usted sabrá, siempre cuesta un poco establecerse en el liderazgo, además que no solamente está a cargo de Muyupampa, sino está en Charagua, en Macharetí, en Camiri, etc. Entonces, su rotación, en su visita también ha sido un poco reducida, pero sí estamos trabajando. El día de mañana, de hecho, tenemos una reunión planificada con la alcaldía para hacer el seguimiento de los proyectos que se están ejecutando y los nuevos proyectos que vamos a ejecutar en la presente gestión.
1: A ver si podemos hacer participar a los niños que justamente en este momento, como explicabas, están haciendo sus cartitas correspondientes para enviar a los que nos apoyan.
2: Sí, exactamente. Mira, como verá acá, estamos con niños que están trabajando en algunas didácticas que se hacen obviamente como juegos, que también va a servir para poder enviarle a sus patrocinadores. Hay algunas preguntas que se les hace a los niños, como por ejemplo, ¿qué superhéroe quisiera ser? ¿Qué quiere ser cuando sea grande? ¿Cuáles son sus sueños? Etcétera. Entonces, esta respuesta y estas cartas se les va a enviar a su patrocinador como parte justamente de lo que le decía, del compromiso y del relacionamiento que tiene que tener un patrocinador con su hijo.
1: Bueno, a ver, vamos a interrumpirles un poquito. ¿Cómo te llamas?
3: Eric Leonel.
1: ¿Qué quieres ser cuando seas más grande?
3: Policía.
1: Policía, bueno, un buen trabajo.
2: Y ahí
1: trabajo
2: dibujó justamente también.
1: ¿Vos
2: a su
1: qué
2: policía
1: te llamas?
3: Alan.
1: Alan, ¿tu apellido?
3: Alan Dailes Rojas Torrico.
1: ¿Y qué quieres ser cuando seas más grande?
3: Futbolista.
1: Futbolista, buena también la iniciativa,
2: sí,
1: ¿no?
2: Sí, como verá, don Waldito, tratamos además de hacer el trabajo, fortalecer un poco también la autoestima de nuestros niños y que ellos ya vayan pensando también en su futuro, en lo que quieren ser cuando sean grandes.
1: Bien, no te quito más tiempo, me parece que hay que trabajar mucho más porque va llegando más gente,
2: sí.
1: Niños en este caso, acompañado algunos también de sus papás, de sus mamás. Palabras finales, querido.
2: Le agradezco muchísimo, don Waldo, por la cobertura. Les pedimos a los padres de familia, como decía anteriormente, que se comprometan mucho más al apoyo de Visión Mundial. Como usted sabrá, como le decía, tenemos dos áreas bien marcadas. Uno es la elaboración de proyectos y ejecución. Y otra es la parte más personal, más sensible tal vez, de trabajar con los niños y el compromiso con los patrocinadores, que cada día lo vayan fortaleciendo en este caso. Muchísimas gracias.
1: ¿Con quién hemos tenido el gusto de hacer la nota?
2: Mi nombre es Emanuel, como muchos me conocen, claro. Así es que estamos para servirles en cualquier sugerencia, opinión o también alguna consulta que tengan al respecto.
1: Gracias.
2: Gracias.
1: De esa manera vamos a concluir nuestro trabajo en esta primera entrevista a través de nuestra página también y Radio Liromar, enfocando lo que es nuestra plaza principal y algo que siempre es consecuente con los recuerdos, las fotos cuando nos visitan. Mientras tanto, nos vamos también a estos estudios centrales para luego convocarles con una nueva nota desde en nuestra población. Adelante en estudios centrales, continuamos con Variedad Sin Límites.
0: Yasropai Waldo, y es importante la ayuda que ha brindado y brinda Visión Mundial en esta parte del Chaco boliviano. Un nuevo corte publicitario, enseguida volvemos con Yasarecomo.

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0: Las condiciones climáticas fueron favorables durante este año, durante todo este ciclo agrícola, permitiendo un buen desarrollo del cultivo, una cosecha que llena de satisfacción a los productores de la zona. Las imágenes muestran el crecimiento saludable de las plantas y reflejan el optimismo de quienes trabajan la tierra. En sus palabras se percibe la alegría y el agradecimiento por un año en el que la naturaleza y la divina providencia acompañaron el esfuerzo de las familias productoras. Mientras tanto, en la comunidad del Alambrado, los maizales ya se encuentran en esa etapa de secado y los agricultores cuentan los días para empezar la cosecha. Así lo comentó brevemente don Alberto Cruz.
1: ¿Cómo le va? Gusto saludarle. Así es, como usted dice, pues todo depende del tiempo, de la inclemencia del tiempo, ¿no? Para sembrar hay que verlo, hay que estar a la expectativa del clima, ¿no? Y después se lo entregamos todo en mano de Dios para que salga la producción, pues, ¿no? Y después para cosechar también tenemos que estar a la expectativa del clima. Gracias a Dios, pues allá por nuestras propiedades hemos sembrado y ya estamos esperando ya que vaya secando el maíz para cosechar. Hay imágenes de lo que ha sido la siembra, ¿no? Cuando estaba pequeña la chacra, gracias a Dios esto ya es un hecho, linda producción de maizal allá por mi propiedad de mi papá, ¿no? De Venancio Cruz, ¿no?
0: Por otra parte, en el puesto ganadero El Milagro, don Alberto Cruz nos muestra también cómo es el trabajo que no se detiene. Don Alberto Cruz continúa con las labores propias del campo, realizando el marcado y el señalamiento del ganado, actividades fundamentales del hombre del campo, del hombre chaqueño, con el manejo de su arma.

0: 있고요.
1: Hasta un próximo encuentro. Así junto a don Alberto Cruz hemos dado una breve vuelta por el Chaco para la Red Guaraní de Comunicación, integrando al Chaco boliviano, Pascual Amena Trigo, Radio Pilcomayo.
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3: Bueno, en esta oportunidad conoceremos lo que quiere decir huacaya o huacaya. Huacaya es una población que se ubica en la provincia Luis Calvo del departamento de Chuquisaca, lo mismo que Huacayambúa, cerca del río Pilcomayo. Su etimología: huacaya, huaca, más ya, huacayambúa, igual, huaca, más ya, más búa. Huaca quiere decir vaca. Ya, dueño, amo o propietario. Búa, hombre guaraní. Huacaya, vaca, dueño, llegaría a ser dueño de las vacas o ganadero. Y huacayambúa, huacaya, hombre guaraní. Huacaya del guaraní. En el lugar que hoy se llama Huacaya existían y aún existen grandes estancias ganaderas. En la región de Boicobo, por ejemplo, vivía un hacendado tan famoso que su prestigio de ganadero se extendió por toda la región guaraní y como tal, conocido por todos como Huacaya, el dueño de las vacas, según don Justo Fernández. De esta manera que la palabra huacaya posteriormente se convirtió en nombre propio de una histórica región. La presencia de una franja llamada Huacayarape, más correctamente Huacayarape, camino del Huacaya, extremo norte, nos da la idea de la relevancia social y económica que ocupa en siglos pasados. Así que huacaya, dueños de las vacas o ganadero. Este fue tomado del toponimia guaraní del Chaco y Cordillera, ensayo lingüístico, etnográfico y antropológico, escrito por Elio Ortiz García y producido por el Teco Guaraní. Ñemboe tere taregua.
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5: De esta manera hemos compartido con ustedes Yazaré, como despertando hoy 13 de junio. Saludamos a todas las comunidades y municipios que tienen como patrono a San Antonio de Padua. Y usted, amigo, amiga, muchas gracias por habernos acompañado. Pasen buen fin de semana junto a sus seres queridos. Con Yazaré, como será el próximo sábado, si es que así Dios nos lo permite. Yazaropaiten tarareta, tumpandibeño.
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9: Es la hora 9:02.
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Hola, hola, ¿qué tal? ¿Cómo están? Buenos días, amigas, amigos de Tiempo de Empresa. Estamos ya en este día sábado 13 de junio de 2026. Avanza rápidamente el tiempo y estamos acá pues listos para compartir estos minutos dedicados a los diferentes emprendimientos, proyectos, bueno, tantas cosas que se pueden llevar adelante, pero siempre con la esperanza de que las cosas puedan

0: Muy bien, todo bien.
1: Terrible el frío, ¿no?
0: Sí, está haciendo bastante. Yo estoy con todo. ¿Has visto cómo estoy aquí? Bien,
1: Sí, y falta
0: abrigado.
1: solamente una semanita para dar la bienvenida a la estación más fría del año, el 21 de junio.
0: Cierto. Bueno, será. Ojalá que sí, lo más pronto para que pase y luego ya podamos estar más aligerados, pero hay que cuidarse de todas maneras, querido Jesús. La alimentación es una de las cositas que nos va a ayudar y también hacer algún tipo de ejercicio, caminar, porque esas cositas también pueden ayudar a nuestro cuerpo, porque en un solo lugar no va a estar bien, Jesús.
1: Exacto, aunque dicen que junio no es tan frío como julio,
0: Dice, ¿no?
1: ¿no? Julio es mucho más fuerte.
0: Sí, es sí, hay esas realidades. Bueno, el tiempo ha cambiado tanto, solo te comento esto, que, por ejemplo, los que conocemos alguito del campo, suele haber ciertas fechas, ¿no? El campesino mira al cielo y dice, ah, está todo bien. Y te estoy hablando de hace unos 15 años atrás y tal vez un poquito más, y dice, bueno, todo está bien, así que es hora de sembrar, es hora de cosechar, es hora de esto. Hoy el mismo campesino no puede acertar como antes, porque ha variado tanto que no sabe si va a llover con anticipación, después no se sabe. Entonces pasa lo mismo con la temporada de helada, del frío, y bueno, esas cositas, creo, no voy a decir gracias, sino desafortunadamente a la quema de tantos árboles, miles y millones de hectáreas, y eso hace que creo un desequilibrio en todo el sistema climático.
1: Así es, muy cierto lo que tú dices, los cambios climáticos están siendo severos ya en los últimos tiempos, los últimos años, y esos cambios hacen pues variar diferentes actividades como las que tenemos en el área rural, ¿no es cierto, Hugo?
0: Así
1: Y
0: es.
1: esto origina que se produzcan muchos problemas. El tema de la lluvia, por ejemplo, cuando llueve de manera excesiva, se echan a perder los sembradíos, el tema de la granizada. Tantas situaciones que se están presentando más seguido, ¿no? En
0: Sí.
1: nuestro planeta, en nuestro mundo actual, que tenemos ya bastante contaminado, el problema de tantas situaciones que se presentan y que originan pues estas dificultades. Pero bueno, aquí estamos listos ya para comenzar nuestro recorrido habitual por los diferentes emprendimientos y vamos a comenzar con el campo textil, que tiene pues importantes novedades con el emprendimiento denominado Ajayu Innovación Textil. Ajayu significa alma, ¿no?
0: Espíritu,
1: Espíritu.
0: sí.
1: Espíritu. Entonces, Espíritu de Innovación Textil vendría a
0: Y
1: ser.
0: suena bien, suena bien.
1: Sí, es la señora Facunda Tuco quien ya nos comenta sobre esta importante actividad. Facunda, muy buenos días y bienvenida a Tiempo de Empresa.
2: Buenos días, gracias por la oportunidad. Bueno, yo ofrezco prendas de lana de alpaca, 100%. Tengo diferentes modelos de chompa, 100% alpaca. También tengo chales en rectangulares, en triangulares. Tengo chalinas para varones.
1: Estas chalinitas podemos mostrarles, por favor.
2: Estas
1: Esta es para
2: son,
1: varón,
2: esta es para
1: para
2: mujer.
1: mujer.
2: Estos son así.
1: Ahí está.
2: Y para varón tengo estos dos
1: Para esta temporada de frío, ¿no?
2: chalinas. Justo para este invierno.
1: Muy bien. ¿Qué otras novedades más encontramos en Ajayo?
2: En Ajayu tenemos así chompitas anchas también.
1: Ya.
2: Chalecos para varones.
1: ¿A cuánto están los chalequitos?
2: 260 bolivianos, 100%
1: 260.
2: alpaca, ahí
1: Alpaquita.
2: así, chompitas,
1: Esa
2: pollo.
1: chompita, ¿cuánto está costando? ¿Me la podemos mostrar? Esta chompita, ¿cuánto está?
2: Esta chompita está en 285, 100% alpaca.
1: ¿Qué talla es?
2: Es una talla M.
1: M. 285.
2: Sí.
1: Alpaca pura, ¿no?
2: Alpaca, pero también hay así ponchitos.
1: Eso es para dama, ¿no?
2: Sí, hay también en otro material a los que quieren ir más económica.
1: Ahí está. ¿Ese cuánto está?
2: Está en 170 bolivianos.
1: 170 bolivianos.
2: En diferentes colores. Y tenemos también accesorios.
1: Vamos a mostrar un poquito los accesorios.
2: Aquí hay una cuellerita, por ejemplo.
1: collarita.
2: Tal como está puesto aquí en lo que...

0: Eso es el
1: Ajá.
0: Hay
1: Es el
0: unos
1: modelito.
0: botecitos con sus tapitas para el frío.
1: Hay guantes con dedos y sin dedos también, creo, ¿no? O solamente
0: Con
1: sin dedos.
0: dedos no,
1: Sin
0: así
1: dedos.
0: sin dedos, tal como son, así. Eso tenemos. También hay amigurumis, llaveros de diferentes precios de todos los animalitos.
1: ¿Desde cuánto encontramos eso?
0: Desde 22 bolivianos hasta 14 bolivianos.
1: 22 bolivianos hasta 14. 14
0: 14,
1: sería el más económico.
0: el más económico,
1: 14. ¿Los guantecitos a cuánto están?
0: Están ahí de diferentes precios, según el trabajado con tapa están en 75.
1: Este azulito, por ejemplo, ¿cuánto está?
0: Este azulito está en 85 bolivianos porque este es más grueso.
1: Ajá.
0: Mira cómo es bien abrigado.
1: Súper abrigado, ahí está.
0: Pero es un poco grande.
1: Súper abrigado.
0: Sí. Y ahí esto es con tapita, ¿no? Se puede poner así gorrito y luego si ya no necesita,
1: Ah, con
0: puede
1: tapita.
0: sacarlo y aquí enganchar.
1: Ah, su tapita, bien
0: Sí,
1: práctica, ¿no?
0: sí.
1: ¿Ese
0: Y
1: cuánto
0: es
1: está?
0: 75 bolivianos.
1: 75.
0: 100% alpaca.
1: Ajá. Tenemos en diferentes colores y
0: Diferentes
1: modelos.
0: colores, aquí tengo. Aquí
1: Combinaditos. Los llaveritos, ¿a cuánto están?
0: A 22 bolivianos en
1: 22.
0: estos
1: Ajá.
0: y en estos a 14 bolivianos.
1: 14 bolivianos, que es el más económico. ¿Qué más encontramos?
0: Estos cueritos, como le dije. Después, los triangulares le puedo mostrar.
1: A ver, los triangulares.
0: Okay. En diferentes precios, los triangulares.
1: Ajá. Para dama, ¿no?
0: Para damas, los que Hay en alpaca pura, hay también en mezcla.
1: ¿Eso cuánto está?
0: Estoy en 170.
1: 170
0: En alpaca
1: bolivianos.
0: pura está en 180, 195.
1: Ajá.
0: Son diferentes precios porque
1: Hay
0: también
1: un verdecito, tenemos ese verdecito, podemos
0: diferentes
1: mostrar.
0: calidades.
1: Ajá.
0: Esta es alpaca 100%, por ejemplo.
1: Ahí está. ¿Cuánto mide eso? ¿Será 1 metro? Más de un
0: Más,
1: metro. Más de 1 metro, ¿no?
0: más.
1: Con sus
0: Porque gira esto,
1: borlitas.
0: aquí todo mira.
1: Ah, se puede colocar, doña, para que podamos ver, doña Facunda, a ver. Para ver
0: Sí, se
1: cómo
0: puede
1: cae.
0: poner.
1: Ajá. Ahí está. Se ve bonito. Ajá. Ahí está,
0: Así se
1: bonito
0: puede
1: está.
0: poner.
1: Bonito le queda.
0: Ahí se puede
1: Sí.
0: poner que abriga bien el cuerito.
1: Y elegante también, ¿no?
0: Sí.
1: Para las
0: Hay diferentes
1: damas.
0: colores ahí.
1: ¿Ese vetecito cuánto está costando?
0: 195.
1: 195. Tenemos acá también otros modelos, ¿no? Ese
0: Eso es.
1: plomito, por ejemplo.
0: Ese plomito es lo mismito que esto,
1: Ajá.
0: solo el color.
1: El color solamente varía.
0: Sí.
1: Después todo igualito, ¿no?
0: Es el blanco, por ejemplo.
1: Esa chompita, ¿cuánto está costando?
0: 285.
1: Para dama.
0: Para dar.
1: 2.85.
0: Ahí estas así anchitas para los que son gorditas
1: Ajá.
0: también.
1: ¿Esa qué talla es?
0: Esa es una talla única, como XL es.
1: Ajá. Y este también que está con colores bonitos combinados.
0: Es una M.
1: Sí, no sé cuánto está.
0: Eso es mezcla, no es pura alpaca, 190,
1: 190.
0: 290.
1: La verdecita.
0: La verdecita está en 300 bolivianos.
1: 300.
0: Tiene su caladito. Como esto también que tiene su caladito.
1: Ajá, está
0: Aquí abajo
1: anaranjadito.
0: tiene su caladito.
1: Ah, interesante, interesante.
0: Ahí
1: El
0: tiene
1: detalle.
0: su detallito.
1: Bonito, bonito, está
0: Después
1: muy
0: es
1: bonito.
0: solamente cuello B.
1: ¿Ese cuánto está?
0: 300 bolivianos.
1: 300 bolivianos. Muy bien, doña Facunda. Muy bonitos trabajos junto a Hayu. Me gustaría que reitere la invitación. ¿Dónde la pueden encontrar? ¿En redes sociales? ¿Algún número de teléfono, por favor?
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1: ¿Cuánto tiempo ya vienen trabajando con Ajayo?
0: Ajayo ya tiene como 25 años.
1: Ya mucho tiempo, ¿no?
0: Mucho tiempo. Tiene.
1: Ahora, ¿estos productos solamente acá en La Paz o también en el interior se puede encontrar?
0: Solo en La Paz, por el momento. Solo en La Paz estamos.
1: Pero también si hay gente que quiere contactarse,
0: claro,
1: 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Doña Facunda, muchas gracias.
0: Gracias a usted. Hasta luego.
1: Muy bien, ahí estaba la señora Facunda Tuco con Ajayo Innovación Textil. También muy bonitos productos, como hemos visto, Hugo, especialmente para las damas. Hay diferentes modelos en lana de alpaca, ¿no? Que es bastante abrigada, además, como están mostrando el tema de las bufandas, también los chales. Realmente muy bonitos productos con Ajayo.
2: Yo creo que las damas especialmente podrían lucir fácilmente lo que está ofreciendo Facunda. Digo triste, en algunos lugares como Tarija y Santa Cruz, que todavía está haciendo frío, les vendría muy bien esas prendas, que se ven exactamente así como en las cámaras, muy, muy bueno, y los colores bien combinados, ese es mi punto de vista.
1: Muy bonitos los colores y... como siempre decimos, hay más productos para damas, ¿no es cierto? Porque son las damas las que compran, sí, más prendas de vestir, no tanto los varones. Así que la producción en cuanto a ropa para varones es bastante reducida, pero nos anticipa doña Facunda también que muy pronto ya estará en el interior del país llevando estos productos y participando principalmente en ferias nacionales. Así que un saludo para doña Facunda Tuco, que nos atendió muy amablemente junto a Ajayo Innovación Textil. Amigas, amigos, momento de la tanda publicitaria en nuestra emisora.
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3: Las 9 de la mañana con 20 minutos. Estamos en Tiempo de Empresa en esta fría mañana de sábado. Ya avanzando en el tiempo, nos vamos aproximando también a la llegada de la estación más fría del año, como es el invierno 2026. Vamos a conocer un poquito sobre un emprendimiento que se llama Grey Store, junto a nuestra amiga Janet Ordóñez. Inicialmente trabajaba con calzados, elaborando calzados de cuero, pero ahora ha ingresado a otro campo también, es que está realizando bolsos y carteras para damas. Ha ingresado a este nuevo rubro, pero sin dejar de lado también el tema de los calzados, que además están combinados con cuero y también aguayo. De esto nos va a comentar precisamente nuestra amiga Janet Ordóñez. Janet, muy buenos días y bienvenida a Tiempo de Empresa.
4: Muy buenos días, que tenga la querida audiencia. Bueno, invitarles a pasar al Salón CEPEN de Emprendimientos, a que vengan a comprar los productos del productor al consumidor, ya que estamos en estas fechas tan difíciles, pero seguir dándole duro y seguir con la fe que vamos a seguir adelante, ¿no? Para el país. Nosotros ofrecemos, por ejemplo, tengo los productos en calzados de cuero, que son accesibles al bolsillo, es puro cuero, tenemos en cuero de llama con una buena planta. Ajá. Este, por ejemplo, está en 190 bolivianos.
3: 190.
4: Les invitamos a pasar. Sí. Ajá, también realizamos lo que es las carteras. Uh-huh. Las carteras tenemos ahí con los detalles de aguayo, bastante espaciosas, tenemos variedad de modelos de las carteras, billeteras, ya que hoy en día se puso muy de moda el aguayo, también tenemos en
3: puro aguayo. Ahí está, qué bonito está. Sí. ¿Cuánto está?
4: Este está en 45 bolivianos, accesible.
3: Precio para bastante un regalo, económico, ¿no? Sí, está bonito.
4: Bastante. También tenemos lo que son carteritas con aguayo. Hay muchos que ya no les gusta manejar muy grandes. Entonces, para ellos también les ofrecemos lo que son las bandoleritas.
3: Las bandoleras.
4: Sí,
3: con aguayo. ¿Esa cuánto está?
4: Este está, por ejemplo, en 68 bolivianos.
3: 68.
4: 68 bolivianos.
3: ¿Podemos conocer un poquito su interior también, con cómo
4: claro
3: está diseñado?
4: Sí. Eso se abre, si lleva un cuaderno más grande o cosas, ajá, lo abre tranquilamente, tiene su cierre y otro cierre por detrás.
3: Tiene dos ingresos, diríamos,
4: dos,
3: ¿no?
4: Ingresos.
3: Muy bien. ¿Tenemos otros productos también, Jane?
4: Claro que sí, tenemos estas mochilitas, uh-huh, cómodas y a la misma vez elegantes para que...
3: Para llevar también, todo ahí en las mochilitas.
4: Todo. También entra la laptop.
3: ¿Eso es para dama?
4: Para dama y varón.
3: Dama y varón.
4: Son unisex.
3: Aquí tenemos un cafecito, un bolso café.
4: Sí.
3: ¿Este es para dama también?
4: Para dama. Para dama tenemos con sus detalles de las tachitas, hay
3: qué
4: otros
3: bonito
4: que les gusta o también sí, sencillo.
3: ¿Qué material es?
4: Este es material suede, por ejemplo, resistente.
3: Ajá.
4: Para que le dure todo eso.
3: No le echa agua. ¿O le echa?
4: Es lavable.
3: Ah, es lavable.
4: Es lavable.
3: Muy bien.
4: Luego tenemos los monederos, que aquí tengo, uh-huh, en cuero y aguayo artesanal.
3: Está combinadito.
4: Y accesible el precio a 15 bolivianos.
3: 15 bolivianos.
4: Tenemos los portatarjeteros y a la misma vez como llavero lo podemos usar en cuero y esos están en 30 bolivianos.
3: Uh-huh. Aquí tenemos un bolso grandote.
4: Bolso para ir de viaje, para llevar varias cosas. Aquí tenemos una estuchera que es de puro cuero.
3: Ajá.
4: Ahí está
3: su... Ahí. Ah, está bonito.
4: Todo el cierre.
3: ¿Ese cuánto está?
4: Ese está en 40 bolivianos.
3: 40 bolivianos.
4: Sí.
3: ¿El grande cuánto está?
4: Ese está en 180 bolivianos.
3: 180. ¿Qué material es?
4: Ese es una cuerina, por ejemplo.
3: Ajá.
4: Es material cuerina, tiene varias divisiones, sus cierres son bastante gruesos, no son los cierres delgados.
3: Y flexible también,
4: flexibles,
3: ¿no es cierto?
4: Bastante flexible, tenemos bastante diferentes cómodo colores, uh-huh, tenemos estas otras carteras que son en jean,
3: ajá,
4: con los detalles de jean.
3: Ah, está bonito, combinado aguayo, con aguayo. Está bonito.
4: Bastante cómodas.
3: ¿Este cuánto está?
4: Estos están en 165 bolivianos.
3: 165. Muy bien. Inicialmente trabajabas con calzados, Janek. ¿Cómo ingresaste a este campo de los bolsos, las billeteras, o siempre trabajabas con estos productos?
4: Muy poco, pero ahora ya en más cantidad, porque también la gente a veces ya busca más accesible, los precios también más económicos. Generalmente antes hacíamos lo que es más cuero.
3: Ajá.
4: Ahora ya lo mezclamos, la cuerina y el aguayo artesanal, o el jean y el aguayo, diferentes combinaciones ya vamos buscando para darle también una accesibilidad en el precio, la calidad al cliente.
3: Hay que estar siempre pendientes de las nuevas tendencias también,
4: sí,
3: ¿no?
4: Nuevas tendencias, y a veces también los clientes minimalistas o protectores de los animales, que se dice,
3: ajá,
4: no quieren cuero, quieren, ajá, algo que sea tela, cuerina, pero no cuero.
3: Más ecológico.
4: Más ecológico, y entonces, por eso tenemos variedad para ofrecer al cliente.
3: ¿Cuánto tiempo ya con tu emprendimiento, Jane?
4: Ya son más de 10 años.
3: Ajá.
4: Con el emprendimiento, y ahí ir creciendo y tratar también de seguir creciendo pese a la adversidad del país, ¿no?
3: La gente ya te conoce especialmente por tu trabajo, ¿no?
4: Claro que sí, ya me hace los pedidos, el cliente que me conoce directamente me contacta y se lo hago el diseño que ellos gustan.
3: Ah, también a pedido.
4: A pedido.
3: Ajá. Muy bien, ¿quiénes más trabajan en el emprendimiento, Jane?
4: El emprendimiento es familiar más que todo, y sí, un ayudante que nos ayuda también a agilizar, digamos, el proceso, porque uno solo, el producir y el atender, no se puede. Ajá. Y más bien también tenemos esta sala que nos ayuda y nos podemos turnar en las ventas.
3: Exacto. Ahora, ¿dónde te pueden encontrar? ¿En redes sociales, algún número de teléfono, un lugar que no sea la feria?
4: 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Generalmente hacemos por mayor y raras veces algo a feria, por eso directamente a veces me contactan y me piden sus productos.
3: ¿En redes sociales?
4: Redes sociales todavía no uh-huh. lo hemos abierto.
3: Ajá, pero ya vas a entrar seguramente también,
4: claro,
3: ¿no?
4: Que sí.
3: Muy bien, repetimos el número telefónico, por favor.
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3: Perfecto, ahí está el número telefónico. Entonces, Jane, muchísimas gracias, y a seguir adelante con Grey Store.
4: Claro que sí, los esperamos, pasen por la sala.
3: Muy bien, ahí estaba la participación de nuestra amiga Janet Ordóñez con este emprendimiento que se llama Grey Store. Ya 10 años en el mercado nacional con estos bonitos productos. Como lo manifestaba muy bien Janet, comenzó con el tema de calzados, pero ahora ya está diversificando su actividad con el tema de bolsos, carteras y también monederos, que están puestos a disposición de ustedes, amigas, amigos, en el 77 28 13 91, 77 28 13 91, para los contactos junto a Janet Ordóñez del emprendimiento Grey Store. Muy bonitos trabajos, tanto en calzados como también en bolsos, billeteras, carteras, monederos, que está ofreciendo este emprendimiento denominado Grey Store. Y bueno, hay que seguir adelante, como decía, ¿no es cierto, Hugo? Nuestra amiga Janet, no obstante los problemas del país, hay que seguir luchando, no queda otra.
5: La verdad, me encantan los productos que ha mostrado Janet. Es muy versátil, estoy viendo, por ejemplo, el que produce estos artículos, como Janet, ya no nada más es como un adorno o un accesorio, sino tiene funcionalidad. Y eso, la verdad, me gusta mucho, porque cuando llevas algún bolso y no tiene esa funcionalidad, en algún caso de compra o que puedas llevar alguna otra cosa, pues ahí está como una carguita. Pero la que te mostró, por ejemplo, que es para una laptop, y creo que hay varias, sí, de esas, te sirven bastante, especialmente a los jóvenes, quienes están estudiando, por ejemplo, en las universidades. Es llevar, ya le hace funcional este producto, este artículo, al margen de que se ven muy bonitos y le dan un color, y además el tono de los aguayos en diversos colores, realmente me parece genial, y ojalá que la gente pueda adquirir. Los precios me parecen, se pueden alcanzar y comprar por lo menos un producto, y si es que hay que regalar, ya no pienses mucho, ¿no? Estos artículos les van a venir bien.
3: Exactamente, y además estamos apoyando a nuestros hermanos artesanos. Y buena puntualización la que hacías tú, Hugo, el tema de la combinación, por ejemplo, no ya no solamente el cuero, sino también el aguayo, que se ve muy bonito.
5: Sí, sí, señor.
3: Y el tema del gin, por ejemplo, ¿no? El que nos mostraba también un producto con gin, en gin, y combinado con con aguayo. Ya está mostrándonos justamente en este momento nuestra amiga Jane. Así que es un trabajo muy interesante el que lleva adelante. 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Y algo que nos contaba también extra micrófono, está pendiente nuestra amiga Janet Ordóñez con Grey Store de las nuevas tendencias, ¿no? Y especialmente para las damas, que dice que son las más exigentes.
5: Seguro.
3: Así que está con esas nuevas tendencias, tanto en bolsos, carteras y también en monederos.
5: ¿Cuándo no las chicas, no? Pero está bien ser exigente.
3: Así es, 9:30, los mensajes importantes de la emisora.
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3: Las 9:32, 9:32. Aquí estamos en Tiempo de Empresa a través de Herbol en esta mañana de sábado, compartiendo estos minutos y también con la participación de nuestros emprendedores. Dos de los sectores más afectados, lamentablemente, habíamos invitado para que puedan venir acá los representantes, por ejemplo, de gastronomía, pero están pues bastante preocupados por la situación por la que está atravesando nuestro país y precisamente es uno de los sectores más golpeados, el de gastronomía. Pero lo habíamos anticipado al principio del programa Tiempo de Empresa el día de hoy. Otro de los sectores súper afectados, definitivamente recontra afectados con esta situación, principalmente del tema de los bloqueos en casi 90 puntos del país, lamentablemente, ya más de 40 días con esta situación, es el sector del turismo. Ya no llegan turistas, si llegan demasiado pocos, la situación se ha vuelto cada vez más difícil, más complicada. Y estamos con nuestra amiga Araceli Candia de ACEMAT, la Asociación de Expositores y Microempresarios en Artesanías Turísticas, para que nos comente precisamente esta preocupación. Araceli, hace 2 semanas estuvimos con ustedes ya hablando sobre esta situación que era en ese momento muy preocupante y ahora se ha complicado mucho más, ¿no es cierto? ¿Cómo estás? Muy buenos días y bienvenido a Tiempo de Empresa.
14: Gracias, Jesús. Un gran saludo a Tiempo de Empresa. Pues sí, una vez más, el sector turístico golpeado al 1%. Lamentablemente, no hay soluciones, no nos muestran un panorama factible, la imagen del país por los suelos. Y bueno, toca a nosotros como representantes buscar los medios para mejorar, salir a flote y nuevamente cambiar la imagen de Bolivia al mundo.
3: Así es, justamente este es uno de los temas clave, ¿no es cierto? Tú, este micrófono, me comentabas, por ejemplo, que Perú se está mandando la flor, si se puede llamar así, con la llegada de turistas en gran cantidad que lamentablemente ya no están llegando a nuestro país precisamente por esta situación. ¿Cómo podrían llegar para quedarse atrapados en determinado punto del país, no poder salir? Una situación bastante incómoda, y Perú está capitalizando como uno de los vecinos, uno de los destinos turísticos también que tiene allá con sus diferentes atractivos, ¿no es cierto?
14: Mira, nosotros somos beneficiados con tres temporadas altas. Dentro de ellas, este periodo. Estamos nosotros en temporada alta con 1% de visita turística. Lamentablemente, nosotros como instituciones, empresas, microempresas, nos hemos preparado para este tiempo. Y lamentablemente este bajón ha hecho que, bueno, no podamos, principalmente La Paz, ¿no? La Paz y Cochabamba, que bueno, ahora tengo entendido que igual están pasando malos momentos, pero La Paz es un atractivo fuerte porque desde La Paz se manda a diferentes departamentos o diferentes atractivos turísticos, y si no llega a La Paz, bueno, no hay. Pues sí, lamentablemente Perú está aprovechando al 100% esto. Ya tenemos informes de que incluso están haciendo promociones, ¿no? De descuentos, si van a sus atractivos turísticos, les dan de combo un día de paso por La Paz. Y eso, ¿no? O sea, nada garantizado. Entonces, esta situación nos ha afectado sobremanera. Nosotros, como empresas, como microempresas, nuestra maquinaria parada. No hemos recibido contratos, no estamos exponiendo nuestros productos y nosotros pagamos alquileres, impuestos, pagamos a la alcaldía. Bueno, una situación compleja, ¿no? Como tú sabes, hemos ido a varias reuniones para ver qué planes para cambiar esto, pero está muy largo tiempo.
3: Complicada la situación definitivamente. ¿Qué se puede esperar, Araceli? Porque se está manifestando que esto va a continuar, lamentablemente. No sabemos por cuánto tiempo. Hay alguien que habló de un año, por ejemplo, como si fuera algo normal ya llevar adelante ese tipo de actividad. Pero nos hemos preguntado siempre, ¿no? ¿Qué pasa con esta situación? Ha pasado ya más de un mes. ¿Qué es lo que se ha conseguido? Aparte de perjudicar a la gente que quiere trabajar, no ha habido nada más, o sea, como resultados. ¿Qué resultados? Mira, además, estos mismos sectores, ¿qué es lo que proponen como solución? No pasa solamente, me imagino, por el tema de las denuncias del presidente, sino presentar opciones de solución, ¿no?
14: Mira, nosotros como mesa ejecutiva de trabajo, hemos hecho varias propuestas. Uno, de apoyar la ley antibloqueos, esta otra propuesta de la ley contra el asedio a la población civil, porque estamos viviendo esa situación. Más no sé qué es lo que ocurre, que se frenan estas propuestas, ¿no? O sea, nosotros como productores ya hemos parado. Estamos viendo que muchas situaciones están viendo por la venta informal, por ejemplo, cambiando de rubro, y no es esa la solución. O sea, que vamos a volvernos minoristas y vamos a comercializar, por decir un ejemplo, papel higiénico y luego vamos a volver a rubro turístico. No, el turismo tiene que levantarse nuevamente, el turismo tiene que crear, tiene que vender Bolivia. Entonces, no sé, muy poco, casi nada se ha conseguido. Lo único que las autoridades nos ofrecen es un refinanciamiento que al final no sirve. Nosotros trabajamos con banco. Uh-huh. La mayoría, sí. Si no un 100%, trabajan con banco. ¿Por qué? Porque nos cuesta comprar la materia prima, nos cuesta pagar a los operarios, nos cuesta conseguir dinero. ¿Para qué? ¿Por qué nos enfrentamos a una temporada alta donde vamos a recuperar nuestra inversión? Entonces, pasa que eso no nos apoya porque nos van a hacer un refinanciamiento, nos van a volver a la cola los créditos. De igual manera, ayer me comentaban que a una socia le habían indicado que pague su interés y que el capital lo van a pagar al final. Pero ¿qué pasa? Al final eso va a tener su propio interés. ¿Qué es eso? Es interés sobre interés. ¿Nos ayuda o no nos ayuda?
3: Un doble interés, diríamos, ¿no?
14: Uh-huh. Ahora nos ofrecen también financiamiento con esto del turismo sostenible. Nos ofrecen también unos créditos con el BDP, Banco de Crédito Productivo. Uh-huh. Un banco que no tiene fondos,
3: ¿sí? Uh-huh.
14: Un banco que no tiene fondos, que no puede ayudarnos. Somos miles de personas que trabajamos en este rubro.
3: Nacional, claro.
14: Ajá.
3: Que sí.
14: ¿Y cómo justificas que estás generando solo para la comida? Porque todo estaba excesivamente caro. Ahora, ¿qué garantía tenemos? Ya, nos prestamos un dinero, pienso yo, nos prestamos un fondo de dinero. No se soluciona, no mejora la situación. ¿Con qué pagamos el próximo mes? Ya no vamos a tener. Ahora estamos generando para la alimentación.
3: Solamente, ¿no?
14: Sí.
3: Ahora, ¿qué es lo que dicen los compañeros artesanos? Principalmente tú eres representante de esta calle que es tradicional en la ciudad de La Paz, como es la calle de las Brujas, el mercado de las Brujas, allá en la calle Linares. ¿Qué es lo que manifiesta? Porque hemos escuchado que mucha gente está pensando ya cerrar definitivamente sus tiendas.
14: Es triste. Mira, post pandemia, yo tengo las imágenes, tengo las fotos de cómo estaba el mercado de las Brujas en el tiempo de la pandemia y era para llorar. Lamentablemente, esto nos está afectando mucho porque hemos aprendido en la pandemia a que si Dios nos da unos días más de vida, pues hay que cambiar todo, ¿no? Uh-huh. Hay que cambiar, hay que mejorar, no sé, hay que reinventarse, hay que buscar medios de encontrar otra salida. Pero en esta situación yo lo siento más complejo,
3: sí,
14: porque
3: sí.
14: Somos enemigos de nuestros mismos, sí. De nuestra misma gente. Esta misma gente de la que trae sus productos y nosotros les consumimos, trae materia prima, la lanita, ¿no? Para hacer los tejidos, los textiles. Se ve perjudicada, uh-huh, igual tan solo por el capricho de unos sectores. Nosotros trabajamos con los comunarios. Ellos nos proveen materia prima para que nosotros trabajemos. Traemos, incluso importamos del Perú, traemos algo de materia prima también que no hay en nuestro país y producimos y fabricamos. Mas si está trancado el paso, ¿cómo trabajamos? ¿Cómo le damos trabajo a la misma gente de las comunidades que apoyan el turismo?
3: Exacto. Y ahora la pregunta del millón también, ¿no es cierto? Araceli, hemos visto que hay bastante intransigencia. Eso es lo que yo veo principalmente, ¿no? Tú intentas explicar, pero no te escuchan. O en el peor de los casos te agreden, ¿no? Ya empiezan a insultarte o te quieren golpear. ¿Cómo encontrar ese consenso, ese entendimiento al que no estamos pudiendo llegar, por una parte. Y por otra parte, también las autoridades de gobierno tienen que poner de su parte, ¿no? Porque hasta el momento no estamos viendo que se tomen algunas medidas que tienen que ser importantes para de una vez ya por todas terminar con esta situación, porque no podemos continuar así. Hasta fin de año vamos a seguir con la misma historia de que seguimos esperando el tema del diálogo, por ejemplo, que no está arribando a buen puerto, lamentablemente.
14: Sí, mira, dentro de las reuniones que yo he tenido con diferentes instituciones, Viceministerio de Turismo, Viceministerio de Microempresa, lo único que hay es planes de trabajo, no hay planes de acción. Uh-huh. Y nosotros tenemos que empezar a accionar ya.
3: Y tampoco recursos.
14: Y tampoco recursos. Uh-huh. Escuchaba a la viceministra y te comentaba extra cámara, extra micrófonos, perdón, que ella dispone de 500,000.
3: Para todo el país.
14: Para todo el país. Mm. O sea, es una ilusión, ¿no? ¿Con qué se va a mover? ¿Con qué vamos a reactivar?
3: Porque ¿cómo se va a apoyar? Porque incluso un fondo haría falta de apoyo, ¿no es cierto?
14: Sí.
3: Como un colchón financiero que se puedan levantar.
14: Claro, yo le agradezco a ella, una persona muy empática, una persona, no, a mí me pareció increíble esa reunión porque ella se está moviendo, pese a que están empezando recién su gestión, se está moviendo para conseguir fondos de fuera, uh-huh, para apoyarnos, porque ella ha visto el potencial que hay dentro de la microempresa, dentro de la artesanía. Que somos gigantes creando, wow, o sea, nosotros tenemos todo en el alma, en la mente y en las manos para producir. Entonces, veamos, ella nos ha pedido un plazo para ver estas soluciones, le hemos planteado la situación en la que estamos, ha sido muy empática con todos los sectores, principalmente de la artesanía, y se ha comprometido a hacer una articulación con estos ministerios que no le competen tampoco, uh-huh, ¿no? Pero ha dicho, vamos a articular, vamos a ver que el Viceministerio de Turismo venga ligado al trabajo de la microempresa, nos apoyemos, unamos nuestras fuerzas para poder levantar el turismo nuevamente.
3: Mientras tanto, ¿cómo está el panorama en la calle Linares, adyacentes, Sagárnaga, Santa Cruz, Illampu? Ya prácticamente no llegan turistas.
14: No llegan turistas, hemos visto, exagerando, unos 10 extranjeros.
3: ¿En toda la semana?
14: Ajá, mis compañeras están optando por la venta en redes, uh-huh, a nuestra misma gente, estamos bajando precios, estamos haciendo promociones, estamos viendo la forma de no estancarnos. Uh-huh. Vamos a ver cómo la alcaldía también, a través de algunos departamentos, nos está también brindando información, viendo la forma de reactivar esta cuestión de los museos, por ejemplo.
3: Esto tal vez coordinando con la alcaldía y la gobernación, ¿puede ser?
14: Gobernación todavía no hemos tenido una respuesta, uh-huh, clara. Más la alcaldía sí, porque, uh-huh, la alcaldía nos ha apoyado a esto de la Mesa Ejecutiva de Turismo. Nos está apoyando, brindándonos lo que es la información por medios, ¿no? Que es nuestra única fuente de hacernos escuchar, de hacernos ver, de volvernos visibles, ajá, a la sociedad. Y porque tú sabes que el turismo siempre ha sido un sector pasivo. Creo que hemos sido muy pasivos. Sí. No es cierto, no nos hemos hecho sentir como otras organizaciones que llaman la atención, que van y bloquean, que van y gritan y que van, y nosotros jamás. Nosotros, pese a ser una fuente generadora de ingresos
3: y de empleos,
14: uh-huh, jamás nos hemos ido por la vía agresiva, no, hemos sido muy pasivos. Creo que ahora se están dando cuenta de que muchos de los ingresos llegan del exterior y nosotros siempre hemos dado la cara.
5: Sí.
14: Uyuni está muriendo. Y Uyuni es nuestro potencial.
3: Destinos turísticos aquí en La Paz, por ejemplo, para poner un ejemplo solamente Copacabana. No se puede viajar.
14: Es una pena.
3: Ni salir ni entrar.
14: Es una pena, Copacabana. Es una pena.
3: Tan bonito lugar que tenemos acá en La Paz, bonitos lugares, atractivos turísticos. Bueno, Rosario, ojalá que Dios quiera. A Dios nomás tenemos que pedirle, no hay a quién más, de que esto pueda cambiar en las próximas semanas. Porque además, no solamente está eso, sino que termine esta situación, sino el recuperar otra vez todo el tiempo perdido.
14: Nosotros le hemos visto unos 6 meses.
3: Por lo menos.
14: Unos 6 meses le hemos visto. Pienso que este año 2026 a nosotros nos ha saboteado nuestra misma gente y hemos perdido gran parte. Porque nuestra temporada termina, perdón que te me amplíe en esto, empieza en junio, julio y termina agosto.
3: Uh-huh.
14: Si nos damos el margen de 3 meses para recuperarnos, estaríamos perdiendo junio, julio y agosto, que es exactamente la temporada alta. Porque uh-huh. después viene una temporada bajísima, que después de agosto, ¿no? Que es septiembre, octubre, noviembre, uh-huh. que son meses muertos para el turismo, y luego que reactiva nuevamente a fines de noviembre, diciembre, enero. Entonces, si nos damos un margen de 6 meses, y hemos perdido el año. Terrible. Turismo ha perdido millones.
3: Terrible. Terrible lo que está pasando en nuestro país, lamentablemente. Ojalá que haya entendimiento, se pueda llegar a ese buen puerto de poder llegar a ese acuerdo que tanto estamos pregonando estos días. Araceli, muchísimas gracias por estar junto a nosotros. Estaremos pendientes de otras novedades, como siempre, del sector turístico de nuestro país.
14: Gracias, Jesús. Un saludo nuevamente a toda tu audiencia. Apóyennos. Apóyanos, nosotros todavía estamos con las puertas abiertas, siempre llegan personas del interior, llegan algunos turistas o nuestra misma gente que siempre nos ha apoyado. Entonces, hoy por ti, mañana, hoy por mí, mañana por ti.
3: Así es, así es. Muchísimas gracias, Araceli Candia de ACEMAT, la Asociación de Expositores y Microempresarios en Artesanías Turísticas. Estuvo acá en Tiempo de Empresa. Los mensajes importantes y enseguida estamos ya con la parte final del programa.
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8: Ya estamos en esta última parte de Tiempo de Empresa y para conocer un poquito sobre el trabajo también de Ropita para Mascotas. De un tiempo a esta parte también las mascotitas, tanto perritos como gatitos, ya son parte de la familia y la familia se preocupa para que la mascotita esté bien vestida, bien presentable para alguna fiesta, alguna actividad donde participan precisamente los animalitos. Vamos a conocer el emprendimiento denominado Hanna de nuestra amiga Alejandra López. ¿Qué nos ofrece tu emprendimiento, Alejandra? Muy buenos días y bienvenida a Tiempo de Empresa.
9: ¿Cómo están? Buenos días, gracias por la visita. Nosotros somos del emprendimiento Hanna. Tenemos ropa para nuestras mascotas, para todos los consentidos del hogar. Tenemos tanto la línea que es de gala para las hembritas. Tenemos vestidos de fiesta. También estamos con la línea en esta época de invierno, que son chompitas con materiales antialérgicos.
8: Y abrigados también.
9: Y abrigados también. Se ven delgaditos, pero sí son abrigaditos como para ellos, ¿no? Para que estén adecuados a su temperatura también.
8: Para no cualquier tipo de perrito, ¿no?
9: Para cualquier tipo de mascotitas, ya pueden ser para perritos o para gatitos.
8: Ajá, esta línea, ¿a gatitos también?
9: Sí, lo que pasa es que tienen manga cero. Entonces, ajá, los gatitos bastante cómodos, los perritos peluditos igual.
8: Qué bonito, para que no se incomoden, ¿no?
9: Sí, para que no se incomoden, llevan sus brochecitos, estamos con diferentes tamaños, colores.
8: ¿Ese, por ejemplo, cuánto está costando?
9: Este está costando 35 bolivianos, es 35. Una tallita 4, están.
8: 4.
9: Sí.
8: Es para gatito, ¿no?
9: Para gatito o perrito. Para, ajá, un gatito adulto o, ajá, un perrito cachorro.
8: 35 bolivianos.
9: Sí.
8: Muy bien, aquí 35. Tenemos otros.
9: Estos ya más grandecitos, están, no varían mucho los precios por talla, subimos 3 pesitos porque sabemos que nuestra economía ahorita no está, uh-huh, para más, pero sí, no tenemos que descuidar la salud de nuestros cachorros, ¿no?
8: Exacto, y también tenemos los de fiesta para que los vayan a bailar.
9: Para las nenas y para las hembritas, uh-huh, tenemos tallas desde los más chiquitas hasta las más grandes, trabajamos con una línea bastante amplia. Uh-huh. Nosotros por lo general hacemos la confección personalizada. Ya pueden ver este nuestro mostrario de colores.
8: ¿En qué material está hecho?
9: Estas están hechas en tela de gasa, uh-huh, con encaje. También son antialérgicos, no les produce ningún hongo, ninguna alergia, ningún escozor a las mascotas, son adecuados para ellos.
8: Bueno. Han estado con fuerza esto de vestir a las mascotitas, ¿no?
9: Sí, ya nuestras mascotas ya no son como antes, ¿no? Que cuidaban la casa y ahora son ya parte de nuestras familias, más, uh-huh, incorporados a nuestro diario. Entonces, esta línea de gala por lo general lo llevan para matrimonios, para acompañar a los niños en los 15 años, graduaciones. Y también trabajamos, como le digo, desde los más chiquitos hasta los más grandes. Y hemos confeccionado para Golden, Pastor Alemán, igual.
8: Esto no me diga que son para conejitos.
9: No, esta es nuestra línea de invierno, son chompitas igual para gatitos.
8: Ajá, gatitos, ¿no?
9: Sí.
8: No estaría por demás para conejitos, aunque no sé si los conejitos se podrá vestir.
9: Para los conejitos también tenemos una línea especializada,
8: ah, sí,
9: en
8: qué
9: el
8: bueno,
9: emprendimiento. Qué bueno. La confección varía un poco. Esta para gatitos, perritos es similar, pero para los conejitos ya tienen unas modificaciones.
10: Se acostumbra, pero un conejito, porque me parece que es un poco más complicado.
9: Se acostumbra. Si vemos ahora en el TikTok, está bastante...
10: Con su sopita.
9: Sí.
10: Esta podemos mostrar también con su capuchita.
9: Es nuestra línea para esta época de lluvias. Sí.
10: Uh-huh. Ah, está bonito.
9: Con telitas bastante adecuadas para ellas. Esto es, por ejemplo, no es polar, es micropolar.
10: Ajá.
9: Es un poquito más finito, que no les produce ningún escozor igual.
10: Ah, qué bueno, qué bueno. 100% garantizado, 100% entonces.
9: Garantizado.
10: ¿Ese cuánto está?
9: Este está a 25 bolivianos.
10: 25.
9: Una calcita, sí, precios bastante económicos.
10: Sí. Coméntanos, Alejandra, ¿cuánto tiempo ya está trabajando con su emprendimiento?
9: Nosotros ya llevamos 8 años en el mercado.
10: Uh-huh.
9: Somos un emprendimiento familiar. Tenemos a mi hermana que hace la parte de costura, mamá y yo nos dedicamos a la parte
10: bien,
9: de tejidos.
10: Qué
9: entonces
10: bien.
9: Es un emprendimiento totalmente...
10: Todo en equipo.
9: Todo en equipo, sí, familiar.
10: ¿El nombre? ¿Por qué lleva ese nombre?
9: Por una de nuestras mascotas.
10: Ay, ay, ay.
9: Es la más cachorrita, entonces a ella.
10: Perfecto. Ahora, ¿dónde la pueden encontrar que no sea la feria? Por favor, ¿algún número de teléfono o en redes sociales?
9: Nosotros tenemos las redes sociales, está con hanna.com en el Facebook y luego el teléfono es 701-48-285.
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10: Uh-huh. ¿Y en redes sociales como Hanna?
9: Hanna.
10: Uh-huh.
9: Hanna.com. En Facebook.
10: No cuenta con tienda propia, ¿no?
9: No, nosotros somos un emprendimiento que nos dedicamos a en las ferias artesanales, tenemos nuestros espacios con algunas otras compañeras que hacemos emprendimiento, ¿no?
10: Perfecto, Alejandra, muchísimas gracias. Estaremos pendientes a otras novedades de su emprendimiento.
9: A ustedes por la visita, muchas gracias.
8: Muy bien, amigas, amigos, y junto a Hanna de Alejandra López, ropita para mascotas, nos despedimos hasta el próximo fin de semana, el próximo sábado a las 9 de la mañana en punto, Dios mediante. Hugo, muchísimas gracias y será hasta entonces.
11: Chao, amigos.
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0: Es la hora 10 en punto.
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2: Muchas veces vivimos la ansiedad de llegar a un lugar, de tener algo, de conseguir algo. Pero si nos damos cuenta, en la vida no hay nada. ¿Sabemos dónde va a ir nuestra vida? 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Nadie. ¿Para llegar a nuestra verdad hay caminos? No. Entonces vive, vive lo que te toca vivir.
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0: 13 de junio de 2026, 10 de la mañana con 8 minutos y empezamos este espacio de Voces en Formación. Hemos empezado la mañana con una música, un clásico muy, muy lindo que nos ha ofrecido nuestro querido compañero Huguito. Buenos días, Huguito, ¿cómo estás?
1: ¿Qué tal? ¿Cómo estás, Carla? Lapsus, si no me equivoco, es... Life is life,
0: ¿sí? ¿No? Life is life, de Opus. Sí,
1: yo
0: sí,
1: dije
0: sí.
1: Lapsus. Bueno, un abrazo para ti, Carlita, en esta jornada de sábado. Cuando escucho esta canción, sí, yo creo que los clasiqueros, más de uno se emociona. Pero a mí me recuerdo particularmente, no sé si a ti te gusta, honestamente, pero a Diego Armando Maradona, no tiene la culpa él. Le pusieron en los videos a este crack del fútbol.
0: Sí, tienes razón, ¿no? Y ahora que estamos en tiempos de mundial,
1: sí,
0: muy buen recuerdo. A mí me gusta mucho porque es el ritmo que tiene, que te anima, sí, a empezar un buen día como el de hoy.
1: Exactamente, Carla. Así que a los futboleros o a quienes simplemente les gusta esa canción, esperemos que les haya gustado. Estamos por la FM. Si alguien dice, ¿y ahora qué radio es? Pues es 100.9 FM. La gente que no entra al canal de YouTube, no entra al Facebook, bueno, estamos por su radio receptor, reitero, en FM 100.9 es la radio hervor.
0: Y también estamos en streaming en www.herbol.com.bo.
1: Exacto.
0: Así que pueden ahí, además de tener nuestro portal de noticias, tenemos también, nos pueden seguir en el streaming, escuchar también en audio. Así que estamos acompañándoles desde las redes también en Herbol Radio. Bueno, ahora es Herbol Bolivia. Por estos días estamos con Herbol Bolivia. Y para que usted esté siempre al tanto de las noticias, estamos en el periódico digital Herbol, también en Facebook, estamos en YouTube y muchas de nuestras entrevistas, por ejemplo, productos que realizamos a nivel educativo están alojados también en el Spotify. Es también una aplicación muy usada por los jóvenes y donde Herbol está también muy bien situada porque tenemos muy buenos reportes de que vuelven a escuchar nuestras entrevistas, algunas notas importantes que se rescatan del Bolivia en Contacto. Así que ahí estamos en todas las redes para que usted nos siga. Y en X también, porque ahí está la noticia al día de nuestros periodistas de la red Herbol.
1: Algo que me encanta de las redes sociales, y hablo en general, Carla, es de que como el X, ¿no? Como antes el Twitter, colocabas un titular y un enlace y te llevaba directo. Presionabas y te encantaba el titular y, bueno, hoy en día a veces colocamos un titular muy llamativo, por decirte, que de los medios de comunicación serios vas a encontrar justamente en torno al titular. Pero hay obviamente otros titulares que nada tienen que ver con el contenido, ni uno ni otro. Entonces, pero es un enlace, solamente presiona porque le llamó la atención el titular y el contenido es mucho mejor todavía. Así que si ustedes notan un titular, en el caso de Herbol,

0: presionan el enlace, les va a llevar justamente a nuestra plataforma principal de informaciones y usted va a poder desarrollar toda la información. Así que es una de las cosas que me encantan de las redes sociales en este tiempo tan digital, tan internautas, Carlita.
1: Así es, y qué bien que mencionas este tema, porque también hemos hecho una campaña aquí en Herbol sobre el tema de cómo identificar algunas noticias que son falsas, porque ahora, especialmente en este tiempo que estamos viviendo tan difícil, circulan todo tipo de noticias, hay mucha desinformación. Entonces, qué importante es saber cómo identifico. Y por ejemplo, ahora ponen incluso logos de Herbol, de canales de televisión. Todo es plagiable con la IA, entonces hay que tener mucho cuidado. Y algunos de los, digamos, algunas de las recomendaciones es, por ejemplo, verificar de cuándo ha sido esta noticia,
0: sí.
1: Porque a veces ponen noticias que eran del 2019, imagínate, de un tiempo también que ha sido conflictivo para nuestro país, y retoman esas imágenes y con eso quieren impactar un poco a la población, ¿no? Y decir, a este grupo de bloqueadores está en tal lugar, o audios que se utilizan. Entonces hay que tener mucho cuidado revisando, por ejemplo, la fecha de publicación de estas informaciones. También es importante ir al medio, ¿no? Si, digamos, ves un loguito de Herbol o un logo de algún otro medio de comunicación que es conocido, entrar a su página y verificar si esa noticia ha sido realizada en el medio, ¿no? Normalmente los medios de comunicación no sacan noticias así sin haber tenido datos de verificación, sin tener fuentes de información fidedignas, que eso es lo que normalmente circula en las redes sociales. Ese cuidado hay que tener, Huguito, y esa es una recomendación que hacemos a toda nuestra audiencia. Es muy importante ahora que estamos inundados de información en las redes sociales, saber distinguir esta información.
0: Sí, permíteme compartir. Y lo que dices es que es tan trascendental. En el año 2019, justamente en este tiempo, Carla, es igual, ¿no? En San Julián había problemas, esa época también, había confrontación, ¿no? Y en el Alto, son dos lugares que voy a citar como ejemplos, donde hay percances de bloqueos, manifestaciones, marchas, conflictos, todo tipo, ¿no? Y en esta época, desde 2026, como has manifestado, simplemente reitero, la gente mala, la verdad, la gente sin corazón, no les interesa el resultado de su publicación, simplemente es tratar de llegar e impactar, engañar. Me parece tan bajo esa actitud de gente que hace esto de uno y de otro lado, pero especialmente utilizar los videos de gente pobre, de gente que está desesperada en los videos, los colocan como si fueran actuales. Claro que sí hay actuales, claro que sí, pero se busca de entre los videos aquello que, digamos, que políticamente puedas aprovechar en favor tuyo, en favor de tu grupo, de tu organización social. Entonces sacas ello y resulta que es falso y engañoso. Y en este instante, lo va a ver inclusive Carla en este instante, voy a compartir una página muy conocida. Y ustedes se darán cuenta de que esta página ha hecho varias cosas oficiales como esta. Todas conocemos a Bolivia Verifica.
1: Así es.
0: ¿No? Y esta es una forma de que el ciudadano, tómense el tiempito, porque puede que esa publicación realmente le llegue a usted y pueda de manera negativa, ¿no? Y hasta el punto de sentir un odio por el otro, y es que los videos así se han estado haciendo. Bolivia Verifica, en el caso del color amarillo, porque hay tres colores, el rojo, el amarillo y el verde. El amarillo significa que es engañoso, ¿no? Y el rojo, que es falso.
1: Como una alerta, ¿no?
0: Como una alerta. Oigan, ¿no? Cuidado con ese video, con esa publicación, ese meme. El rojo es falso. Y el verde, porque también hay cosas que Bolivia Verifica las ha ido trabajando, el verde obviamente es verdadero. Acá estoy buscando una de esas. publicaciones que como ejemplo podrían dar. Y es el caso, ahí está, uno, ¿no? En la parte derecha, cuando ustedes ven el color verde, es que es verdadero el video que se ha ido
1: publicando. ¿No?
0: Y abajo podemos tener a digamos, instituciones de la comunicación, plataformas serias, donde usted puede ubicar. Y entre esos estamos nosotros, Herbol. Así que tenga mucho cuidado. La gente, imagino que quiere tener la prioridad de informar, quizás no haya mala intención, pero hay otra gente que sí la tiene, Carla, ¿no? Que quiere lastimar, ¿no? Entonces, ahí digo que podamos verificar, no se la crea todo. Inclusive desde medios hay locutores, periodistas que alquilan un segmento. Y este segmento es a veces para influir, para tratar de inclusive engañar, entre otras cosas. Pero desde Herbol y desde las emisoras que ustedes conocen ya años, tienen una trayectoria seria de las cuales ustedes pueden estar seguros de que intentaremos de que usted esté informado con la verdad.
1: Así es. Y es muy fácil caer con estas noticias y alarmar a la familia. Entonces, tenemos estas dos plataformas. Bolivia Verifica, que trabaja con los medios de comunicación, es un gran respaldo para que puedan ustedes también verificar, mandar una imagen, un video, y ellos también les van a responder. Tienen un chatbot que está atento a esta información que usted mande para verificar. Y como nos decía Huguito, si es una información que es falsa, se pondrá en rojo, la amarilla que será una alerta, y la verde que sí nos dice que esta información es verdadera. Tenemos también Chequea Bolivia, son dos instancias verificadoras muy importantes en nuestro país y que son instituciones aliadas a Herbol, porque en Herbol trabajamos con esto, con la verificación de datos, siempre con las fuentes de información. Tenemos periodistas también de mucho recorrido a nivel de la red. Y entonces ellos están en ese trabajo constante. Así que vamos a agradecer a toda nuestra audiencia y a toda la población que se informe de medios que sí tienen un recorrido y que además trabajan con la información. Bueno, Huguito, después de esta reflexión sobre este tema tan importante de la desinformación, vamos a tener invitados más adelante sobre este tema, especialistas como Patricia Cusicanqui, que ha estado mucho tiempo a cargo de Bolivia Verifica. Vamos a estar también con Enid, que está a cargo de Chequea Bolivia, para que ellos nos comenten también y le comenten a la audiencia, a la población, cómo debemos verificar de manera correcta las noticias que se nos presentan. Así que nos vamos a una breve pausa y después vamos a estar conversando con Roberto Mequijiro sobre nuestros cursos que se vienen ya la próxima semana.
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1: De la mañana con 22 minutos y seguimos en este espacio de Voces en Formación. Y este espacio está justamente dedicado para anunciarles a ustedes nuestros cursos, nuestras charlas, los proyectos que tenemos también, porque Herbol trabaja también con la parte de proyectos, de sobre todo proyectos educativos, sociales. Entonces estamos para justamente en este espacio mostrarle todo lo que hacemos. Y lo que se viene la siguiente semana, el próximo sábado, nuestras aulas van a estar llenas porque tenemos dos cursos: el curso de locución de sábados que empieza el próximo 20 de junio. Tenemos todavía algunas plazas por si a usted le interesa aprender a manejar su voz, a comunicarse de mejor manera, a vocalizar, a perder el miedo ante el micrófono. Es este curso para usted. Es el día sábado 20 de junio que empezamos y durante 5 sábados, 5 sesiones intensivas, porque de 9 a 1 es este curso que nos ofrece Héctor Yapu. Hace mucho tiempo ya ha formado muchos grupos. Está usted invitado a todavía inscribirse durante la semana. Puede llamarnos al 720-01380 o al 720-06898. Le vamos a mandar la información. Puede inscribirse aquí en Herbol, pero también, si no es posible que venga, puede inscribirse a través en línea. Nosotros le facilitamos el formulario y las modalidades de pago. Así que están cordialmente invitados a toda la gente que todavía no ha experimentado el sentir cómo puede mejorar la voz, cómo puede expresarse en público. Si usted es profesor, por ejemplo, y quiere llegar de mejor manera a sus estudiantes, profesor de aula en colegio, profesores universitarios, y si también es usted abogado, hemos tenido muchos abogados fiscales en el curso, y quiere mejorar sus audiencias orales, este curso es para usted. Pero ahora tengo en línea a nuestro querido profesor Roberto Miquijiro. Roberto, ¿cómo estás? Muy buenos días.
16: ¿Qué tal, querida Calixta? Buenos días también para nuestro compañero Hugo. Muy bien.
1: Qué bueno, sí hemos empezado hoy con Huguito informando un poco sobre justamente cómo podemos evitar esta información, esta sobreinformación, estas notas que en lugar de informarnos nos desinforman. Y eso está un poco relacionado al curso que tú vas a hacer. Si bien no vas a trabajar el tema de desinformación, vas a trabajar con seguridad digital en el curso de Conectando a las Redes Sociales. Contanos, Roberto, ¿en qué va a consistir este curso?
16: Exacto, muy interesante lo que estaban conversando con Huguito. Realmente es muy difícil hoy en día discernir a veces de qué es real o qué es una noticia antigua que la han difundido, ¿no? Entonces, en este curso vamos a ver justamente esta parte que tú mencionas muy bien, que es la seguridad digital. Vamos a ver cómo prevenir estas informaciones que son falsas. Vamos a tener el cuidado necesario también de no hacer clic en cualquier enlace a veces que nos llega por correo electrónico, que nos llega también por el WhatsApp, sobre todo las llamadas fraudulentas. Mientras tú estás conversando por WhatsApp con un desconocido o desconocida, están robando tu información y sobre todo están tratando de hackear tu WhatsApp. Hay muchas personas que han perdido justamente su línea. Me ha tocado ver, por ejemplo, mientras yo estaba en la empresa formalizando los trámites de la línea telefónica, una persona estaba muy acongojada porque había sufrido un hackeo de, justamente de WhatsApp, ¿no? Lamentablemente la empresa telefónica no te va a solucionar el problema, ¿no? Porque es una pérdida de línea directamente. Entonces, ¿cómo podemos evitar esto? Tenemos que tener cuidado de no hacer clic en cualquier enlace que nos envíen, como te digo, por correo electrónico o por WhatsApp, las llamadas telefónicas, números desconocidos que no están en nuestros contactos, números que son sobre todo de llamadas internacionales. Hay que saber reconocer cuándo es de Bolivia, que empieza con 591, cuándo es de Perú, que empieza con 91. Estos números son sobre todo sospechosos. Bloquearlos o directamente no contestar las llamadas. Pero también vamos a estar viendo el tema de lo que es con WhatsApp, justamente aprender a mandar mensajes, no solamente escritos, sino también en video, en audio. Muchas personas están perdiendo esta oportunidad de poder hacer una llamada que cuesta mucho menos que una llamada tradicional. A través de WhatsApp, con el internet, los datos, podemos tener más tiempo de conversación, más tiempo de estar conectados con nuestros seres queridos a través de una videollamada, de un mensaje de voz. Mandar la ubicación, a veces también es necesario justamente poder mandar la ubicación, dónde estamos ubicados o cómo podemos llegar a un punto de la ciudad de La Paz o de cualquier parte en todo caso. Y el WhatsApp también tiene ahora integrado lo que es Meta, que es inteligencia artificial. Puedes crear imágenes, puedes crear pequeñas imágenes animadas también. Puedes tener conversaciones también con la inteligencia artificial. Entonces vamos a ir viendo todo esto y también el tema de Facebook. Vamos a ver un poquito de cómo encontrar amistades, familiares que con los que hace tiempo tal vez no conversamos. Tener también ahí sobre todo el cuidado de qué se difunde, no se difunde imágenes de niños, sobre todo. A veces difundimos de nuestros nietos, sobrinos, de nuestros hijos. Es muy peligroso la difusión de este tipo de imágenes en las redes sociales. Y Amén. Un poquito vamos a ver también lo que es TikTok, para ver estas tendencias de la
1: información. Muy bien. ¿Y qué vamos a ver en el TikTok?
16: En el TikTok vamos a ver, uno, aprender a ver qué es justamente esto, el algoritmo, ¿no? Hay muchas veces que decimos, ¿por qué me llega este tipo de videos, no? También vamos a ver un poquito de cómo hacer un video para difundir en TikTok para las personas que se animen a tener su cuenta, por supuesto, y poder crear videos para promocionar algún producto que se tenga, algún emprendimiento, como el programa anterior que antecedía justamente con Jesús. Muy bonitas cosas que se ven. Hay que estar hoy en día en las redes, es necesario, porque es una tendencia que en la cual una nueva forma de hacer publicidad también.
1: Si no estás, antes decían, si no estás en los medios de comunicación, no existes. Ahora es, si no estás en las redes, también tu negocio, tu emprendimiento o lo que tú haces, pues queda a un lado, ¿no? Y es muy importante saber manejar las redes sociales, ¿no? De pronto no todos vamos a ser profesionales, pero por lo menos tener una idea de cómo, por ejemplo, hacer un video así muy simple en TikTok, y cómo también vas a compartir una información, porque a veces a mí me ha pasado, puedes mandar a otro lugar donde tú no querías mandar o que se vea algo que tú no querías mostrar. Entonces es muy importante saber manejar las aplicaciones, ¿no? Y yo creo que en este curso que le ofrecemos en Herbol de Conectando a las Redes Sociales es una excelente oportunidad. Volviendo de la pausa, querido Roberto, nos vas a informar cuándo empezamos, cuál es el horario y qué es lo que concretamente la gente se va a llevar de este curso. Ya nos has dado un panorama muy grande, general, y veremos, además tenemos otro curso, el curso de fotografía para la gente amante de las imágenes. Así que después de la pausa, les seguimos con Roberto Mejía.
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4: Y es así que en este espacio de Voces en Formación nosotros les presentamos normalmente a esas voces que se han ido formando, no solamente en el área de locución, sino también en otros cursos como el de Conectando a Redes Sociales, fotografía, video, radionovela, podcast, storytelling, todos estos cursos que ofrece Herbol y que van a seguir incrementándose. Tenemos sorpresas para julio, que es nuestro mes aniversario también. Vamos a tener cursos, un curso gratuito muy interesante que ya le vamos a anunciar en los próximos espacios aquí en la radio. Y seguimos ahora con Roberto Michihiro. Él está a cargo, él es especialista en temas de multimedia, fotografía, video y sobre todo en temas de redes sociales e inteligencia artificial. Roberto, nos comentabas que este curso Conectando a las Redes Sociales es justamente para que nosotros aprendamos a manejar las aplicaciones, podamos manejar también todo lo que es Facebook, WhatsApp, TikTok. ¿A quiénes está dirigido? ¿Cuáles son los horarios? ¿Qué días empezamos?
6: Claro que sí, justamente es un espacio abierto a todo el público, pero sobre todo para aquellas personas que quieren aprender a mejorar las habilidades que ya tengan en WhatsApp y que quieren aprender a manejar, porque hay personas que todavía están un poquito temerosas a entrar a este mundo de lo digital. Entonces, estas clases van a ser del lunes 22 al 26, en un horario de la tarde, de 15:30 a 17:30, para que puedan participar. Y va a ser justamente en la calle Boliviana, esquina Colón, en las oficinas de Herbol.
4: En las aulas de Herbol, y también contarles que en la tardecita esas aulas son muy calientes ahora que estamos en invierno, así que nuestras aulas van a cobijarles para que puedan aprender de manera personalizada también, Roberto, ¿no? Porque el curso que tú haces son, y todos los cursos que tenemos en Herbol son cursos pequeños, es decir, en el sentido de que no tenemos más de 10 a 12 personas, porque justamente queremos que el trabajo que se haga sea eso, la gente se lleve herramientas con su propio celular, usando su propio celular en este caso, y también a partir de una explicación general de cómo se manejan estas aplicaciones, puedan usarlas de manera individualizada y también de acuerdo a cada propósito que tiene cada quien, ¿verdad?
6: Así es, además de forma paciente, la verdad, porque se necesita un poco de paciencia y un poquito de tiempo para poder aprender. Volver a repasar, los participantes y las participantes que han estado antes han podido conformar justamente grupos de trabajo en los cuales ellos también se han ayudado, han conformado lindos grupos de amistades, sobre todo, ¿no?, en las que después han seguido trabajando, compartiendo información, aprendiendo, mejorando, haciendo consultas, y eso es lo que hacemos también, sobre todo en aula, ¿no? La práctica es lo importante para poder aprender justamente cualquier cosa. Si no hay práctica, entonces no puedes tener una habilidad, justamente una aplicación, en este caso como es WhatsApp, entender qué es Facebook, el algoritmo en TikTok, tener cuidado con la seguridad digital y todo lo que habíamos mencionado de este primer curso, que es Conectando con las Redes Sociales.
4: Entonces la invitación está hecha, señor, señora, que usted todavía no maneja todas estas aplicaciones, no ha tenido contacto con las redes sociales o tiene miedo de darle, pinchar algo porque piensa que no lo va a llevar a algún lugar indicado, correcto. Esta es la oportunidad para que venga aquí con mucha paciencia el Roberto Michihiro, que es nuestro profesor en redes sociales, le va a ayudar con seguridad. Así que la cita está hecha para el lunes 22 y durante toda la semana en el horario de 15:30, 3 de la tarde y media, hasta las 17:30, a las 5 y media de la tarde, Roberto va a estar a cargo de este curso. Y tenemos un segundo curso que empieza el siguiente sábado. Ese es de fotografía. Este es para los amantes de sacar buenas fotos, de tal vez una fotito para algún emprendimiento. También decíamos que importante es, si voy a hacer el tema de redes sociales, tengo que saber también sacar una buena foto, hacer un buen video. Entonces, ¿qué vamos a llevar en este curso de foto 2? Es el segundo nivel del curso de fotografía.
6: Así es, Carlita. En este curso, como tú lo dices, es el nivel 2. Vamos a ver lo que son los esquemas de iluminación. Vamos a ver lo que es la luz natural, la luz artificial. Vamos a continuar haciendo prácticas porque en el nivel 1 hemos aprendido lo que ha sido el triángulo de la exposición. Hemos salido a hacer fotografías a la calle, por ejemplo, ¿no? Nos hemos ido a la plaza, hemos ido hasta el teleférico y los participantes han podido tomar lindas fotografías con las cuales que son las que estamos empleando justamente para las publicaciones que tenemos de este segundo nivel, por la Jaén también, cerca del teleférico, ferias dominicales que nos tocó también justamente por de barrio, por la Plaza Riocinio, y vamos a ver justamente hacer más que todo fotografía en exteriores y en interiores, pero practicando, ¿no? Las personas que no han pasado a nivel 1 pueden tomar este curso porque vamos a hacer un repaso sobre triángulo de la exposición para que puedan justamente tomar estas fotografías. Todos tenemos una habilidad oculta realmente a veces, ¿no? Uh-huh. Simplemente saber encontrar y explotarla al hacer las prácticas. Ahí vamos a encontrar lo que es el triángulo de la exposición nuevamente en la repetición de inicial del anterior nivel. Y vamos a ver también lo que es la composición. Y esto es el antepié también para un futuro curso que vamos a estar haciendo, que es el de video. Entonces ya, pues la fotografía es la parte básica, los fundamentos para hacer videos también, que nos van a servir para las redes sociales.
4: Y a la gente que nos está siguiendo en redes sociales, pueden ver las fotos de justamente los participantes del curso del nivel 1. Son fotos muy bonitas, fotos, yo diría algunas artísticas, que han logrado los participantes de este curso de nivel 1. Imagínense cómo va a ser este nivel 2. Vamos a tener fotografías que puedan ayudarles en sus negocios, para publicitar alguna actividad, algún curso, algún producto que están haciendo. Así que no deben perderse este curso, que con seguridad les va a gustar mucho porque es un curso muy práctico dirigido ¿A quiénes está dirigido, Roberto? Tenemos en el público gente de heterogénea, ¿verdad?
6: Exactamente, diferentes edades. Entonces, si tú quieres aprender a manejar tu celular, en el nivel 1 hemos aprendido a manejar el celular, la cámara del celular en modo manual, a pesar de que obviamente las cámaras fotográficas profesionales también tienen el modo automático, pero es importante saber qué está haciendo la cámara por nosotros, ¿no? Posteriormente, después de aprender el triángulo de exposición, vemos la parte manual, qué sirve, cómo hace el ISO, la velocidad de obturación para obtener estos efectos tan bonitos como es el fondo desenfocado, el famoso bokeh. Y este conocimiento te permite manejar bien tu cámara. No es necesario que tengas una cámara profesional, de estas mirrorless o las que son justamente ahora las APS-C o las de diafragma recortado. Entonces, puedes tener tu celular. Es una herramienta ideal porque tienen un chip que simula bastante bien a cámaras profesionales, incluso superan en algunos casos ya la resolución y calidad, y vas a poder utilizar justamente tu celular, o también si tú necesitas aprender a mejorar tus habilidades y conocimientos en tu cámara profesional, es bienvenida y bienvenido.
4: Este curso entonces empieza el siguiente sábado. El siguiente sábado nuestras aulas van a estar llenas. Empezamos locución y fotografía el 20 de junio. El próximo sábado es la invitación. Todavía nos quedan algunos cupos. Casi el grupo ya está lleno. Así que están invitados a quienes quieren aprender a usar su celular, su cámara fotográfica, para sacar una foto que les pueda ayudar en lo profesional y, ¿por qué no en lo personal? Porque qué importante sacar fotos en eventos con la familia. A veces uno no le da la importancia que requiere, y una fotografía se convierte en un recuerdo muy importante después de años. Uno se acuerda y dice, ay, con los papás, con los abuelos, con los tíos, gente que luego está por diversas razones fuera, que entonces ese recuerdo tan lindo, ¿cómo no saber sacar? A veces sacamos con fotos oscuras o fotos con mucha, con ángulos que no deberían ser muy iluminados, y uno se arrepiente de no haber aprendido a sacar una buena foto, teniendo ahora este instrumento que es el celular, que nos ayuda a sacar pues fotos en la calle, en cualquier lugar donde estemos. Así que, querido Roberto, haznos la invitación, hazle la invitación a nuestra audiencia para que se anime o anime a alguien, tal vez nos esté escuchando un papá, una mamá, y que anime a sus hijos, o el papá, la mamá también, venga a pasar este curso de fotografía.
6: Así es, invitamos también a toda aquella persona que trabaja en instituciones también, porque se hacen fotos de registro, por ejemplo, ¿no? De actividades, también de exposiciones que se tienen en el trabajo. Este curso va a empezar el sábado 20 en el horario de 9:30 de la mañana a 11:30 de la mañana. Ustedes están pudiendo ver justamente algunas de las fotografías que han sido tomadas justamente por los alumnos y las alumnas desde el teleférico a la luna. Ese día justamente se tenía una bonita imagen de la luna. Ahí está también el teleférico. Pueden llamarnos al 720-01380 para que puedan inscribirse. La dirección también la estamos viendo en la pantalla. Estábamos ubicados en la calle Colón, esquina Valdivian, o en la calle Valdivian, en todo caso, esquina Colón, en el piso 5, en las aulas de Herbol. Los esperamos tanto para el curso de fotografía como también para el curso conectando con las redes sociales. El curso de las redes sociales empieza el lunes 22, y el de fotografía comienza este sábado 20 de junio.
4: Y si usted quiere ver estas fotos tan bonitas que han sacado los participantes, están en TikTok, porque el centro de formación está en TikTok como Formación Herbol, y también estamos en el Facebook como Centro de Formación Herbol. Así que cordialmente invitados. Tenemos una cita con la fotografía, con la imagen, y después, además, Roberto, ya para julio nos han pedido mucho el curso de video, así que ese curso se viene ya prontito. Y en julio vamos a tener muchas sorpresas con nuestros cursos, porque es el mes aniversario de Herbol, así que vamos a tener una cartelera, un menú muy interesante para quienes están siempre pendientes de nuestras capacitaciones. Muchas gracias, querido Roberto, que tengas un buen fin de semana, y nos encontramos el próximo sábado en el curso de fotografía, y la subsiguiente semana empezando el curso de conectando a las redes sociales.
6: Muchas gracias, que esté muy bien. Saludos para todos ustedes.

0: audiencia, a todos los que han estado pendientes de la radionovela que hemos ido difundiendo los pasados días en la radio revista de Pedro Saúl Gemio. Ahora vamos a tener la posibilidad de escuchar 3 capítulos juntos de esta radionovela que se ha producido gracias a la Fundación Konrad Adenauer.
1: Sabes que me has tenido así, quería escuchar. Y la verdad, sí, en las mañanas tempranito en Aymara se ha escuchado, también en guaraní, en quechua, pero vamos a presentarles esto que hemos estado guardando en este programa, Carla, ojalá que podamos escuchar todo, ¿no?
0: Sí, tenemos que escuchar todo porque esta radionovela tiene solamente 10 capítulos y en cada capítulo, querido Hugo, encuentras un derecho, ¿no? Qué importante es que nuestros derechos se conozcan, ¿no? Y de manera además muy cotidiana se ha querido rescatar, por ejemplo, el derecho al trabajo, el derecho a la salud, el derecho a la libre expresión. Entonces, en cada capítulo tenemos un tema muy importante y muy bien lo dijiste, y queremos que además llegue a lugares donde hablan guaraní, aymara y quechua. Y la radionovela ha sido difundida aquí en Herbol, en nuestras redes, justamente en la red aymara, en la red quechua, en la red guaraní, y hemos tenido lindos comentarios porque esta radionovela particularmente está trabajada, además del contenido, con una música muy peculiar que ha sido construida para esta radionovela.
1: El rap, ¿no?
0: Con rap, exactamente. Por ejemplo, en español, Israel Hurtado, que trabaja aquí en Herbol y que además se dedica al tema del rap.
1: Es productor de música.
0: Él y Noelia son la voz principal de esta radionovela. Así que después de la pausa vamos a escuchar los 3 capítulos de corrido y nos encontramos nuevamente el siguiente sábado a las 10 de la mañana en Voces en Formación. Estamos para ayudarles respecto a cualquier consulta que tengan de los cursos en el 720-01380 y el 720-068-98. Que tengan un buen fin de semana. Gracias, Huguito. Hasta el próximo sábado.
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1: Capítulo 1. Derecho a la lengua y la cultura. Estamos en la casa de Ana. Es una casa sencilla. Tiene ventanas pequeñas por el frío. Adentro, todo está muy ordenado. En la mesa está Ana con sus hijos Juan y Lucía, compartiendo un desayuno.
2: Pero mamá, yo quiero ir. Es una escuela más grande y tendré más horas de música.
3: Mamá, yo quiero cantar igual que Juan.
4: No, Lucía, tú vas a estudiar algo mejor. Hay que estudiar bien. Si no, estarás como tu hermano yéndote lejos porque no hay trabajo.
2: Allá perfeccionaré mi quechua. Eso me servirá.
4: ¿Y para qué sirve tanto idioma? Con el español basta.
2: No basta. Tú nos hablas en quechua. Hasta cantas en quechua.
3: Y yo voy a cantar en quechua también.
4: ¿Cantar? Ya te dije, estudiarás otra cosa. Y desde ahora español hablaremos.
2: Mamá, sabes que no es cierto. Tú amas tu idioma. El idioma de cada cultura es importante. Les voy a contar una historia. Pasó en Brasil, hace apenas 5 años, el 2018. Su Museo Nacional, un palacio muy antiguo de 2 pisos, construido con grandes bloques de piedras blancas, era el lugar donde se guardaba 40.000 artículos pertenecientes a más de 100 grupos indígenas. Eran un gran tesoro para los jóvenes indígenas, quienes sabían que en ese lugar se podían conectar con sus raíces, con sus abuelos. Pero lamentablemente, ellos y los pocos funcionarios del museo eran los únicos preocupados por el museo, pues el gobierno no hizo nada para reparar las goteras, las ventanas, en fin, todo. Un día, el edificio sufrió un incendio. Los hijos de los hijos de los pueblos indígenas gritaban: ¡El museo se está incendiando! ¡El museo se está incendiando! Y los vecinos corrieron con baldes de agua. Pero no pudieron hacer nada. Solo vieron con inmensa tristeza cómo el fuego consumía la historia de su país. Al día siguiente, todo Brasil despertó conmovido. Pero ya era tarde. Todos lloraron, algunos en portugués, pero los pueblos indígenas lloraron en su idioma, con sus palabras más tristes y profundas. En su idioma nombraron las flechas perdidas, nombraron los mapas y sus vestimentas. Pero hubo 2 pueblos que no pudieron llorar en su idioma, los Mura y los Tupiniquim. Porque ellos se habían dispersado y sus lenguas habían desaparecido. Solo el museo tenía grabaciones de su música, de sus conversaciones, de sus rituales, y se quemaron en el incendio.
5: ¡Ay, qué historia tan triste!
2: Por eso es tan importante el idioma, y tú lo sabes. Por eso lo usas y lo cantas, igual que yo y que Lucía.
3: ¿Ya no se puede hacer nada por los Mura y los Tupiniquim?
2: Lo que se puede hacer es impedir que esto vuelva a suceder, respetando su derecho a la cultura y el idioma. Y yo les hice una canción. ¿La quieren escuchar?
3: ¡Claro!

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2: Capítulo 2. Derechos de las mujeres. Lucía está en su habitación y en un papel está escribiendo algunas letras de rap.
3: Y soy mujer, y mujer joven y andina.
4: ¡Ay, nada sale bien!
2: Lucía toma su cuaderno y se va a buscar a Juan.
4: Hermano, no creo que sirva para esto. No tengo buena voz. Creo que soñé muy alto cuando quise ser rapera.
5: No digas eso, Lucía. ¡Claro que puedes! ¿Sabes por qué me gusta que mis alumnos hagan rap?
4: ¿Por qué?
5: Porque en el rap no importa tu voz, sino tu pasión. Lo importante es lo que tienes que decir. Todos pueden cantar.
4: Pero tener ideas también es complicado.
5: No todos los días se tiene ideas, pero siempre anota lo que te pasa.
4: Es que solo voy a la escuela.
5: ¿Y en la escuela no te pasan cosas?
4: Sí, algunas cosas de chicas.
2: Juan se entusiasma y se sienta frente a su hermana acercando la silla.
5: Las cosas de mujeres son muy importantes. Te voy a contar sobre una rapera que me gusta mucho. Se llama Taki Amado.
6: No estoy sola.
5: Nació en una ciudad grande y vivía una vida casi normal. Casi, porque siempre estuvo enamorada del teatro y del canto. A sus 14 años, ella y su familia volvieron a vivir con sus parientes a una ciudad pequeña con mucha presencia quechua. El viaje no fue fácil. Dejar amigos, dejar una ciudad que amaba, pero por cada kilómetro que pasaba se daba cuenta que las montañas crecían en tamaño, en verdor, el cielo era distinto y los pueblos mantenían sus trajes y costumbres. Los primeros días se dio cuenta que sus parientes pasaban del español al quechua sin problema y que su abuela se desesperaba por hablar con ella. Algo empezó a moverse en su cuerpo, así que aprendió el idioma en bocados gigantes y luego se enamoró de los tejidos, de la forma de sembrar, de la comida y frente al espejo se dio cuenta que su imagen con el vestido típico era la imagen que le gustaba. Finalmente cambió su nombre. Siendo una mujer tan curiosa, sus ojos percibieron que no solamente era del pueblo quechua, sino que era una mujer quechua. Y eso le traía otros problemas. Las mujeres tienen doble trabajo fuera de casa y dentro de casa. Y su tercer trabajo es el cuidado de sus hijos. Con tantas cosas que decir, necesitaba cantar. El rap le pareció el ritmo adecuado. Ella es muy joven, como tú, querida Lucía.
4: Vaya, no sabía que rapear era tan importante.
5: Es fundamental. A Taki Amaru también le gusta el YouTube, el TikTok, la tecnología. Ahora mucha gente la escucha y ella les repite que las mujeres son dueñas de sus cuerpos, de sus decisiones, de su idioma, de su apariencia. Así que Lucía, canta lo que quieras, que nadie te lo impida.
4: Pues cantaré sobre la mamá de una compañera que, como la nuestra, es una mujer indígena. Y no querían que sea representante de la escuela porque decían que no sabía nada.
7: Ah, Jean. Escúchalo. Que suene, Dice,

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3: Muchas veces vivimos la ansiedad de llegar a un lugar, de tener algo, de conseguir algo. Pero si nos damos cuenta, en la vida no hay nada. ¿Sabemos dónde va a ir nuestra vida? No, no hay mapas. La vida va. ¿Qué es lo que vamos a algún día aprender profundamente? No, no hay escuelas que nos digan algo de nuestras experiencias. ¿Tenemos prisa para alcanzar a alguien? ¿Alguien nos premia por nuestra prisa? Nadie. ¿Para llegar a nuestra verdad hay caminos? No. Entonces vive, vive lo que te toca vivir.
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4: Es la hora 10:59.
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0: Bienvenidos a todas y todos a otro sábado de Otra Voz. Felices de estar con ustedes un sábado más. A pesar de las circunstancias que vive el país, seguimos presentes con ustedes. Un sábado más para llevarles obviamente la coyuntura de lo que está viviendo el país, de darles otra voz, otra tónica de lo que está ocurriendo. Pero también estamos en época mundialera, entonces vamos a tener nuestro segmento para conversar sobre todo lo que ha ocurrido desde una mirada también distinta, no solamente lo que está ocurriendo en el fútbol, sino lo externo. Este mundial tiene mucho de qué hablar y exactamente eso vamos a hacer. ¿Cómo estás, Tato? Buenos días.
1: Buenos días, Gabriel. Buenos días a toda la audiencia que nos sigue a través de las redes sociales y de la 100.9. Feliz de estar acá y realmente estamos, como dices, ¿no?, continuando esta serie de varias semanas que hemos estado conversando acerca de la coyuntura del país. Y bueno, durante esta semana tenemos un pequeño analgésico que se llama Copa del Mundo.
0: A ver, veremos si es realmente analgésico. Pero está con nosotros ya nuestro invitado para hablar un poquito de la coyuntura, de todo lo que está ocurriendo en el país. Está con nosotros Amílcar Barral, ex diputado nacional. ¿Cómo estás, Amílcar? Buenos días.
2: ¿Cómo estás, jóvenes? Buenos días. De verdad es un gusto estar en el programa. He visto que han subido bastante de rating. Además, hemos sido los que hemos iniciado también el programa y los felicito, de eso se trata, ¿no?
0: Gracias, Amílcar. Estamos a una semana de cumplir 4 años al aire y eso nos motiva y nos hace seguir intentando que esto sea distinto, que este programa se destaque por tener una nueva voz y estar exentos, no estar exentos más bien, de todo lo que ocurre en el país y obviamente siempre estar motivados por la gente, nuestra audiencia, que es la más fiel, ¿no? Pero bueno, vamos a empezar de lleno, Amílcar. Respecto a todo lo que está viviendo el país, ¿cómo lo ves? ¿Cómo evalúas la situación actual en la crisis que estamos?
2: A ver, complicado. 45 días de un feriado obligado, sin alimentos. Y si te has dado cuenta, hace ya semanas o días, en La Paz, conflictos en sí de marchas, eso ya no hay. Lo que no hay es gasolina. Pero tenemos a unas cuantas personas todavía bloqueando, que es un tema muy económico, que seguramente te voy a dar detalles de lo que nosotros sabemos por ahí también, y que también la tibieza del gobierno está haciendo mucho en esto, porque hay decisiones políticas que se tienen que tomar en su momento, o sea, bajo el riesgo que pueda ser. No lo están haciendo, ojalá que después no sea tarde, ¿no?
0: ¿Crees que es tarde?
1: ¿Qué edad tienes?
2: ¿Yo?
1: Sí.
2: 48 cumplidos.
1: ¿Alguna vez has vivido algo parecido?
2: Estabas decir de chango, me acuerdo, pero después, mira, como te digo.
1: Así, desabastecimiento, ver tantas filas de los combustibles.
2: No, jamás. Hermano, incluso tienes plata, pero no tienes dónde comprar, no hay producto. O sea, claro. No, que a mí me ha gustado la política, he visto tema de la.

0: lo peor, gente que menos necesita, hermano, comprarte carne común en 150 bolivianos el kilo cuando te compras con eso carne argentina, por decirte. Entonces, te da, o sea, no, personalmente nunca he vivido. Creo que había una vez que ha sido el 46 días, no sé en qué gobierno, que ha habido un bloqueo así, pero no tan duro, o sea, no con ese cerco. Mañana ya se va a tener, en la historia del país sería batir el récord, ¿no?
1: Ah, hablábamos un poco del tiempo. ¿Crees que estamos allá a destiempo de editar un estado de excepción en el país?
0: No, hace más de 20 días deberían hacerlo. A ver, nosotros, y ayer me he enterado, mira cómo es lo injusto, digamos. Ayer nos hemos enterado, nosotros el 15 de mayo hemos ganado una acción popular. En esa acción popular, que es un recurso constitucional, una sala constitucional ordena a los bloqueadores que levanten el bloqueo a Buenitas. O sea, les voy a dar en facilito, digamos, en términos jurídicos. Levanten a Buenitas. Y si no, el gobierno está obligado a levantar. Primero hacer corredores humanitarios, charlar un poco, y si no lo hacen, disuadirles con otras cosas. Y si no, metan lo que es la Constitución y las leyes. Cuando te ordena una sala constitucional, tiene mucho más validez que una ley, incluso de la Asamblea Legislativa. Esas dos leyes, la ley COPA y esta ley de reglamentación, incluso ni sería. Si el presidente quería, de acuerdo al artículo 137 de la Constitución, era firmar el decreto. Pero ahí ha habido el miedo de gente del entorno de Rodrigo. Porque firmar un decreto significa que tiene que firmarte todo el gabinete. Lo que ha hecho Yanine, ¿no? Ha llegado, ha entrado, firmó un decreto porque la policía ya se hizo rebasar, firme el decreto para que salgan los militares, pasó lo que tenía que pasar, lo que muchos no quisiéramos, eso ya en otras se los voy a contar, pero ni bien entra el MAS a gobierno, hacen de que un proceso penal contra Yanine y todo, ya metido a la cárcel a dos ministros que se han escapado y todo eso por firmar ese decreto. Y entiendo que en este gobierno había ese miedo. Pero no, pues ya la Asamblea Legislativa, abrogándole y todo eso, ya les ha dado una especie de caparazón. Y la resolución constitucional les blinda eso porque la justicia les está ordenando que hagan eso. Porque si no lo haces, es desobediencia a recursos constitucionales y tiene hasta 6 años de cárcel. Pero no lo ha hecho. Y saben que me enteraba ayer, y eso hoy día estaba hablando en la conferencia. En uno de los puntos dice, el defensor del pueblo se deberá constituir como veedor para el respeto a los derechos humanos. Más o menos así, que es su tarea, que de eso se lo paga. ¿Por qué no han podido cumplir el gobierno hasta ahora esa resolución? El defensor del pueblo había presentado un papel que no está de acuerdo, que ellos no quieren ser parte. O sea, ¿qué quiere decir? Están a favor de los bloqueos. Y ayer me han notificado con la resolución lo que le han respondido los de la sala. Dicen, no, pues haga su trabajo, está obligado a hacerlo. Y decir, no lo puede hacer. O sea, para que te des cuenta que aquí había un tema político de voltear al Rodrigo. Obvio que tiene muchos errores. No soy parte del gobierno. Pero para llegar a que el de los Ponchos Ox o el de la Central Boliviana haya dormido mal, se haya peleado con su mujer y le voy a ir a voltear al presidente, no está bien. Y ayer ha habido un cabildo, entiendo. Estaba bien, no había ni 1.000 personas. En La Paz nomás somos 2 millones y en Bolivia 12 millones. Y no esas 1.000 personas te van a venir a definir si te tienes que ir o no.
1: Y los que están amenazando de cortar los servicios básicos, a esos te refieres, ¿no?
0: Pero, claro, pero eso es pues subversión, es terrorismo, eso es violar la Constitución. ¿Qué me he enterado yo? Y tenemos información primero. Y no sé si es casual y ustedes analícenlo. Esto no era gratuito porque, a ver. Cuando vos, quien sea, incluso son jóvenes, solteros, pueden ser. Cuando 2 días no generas plata y no tienes platita en tu bolsillo, te preocupas.
1: Claro.
0: Pero ¿cómo ha estado gente más de 40 días sentados ahí todo el día, toda la noche y todo eso? Les pagaban 300 bolivianos por persona. Les
1: Diario,
0: daban por
1: supuestamente, ¿no?
0: diarios. Y no es supuestamente, está confirmado. ¿Por qué crees que han aparecido dirigentes del Chapare encabezando todo esto? ¿Qué tienes del Chapare aquí? Entiendo que ya habían gastado casi 50 millones en este tiempo. Cae el tema de las narcomaderas y ya no ha llegado plata. Ha habido campesinos que han empezado, no hay plata, no nos están pagando, nos vamos. Se han desinflado.

0: los bloqueos. Y para mí creo que en este momento es el momento clave y mucho más sencillo para decretar el estado de excepción. ¿Qué significa el estado de excepción? A lo mucho vas a tener 1000 bloqueadores. Estado de excepción es regionalizado. La Paz, Oruro, parte de Santa Cruz, parte de Cochabamba, estado de excepción, y detener a los incitadores, financiadores, encarcelarlos, procesarlos, encarcelarlos, y a los que sigan bloqueando, se los residencia o se los confina, para que la gente entienda. Residenciar o confinar es detenerlos, mandarlos a cobija, a los cuarteles, uh-huh, en lugares que no eres, digamos, no vives, y estén detenidos 2 meses, lo que dure el estado de excepción.
1: Amílcar, queremos también hablar un poco sobre el análisis que tú tienes de por qué ahora Rodrigo Paz está teniendo tantos problemas con los sectores sociales. Tú has sido exdiputado, estás en la movida política, y queremos desde tu análisis que nos expliques en realidad por qué el presidente Rodrigo Paz no logra tener afinidad con los sectores que en su momento eran pues cercanos al gobierno del MAS, ¿no?
0: No, pero hay que ser sinceros. El Rodrigo ha entrado por el voto del MAS, no es otra cosa, porque los del MAS no tenían otra más cosa más que escoger, o el Tuto, el Rodrigo, el Samuel.
2: Y además han visto, ¿no?, cuál era peor o mejor, y han dicho, no, el Al Tuto nos peor, va a voltear y no vamos a tener pega, por ejemplo, era lo que yo escuchaba.
0: Claro, el tema populista de Lara aporta mucho con eso. ¿Sabes dónde está la clara muestra de que ha sido el más? En las subnacionales. 17 candidatos. Porque yo tenía que ir a gobernar, ¿no te acuerdas? Yo decía, la voy a ganar fácil, ¿por qué? Porque yo iba a captar el voto urbano. Uh-huh. O sea, hay el 70% de la votación en La Paz es urbana, o sea, áreas urbanas. Y los masistas se van a repartir los votos, la gente del campo que era en Cañete. ¿Y cómo qué? 3%, 2%. O sea, todo lo que tenía el MAS antes, el 60% de voto duro, se han repartido entre 15. Entonces no era difícil. Ahí está la muestra de cómo ha entrado el Rodrigo. ¿Por qué está mal? Es que el Rodrigo ha entrado por un taxi partido, que es el PDC. Que lo primero que... Porque te aseguro que el Rodrigo no conoce ni al 40% de los diputados y senadores. Hay muchos que no saben ni cómo han llegado ahí. Con decirte que tengo a 2 personas, que es diputado y el otro senador, que trabajaban conmigo, eran parte de mi equipo en la Cámara de Diputados, y luego se fueron a trabajar. Mira, lo ves a un chango que... Y no tengo nada contra los payasitos, es buen trabajo, lindo trabajo, de diputado, y hablando de estupidez. O sea, no puedes haber bajado tanto en el tema político. Para terminar en la pregunta, es que no tiene estructura partidaria. Tiene un buen gabinete técnico. En un 60% sus ministros son buenos, no, pero son técnicos, son profesionales. Pero estás en política, no tiene un gabinete político, no tiene gente política. El único ahora, pues mira, el Tuco Oviedo sí es un experimentado. Hoy el Ernesto Justiniano ha aumentado, creo, eso un poquito. Pero después no tiene, porque esto que eran fogatitas que se han ido encendiendo, se podía ir a parar, pues están sus viceministros, sus directores. Lo han dejado así, no pasa nada, y el error del Rodrigo. No tengo miedo a las movilizaciones. Ha subestimado y mira.
2: Lo que más me parece insólito en este caso, y para irnos a la pausa, la CO, todas estas federaciones que ahora bloquean, hace más de un año, cuando el dólar estaba a 20 bolivianos, no decían nada.
0: No, hace 20 años. A ver, si te das cuenta lo que ha hecho, por eso la CO no existía. Evo Morales y el MAS los tenía comiendo de la mano. ¿Por qué? A los de la COP, plata, pegas, ministerios, hasta moteles se los han hecho detrás de la mitad. Dice hotel, pero es un motel, porque ahí se dedican.
2: Y además les han dado el tema de la salud también, y ahora se hacen cargo de todo eso. Y
0: un minero manejando la seguridad de salud en el país es pues increíble. Entonces, como los tenían comiendo de la mano, eran los mismos. Mira, siempre ha dicho, ahí está, ¿dónde está Guarachi? En la cárcel. ¿Por qué? Por chozo, por haberse robado los aportes de la gente. Y de eso viven estos sindicalistas. Y mirad, la copia no existía. Incluso les pusieron por encima a los de la Central Obrera Boliviana. La Central Obrera Boliviana se volvió en el MAS un movimiento social MAS. no era los encabezados, los que encabezaban era el Estado Mayor del Pueblo, ¿te acuerdas? Y ahí venían las Bartolines, Ponches Lox, la COB, entonces era uno más. Y por eso 20 años han estado ahí, no decían nada porque tenías plata, tenías pues lo que hoy se ha, les han querido quitar. Y es por eso que ahora, para darles el ejemplo, en los bloqueos, para que veas que la COB ya no tiene nada que ver, ya está muerta. Hay que, o sea, es cuando tengas a un león herido, matalo, se dice, ¿no es cierto? ¿En qué bloqueo has visto algún afiliado que sea la COB? Ojo, Ponchos Ojos no son afiliados a la COB. Los que han llegado al norte Potosí, los que están, no son afiliados a la COB. Fabriles, maestros y todos, no los ves. Entonces, aquí es un tema netamente político y muy metido en narcotráfico.
2: Nos tenemos que ir a una pequeña pausa. Milcar, te dejo con una pregunta. ¿Crees que el presidente Rodrigo Paz haya traicionado, entre comillas, a estas personas, a este sector popular que le dio la victoria en su momento, al no meterlas, por ejemplo, en sectores de poder como el gabinete o en algunas direcciones estatales? Luego de la pausa, esto es Otra Voz.
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1: Estamos de vuelta en Otra Voz. Amílcar, te dejaba una pregunta que muchas personas en redes sociales, en los comentarios en la calle, también lo hacen sentir. El tema de la traición. Supuestamente Rodrigo Paz habría traicionado a algún segmento de la gente del sector popular, de los sectores sociales que le han dado su voto. ¿En qué sentido? En el sentido de que no le han dado un sector de poder, un espacio de poder a estos dirigentes, por ejemplo, ministerios o direcciones estatales. ¿Tú crees que existe eso y por eso es que ahora lo atacan, digamos, de alguna manera?
2: En lo absoluto, o sea, a ver. Ya te he dicho, el Rodrigo no ha ido con una militancia firme, lo que eran los partidos políticos antes, ¿no? Uno se sentía orgulloso de ser menedista, mirista, o adenista, o falangista. Hoy por hoy, todos han sido taxipartidos o alianzas. Lo de Libre, alianza, Unidad Nacional, alianza, y todo eso. Entonces, cuando no tienes una disciplina partidaria y no tienes militantes, no tienes por qué agradecer a nadie. La gente ha votado porque ha querido, o han votado por el menos peor. Porque la segunda vuelta, por ejemplo, ha sido definitoria, pero no es que la gente haya ido a votar por el Rodrigo, la mayoría, sino han ido a votar en contra del Tuto. Porque es que parezca entre dos nada más. Entonces, mucha obligación no tenía. El que sí más bien ha hecho compromiso ha sido el Edmar Lara, ¿no? Las casas de segundo piso, de dos pisos gratuitas, el teleférico por medio del lago Titicaca, las plazas para los jóvenes para que vayan con sus autos tuneados a escuchar música, todas esas estupideces que pues. Pero después traicionar, no, pues lo que ellos querían y pensaban de que, bueno, como no está yendo el Evo y el MAS se ha hecho bolsa, el que nos quede es este y nos va a seguir dando el fondo indígena, nos va a seguir dando ministerios y demás. Y la primera que, según sé, la reacción de Rodrigo ha sido de romper con el PDC, el partido que le ha llevado al gobierno, porque sus diputados y senadores, algunos, ya estaban vendiendo pegas, lo primero, en este ministerio. Soy el diputado tanto, quiero esto, quiero el otro, y era 20 pegas. Se enteraba el Rodrigo y después no tiene nada que ver, ya no, hasta ahí ha sido el acuerdo con el PDC. Entonces, su bancada, como te digo, y te hablo con... como te digo, con conocimiento, su bancada es más despasionada que cualquier cosa, o sea, porque hay diputados que no saben ni por qué están ahí, han puesto su plata, digamos, se han comprado el espacio y todo eso. Al extremo te digo que el PDC, en supraestatales, tiene tres espacios vacíos porque no han puesto candidato ahí, porque no, o sea, no se imaginaban llegar a esto. Te voy a comentar eso entre... porque son amigos. El año pasado, dos meses antes, estoy hablando de mayo más o menos, mayo, abril, me encontré con Rodrigo en un preste, porque bailamos en Colquepata, él bailaba en su ancho también, y todo. Y ahora entra ahí entre amigos, y resulta de que me dice, hermano, yo voy a dar una sorpresa, tranquilo, voy a dar una sorpresa, más bien vení, trabajemos. Yo en mi imaginario, y como a ustedes les ha debido pasar, no creo que ni salve la persona y el partido que vaya. O sea, nadie te daba un peso por el Rodrigo. Pero mira el fenómeno y lo volátil que resulta ser el voto en Bolivia, de que lo tienes a Rodrigo presidente, o lo tienes al JP de gobernador en Santa Cruz, imagínate. Tres años se ha hecho meter a Chonchocoro al Camacho, el Camacho ha vuelto diciendo, yo voy a ser gobernador por agradecimiento, me tienen que poner a mí. No ha sido.
1: No.
2: Y en otros departamentos ha pasado de igual manera. Entonces, lo de Bolivia es muy, muy sui generis, que es para estudio, ¿verdad? ¿No?
1: Entonces, ¿crees, Amílcar, que la victoria de Rodrigo Paz va más un poco por las promesas que ha hecho al sector popular que más que el apoyo de la base social?
2: Sí, como te digo, aquí ha sido votar por el menos peor, o que por alguien que se aproxime a ellos. Es que lo tienes al Tuto y lo tienes al Rodrigo. Al Tuto es extremo derechista. El Rodrigo ha tenido una habilidad que siempre lo voy a reconocer. Él ha hecho política en las calles, de verdad. Todos los domingos lo encontrabas en los prestes, y bailaba morenada, hacía esto y hacía lo otro. lo has tenido a Lerman Lara, que quieras o no, ese sí es populista, sí ha tenido el voto popular.
3: Claro, y no tenía como, su live todo el tiempo.
2: Claro, ¿no es cierto? Y lo que ahora los lives, lo que han grabado, lo sacan y ha cambiado totalmente a lo que decía antes. Uh-huh. A lo inverso del Tuto, digamos. El Tuto era un candidato con sus otros candidatos de escritorio. Eran los likes, o sea, tenían sus reuniones, no había militantes, no había política, sabemos cómo hacerles, las políticas es en las calles, pero ellos eran de escritorio, ellos pensaban, ah, no, la gente va a votar por nosotros, ¿qué les odio? Y lo han subestimado, y ahí está, tienes un presidente que no tiene respaldo, como te digo, homogéneo en lo que es la Asamblea Legislativa y demás, pero aunque no creas, Mineste, cuando lanzó el tema de reducir quitar el tema de la subvención a la gasolina, yo dije, este se va a ir. Porque en su mejor momento, cuando el Evo haya sacado el 64%, uh-huh, ha querido subir la gasolina a 5 dólares.
3: ¿Te acuerdas? 2012, ¿no?
2: No sé en qué.
3: 11, 10.
2: Pero cuando quiso subir a 5 dólares, creo, uh-huh, al día siguiente la gente lo quería voltear. Lo querían sacar. Y ha retrocedido a eso y ha tenido que seguir subvencionando. Y yo digo, puche, te van a subir al doble, a 7 lucas la gasolina. No, este se va a ir. No tiene respaldo de su militancia, no tiene militancia, no tiene por lo menos. Incluso Evo tenía a los masistas, que sí, uh-huh, todavía tenían disciplina partidaria. Pero si te das cuenta, la gente lo ha respaldado. Toditos nos hemos tenido que traer a ese precio porque sabíamos que el país estaba jodido. Y tenía que darse. Y el sonido ha empezado a subir incluso el nivel de aceptación. Uh-huh. En 6 meses, con este tipo de cosas, con la indecisión, lo está votando a la miércoles esa popularidad y ese respaldo que tenía. Incluso de gente, por eso dicen en las redes sociales, estamos defendiendo al Rodrigo los que no hemos votado por él.
3: ¿Tú consideras, pero buena estrategia, esto de mantener el silencio ante los movimientos sociales, ante los bloqueos? Porque, mira, durante toda esta semana lo que se especulaba y lo que se decía en las redes sociales era ver a dirigentes cansados, ver a campesinos cansados que decían, hasta en la guerra uno tiene que dialogar. Entonces acá ya hay un debilitamiento de los bloqueos. ¿Se puede persistir de esta forma?
2: Hermano, la gente que está bloqueando no están acostumbrados a eso. Son gente del área rural, no te olvides. Uh-huh. Si te van a dar 300 pesos por día sin hacer nada, o sea, lo vas a hacer, pero ahora se ha terminado la plata y han dicho, ahora, ¿de dónde les vamos a ir pagando? Ya no nos están mandando plata del Chapare, pues ya no estamos recibiendo plata de estos otros lados. Entonces, la deben estar pensando, pero, hermano, uno no tiene que gobernar para los movimientos sociales nomás. Es claro, presidente de todo un país, de 12 millones de personas. A ver, una de las cosas que me ha parecido hasta irritante es cuando el Rodrigo está diciendo, vamos a hacer 100 millones de bolívares en losetas. ¡Qué cambio! O sea, hablando de un presidente del Estado.
3: Pero es como cuando tienes guaguas, digamos, ¿no? Tienes un hijo que no te causa problemas en el cole y tienes el otro que es el revoltoso.
2: Claro.
3: Entonces, ¿a quién tienes que atender primero?
2: Pero no, es que ahí está el error, pues, ¿no es cierto? Que cuando te das la preferencia, ¿no ve? Ya les estoy dando esto, los otros te van a decir, ¿y a mí por qué no? Es que no ha habido, es como te digo, ese gabinete político, no hagas esto. Otro de los errores del Rodrigo ha sido de que él personalmente ha ido a negociar la primera vez con los choferes y con los mineros. Él afirma, no, para eso tienes ministros, pues tienes que delegar las cosas. Porque ahí ya pues, hasta los trabajos, no, yo no voy a hablar con ministros, te quiero hablar con el presidente. Uh-huh. Si quiere, no es,
4: sino pero no te parece, Amílcar, más bien que tiene que ser así, tenemos que tener la... A ver, tú hablabas de que el presidente, antes de ser presidente, estaba en prestes, estaba cercano a la gente del sector popular. Llega a ser presidente, ya no va a bailar a ningún preste, ya no está cercano a la realidad de la gente que le ha dado el voto. ¿No debería ser más bien un presidente cercano a la realidad de todos los bolivianos?
2: Si te has dado cuenta, después de cuando era presidente, se ha ido a 2 prestes, creo, a dar su discurso.
4: Aún, digamos, pero no, solamente pero ahora, para ahora, estar cercano.
2: Es que, a ver, es que ahora vos ya no gobiernas solamente para un sector. Gobiernas a 12 millones de personas. Entonces, si vas a irte a un préstamo en La Paz porque te han apoyado,
3: te tienes que ir a la Compás.
2: A Yacuiba, ¿no ve? O tienes que irte a Villazón.
4: ¿Pero por qué perder las costumbres de
2: no, lo que no, hacías diariamente? Es que has visto las críticas de la gente. O sea, mira, yo soy prestero. A mí nadie me tiene que decir que esa es mi vida, esa es con la que he hecho. Pero tengo que pensar también en qué espacio estoy ocupando ahora. No es perder, digamos, la humildad, ni mucho menos. No. A mí me gustaba que vaya y esté cercano a la gente. Pero hay otra gente que aprovecha de otra manera políticamente para desgastar esa gestión de esa manera. Tampoco está bien, tu humildad nunca lo pierdes, pero el ser muy populista también te lleva a complicaciones, y creo que uno de los que ha bajado así el nivel de respaldo que tenía y que más bien la gente ahora lo aborrece es el Capitán Lara, por ejemplo, ¿no? Por ser muy
4: ex-capitán, populista. Que también en su momento ha dejado de hacer sus lives, de estar cercano a la gente que también le ha dado
2: Mira, este voto. Detalle les doy a ustedes.
4: Ah, sí.
2: Cuando inició esto, yo digo, inició estos bloqueos, el Lara se ha callado. O sea, si te das cuenta, el Lara nos daba todos los días material para memes y jodas en las redes sociales. Uh-huh. Todos los, él y su mujer. Pero de repente se ha callado. Eso es lo que mi abuela decía a los sonsovivos. Calladito, pero están tramando algo. Un gran ejemplo. El día que estaban abrogando la ley Copa. Él estaba presidiendo la Asamblea como presidente. Pero por debajo estaba metiendo recurso constitucional para parar esa cuestión. Uh-huh. Ahí que quería, obviamente, tenía el sueño húmedo de que en algún momento se siente en la silla presidencial. Claro. Y te lo llevo así. Segundo, a ver, vean sus discursos del año pasado. Yo voy a dar mano dura, voy a meter estado de excepción, que no vaya a permitir eso. Uh-huh. Ahora, no pueden hacer así, que no pueden tratar mal. El otro día, ¿con qué necesidad se entra a filmarse que estás repartiendo aquí de video a los que están detenidos, los bloqueadores, los que están, nos están fregando a todos los paseños y a todos los bolivianos? Y ni se preocupa de los más de 10 muertos que ha habido de este lado, ni siquiera de los bloqueadores. No hay serio preguntar de sus ex colegas policías, ¿cómo están? ¿Qué les ha pasado? Nada. O sea, para que veas que lo que él estaba esperando, y sé, y doña Amalia Paz no lo dijo en algún momento, el tema es de que haya Rodrigo, por sucesión constitucional le tocaba a él. Uno, había dos posibilidades. Llamar a elecciones, que era su obligación. Pero como todo se define en la Asamblea, y en la Asamblea todos salen como gallinas en un gato, yo te decía, diputado del PS, hermano, te va a dar 5 pegas buenas. Pero apóyame, que no hay elecciones, me quedo los 5 años. Ya, todo dicho, como los del PS ya no tenían nada que ver. Imagínate, porque ir a elecciones, vos, diputado, senador, también chao.
4: Chao.
2: Chao, 23 mil lucas de arriba. Entonces, iban a preferir apoyarlo. Entonces, ese era el interés de él, y obviamente en coordinación con el Evo Morales.
4: Nos tenemos que ir a una pequeña pausa, Milcar. Te voy a dejar una pregunta también para la gente también que nos está viendo en las redes sociales. ¿Todavía los movimientos sociales actualmente tienen peso, tienen credibilidad frente a la población y hacia el gobierno? Luego de la pausa, esto es Otra Voz.
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2: Estamos de vuelta en Otra Voz. Amílcar, para ir cerrando la entrevista, quiero agradecerte por haber estado con nosotros y te dejaba una pregunta que es importante, que creo que mucha gente también se la hace. Los sectores sociales, los movimientos sociales todavía tienen credibilidad en el país, todavía se puede confiar en ellos en una lucha real y a favor de la población en general.
3: En absoluto, nada, hermano. Con lo que ha pasado en el fondo indígena, con lo que se sigue pillando cosas y demás, ¿tú crees? Habla en las ciudades, en los áreas urbanas de los movimientos sociales, incluso en el área rural. Si, como dirigentes se han hecho plata y quieren seguirse haciendo y son los mismos. Si no, mira, yo no entiendo en este gobierno, por ejemplo, ¿con qué necesidad tienes un viceministerio de coordinación con los movimientos sociales? ¿Quién ha creado los movimientos sociales? El MAS. Tienes un viceministerio de lucha contra la discriminación y no sé qué huevadas. Perdón la palabra. ¿Para qué? ¿Para qué? Si eso utilizaban ellos para hacer persecución política, y eso es claro. Si es que antes, como les daba mucha bola, ¿no es cierto?, a los movimientos sociales, porque tenías a 10 personas bloqueándote el Prado a las 12:30 del mediodía, perjudicando a 150.000, 200.000 personas que tenían que ir a almorzar o ir a sus casas y los colegios, movimientos sociales. Tenías a gente, mira lo que ha pasado en el 2019. Yo he sido parte de la Comisión de Investigación de los Hechos de Sacabas en Cata y Montero. Tengo toda la documentación. Es movimiento social, supuestamente han venido también el Chapare y se han matado entre ellos. La mayoría han muerto con balas calibre 22. Tenemos las pruebas, lo he hecho en una sesión y demás. Pero son los mismos que están acostumbrados a vivir, a hacerse de la vida fácil, ser parásitos del gobierno. Les voy a dar un ejemplo, y no todos, por lo menos, pero un 80, 70%. Viaja a Copacabana. En lugares donde no hay nada, tienes edificios de 4 o 5 pisos de lujo. Eso es con trabajo de vender leche, de vender, no sé, pues, huevo, no ve, o sea, de sembradillos, ve, tienes casas mucho más lujosas. Anda El Alto. El Alto es una ciudad trabajadora, es verdad, pero mira las edificaciones y todo eso, no es mucho imaginarse a qué se dedica esa poca o mínima gente. En estos últimos temas son los mismos que les encanta ir a cobrar las cosas y están metidos en temas de saqueos, todo eso. Son los mismos que hasta hace unas semanas estaban por encima de unos muertos yendo a robar billetes de un avión siniestrado. Son los mismos que en Sencata han sido los héroes, o en la guerra del gas han sido los héroes. Y son los mismos. Lo ves al Roberto de la Cruz. Mira lo que te voy a decir. El Zufo Calle, presidente de la Asamblea Departamental, no estamos de acuerdo con Pucci. Yo digo, ¿y quién nos ha dado el Zufo Calle? El Samuel.
4: Incluso el Solares, el geriátrico. Claro, ¿no?
3: Por eso. Mira, ¿y quién nos ha dado el Nilton Connolly? Tú sabes de qué partido es, ¿no? ¿Por cuál ha entrado?
4: Unidad Nacional.
3: Suplente de la Sole. Mira, qué fichitas nos han dado partidos supuestamente de derecha y todo eso. Y eso es lo complicado de que la política se ha degradado tanto, de que tienes ese tipo de personajes. A mí me da vergüenza ahorita la Asamblea Legislativa. Por lo menos que me ofrecieron, no me gustaría estar ahí. Porque ves la calidad que tienes. Te voy a dar ejemplos incluso conocidos. Eran del Mesa. Primero era senadora, es diputada, el otro ha sido diputado, y que no se ha dado Samuel. Que supuestamente son aliados del Rodrigo. El diputado Alarcón, que antes decía Mesa es el mejor, después ha dicho Samuel es el mejor. Y hoy pide la revocatoria de Rodrigo. La señora Zequena, que era del Mesa, ahora es del Samuel, es la que no ha votado para que se haga la ley del estado de excepción. O sea, ¿a qué están jugando? Yo pensé porque son gente que entiendo, tiene mucho conocimiento y demás, pero ¿cuál será el cálculo? ¿Cuál será el negocio? No sé. para estar actuando de esa manera, porque hay que tener tres de frente que, sabiendo que estás cometiendo errores, ¿no?
2: Es verdad, Milka, quiero agradecerte por haber estado con nosotros. Siempre es bueno escuchar las voces distintas. También la gente ha comentado mucho en las redes sociales. Y para cerrar, ahí veía una pregunta que es importante. ¿Quién se debe hacer responsable de todo lo que estamos viviendo los bolivianos el día de hoy?
3: A ver, ahí para mí el primero es Evo Morales. A ver, desarrollando, facilito. 2019, ¿quién ha hecho todo esto? El año pasado los bloqueos para OTAN, ¿se acuerdan? Cuando tampoco hemos tenido aquí las filas, ¿quién ha hecho los bloqueos? Evo Morales. ¿Por qué tanta protección? ¿Por qué tanta impunidad? Bolivia ha tenido la capacidad de detener a uno de los narcotraficantes más buscados del mundo, que es Marcet. ¿Por qué no lo agarran a él? Y te aseguro que si lo agarran, terminan los conflictos en el país. No, no ahora nada más, sino para de aquí en más, porque es político, él quiere volver a la silla. Después no hay más. Segundo, que todos esos dirigentes tienen que pagar todo el año que han hecho esto. Porque, ¿sabes qué? Llegan a un arreglo, dirigentito es dirigente. ¿Quién arregla los caminos? ¿Quién se hace cargo de los muertos? ¿Quién se...? O sea, van a estar tranquilos. Y eso es lo complicado. Aquí tienen que ser responsables. Sus bienes, tengan o no tengan. Pero o sea, recuperar algo de todo lo que se ha perdido. Porque, hermano, ¿tú crees que alguien te va a devolver la plata que has gastado todo este tiempo, que vos tenías un presupuesto de gastar 1,000 bolivianos mensuales, pero ahora has tenido que gastar 3,000? ¿Quién te va a devolver? No te va a devolver el gobierno. Y como el gobierno tiene responsabilidades, el tema de la gasolina basura, que dice, ¿qué hay responsabilidades? Imagínate, han quedado en acuerdo con los choferes para que les den indemnización. Los choferes faltaba que pidan para que se lo hacen en su chapa y pintura más sobre eso. Pero solamente ellos hacen indemnización. Yo he hecho arreglar mis movilidades con casi 14,000 bolivianos. ¿Pues qué es que me van a devolver la plata? No. Imposible, nunca. Entonces, hay responsables. Y por lo menos, ¿sabes con qué estaría usted? Que estén en la cárcel, donde tienen que estar sus 5 o 10 años y que aprendan cómo los bolivianos han sufrido.
2: Gracias, Amílcar. Que no sea la última vez que nos acompañes. Y bueno, esperemos que los conflictos en Bolivia mejoren y estemos los bolivianos en un espacio donde podamos crecer, podamos progresar y la economía, que es lo más afectado, pues se recupere.
4: Y que por fin vivamos en paz por lo menos 6 meses.
3: Y hermano, si te has dado cuenta, como nunca, personalmente, no estoy dando bola al Mundial, cuando todos se esperaron esperando y había expectativa, no hay nada.
4: Qué madre, porque, quería que hablemos de eso,
3: ¿no? Sí, Bolivia, ¿cuándo juega? No, gracias, no, no. Felicidades, como ya, felicidades.
2: Gracias, nos vamos a una pausa, esto es Otra Voz.
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9: Estamos de vuelta en el último espacio del programa, el Mundial. El Mundial, como decía Amílcar antes de que se vaya la entrevista, pues parece que no nos está llamando mucho la atención a los bolivianos, pero están pasando cosas muy interesantes dentro de lo que engloba lo que es el Mundial. El Mundial no solamente es patear la pelota, ajá, no solamente es jugar el fútbol, sino también lo positivo y lo negativo. Ayer yo veía algunos análisis de las inauguraciones. Ajá. Han habido tres. México se ha llevado la flor con artistas bien reconocidos a nivel mundial, en especial los latinos, ¿no? J Balvin, Danny Ocean, Shakira, que no sé si era real.
10: No, Maná, sí era Shakira.
9: No sé, parece que era su doble. Bueno,
10: todos han especulado eso, sí, ¿no? Del doble de Shakira.
9: En ese sentido, tú que eres especialista en ver inauguraciones de mundiales, ¿qué te ha parecido el hecho de que de un día al otro tengamos tres distintas inauguraciones? En Canadá, muy poca gente, un show muy poco agraciado también para los latinos. Estados Unidos, que hablaba con gente de allá y me decía, oye, acá no parece que hubiera mundial. En Miami la gente ni siquiera se ha enterado quiénes van a jugar.
10: Eso es hasta que juegue Messi.
9: Bueno, a Messi lo ves en el supermercado todos los días, digamos, en Miami. Ha perdido un poco el interés la gente. Y hay lugares como Nueva York, por ejemplo, que es muy poco el interés que tienen. Y en México, lo que te decía, ¿no? La inauguración que ha tenido, que ha llamado la atención por esto de Shakira. Algunos pequeños disturbios que han tenido en la Ciudad de México. El caso de los profesores, que obviamente tienen problemas con el gobierno de la presidenta Sheinbaum, y obviamente eso ha generado también que ella ni siquiera aparezca en el estadio.
10: No, pero eso ella había mencionado ya hace mucho tiempo, que ella no iba a asistir a la inauguración del Mundial, precisamente por esta política de que los precios han subido y que realmente los precios para estar en una silla, no te voy a decir en el mejor partido, pero en un partido modesto, es pues inalcanzable para una persona común.
9: Exactamente. A ver, otra cosa a destacar. Justamente la poca afluencia de gente en los partidos.
10: Pero ¿sabes qué, Gabo? Eso no va tanto con la realidad, en el sentido de que hay mucha gente de otros países que está copando la fiesta del Mundial, pero que obviamente el ciudadano norteamericano, el común, el all American, no todavía condice con lo que es la cultura del fútbol. Entonces, todo esto se está empezando a culturizar recién hace unos años, introduciendo el tema de las Copas Américas, obviamente, que ha sido mucho más que las copas que tienen en la CONCACAF de oro. Y realmente ahora nosotros podemos ver un folclore mucho más no sé si híbrido entre lo europeo, entre lo latino en Estados Unidos. Que...
9: entre lo aburrido, diría yo.
10: No, para nada.
9: A ver, ¿por
10: mira,
9: qué te digo?
10: Durante toda esta semana, no sabes, los equipos de la NFL han promovido la asistencia al partido inaugural. No la asistencia física, sino que todos se puedan atender y estar pendientes de la selección de Estados Unidos. Equipos de la NFL, equipos de la NBA han sacado merchandising de la selección de Estados Unidos, obviamente utilizando los jerseys del fútbol americano. Entonces, o sea, realmente la movida en Estados Unidos todavía no es la más, la mejor, digamos.
9: No hay ambiente
10: digamos.
9: Mundialista.
10: No, hay ambiente mundialista.
9: Hay que ser sinceros.
10: No, sí hay, ¿cómo no?
9: En el sector mexicano, más que todo, obviamente sí hay. México la está viviendo a toda, pero...
10: pero solamente
9: decía,
10: son 13 partidos
9: de
10: en
9: Estados
10: México.
9: Unidos. Te hablo de Miami, donde hay una gran población latina. Me dicen, bueno, sí, va, hay fútbol, hay selecciones que van a estar ahí, uh-huh. Hay partidos emocionantes. En Nueva York ayer había una tormenta eléctrica terrible, también se espera que haya juegos ahí. Y la gente no tiene tanta intención de aportar tal vez al fútbol. ¿Por qué? Por lo que tú dices, la NBA, la NFL, el béisbol, uh-huh. Obviamente jalan mucho más gente porque el público
10: claro, son
9: está
10: deportes del,
9: a eso, ¿no?
10: Uh-huh.
9: Otra cosa que llamaba la atención, Tato, y es... no sé si has visto que ya para los árbitros ya aparecen Robocops. Los árbitros tienen una cámara integrada ahora que está cerca a la oreja, ¿no? Donde uh-huh. está en realidad su micrófono y el auricular tiene una cámara. Esa cámara es para las jugadas más importantes dentro del juego.
10: El, ¿no? Claro, el ref cam que dicen, ¿no? Que los, o sea, ver la visión del árbitro. Me parece algo muy genial que ha implantado el Mundial de Clubes el año pasado precisamente en Estados
9: que
10: Unidos.
9: No es genial.
10: Pero ¿no has visto ayer el gol de Estados Unidos? ¿Cómo se ha visto de la ref cam? Excelente.
9: Ya, eso es para el público, me dices que está.
10: Claro, es para el
9: casa.
10: Público, correcto. Es para ya, darle
9: o sea,
10: espectáculo al
9: es
10: público.
9: Es como jugar, digamos, un juego en PlayStation, más o menos así.
10: Claro.
9: Pierde, para mí pierde todo.
10: ¿Qué pierde?
9: La esencia del fútbol real. El árbitro ahora también tiene, y no sé si esto me puedes aclarar, el árbitro puede, en una jugada peligrosa, en una jugada de tarjeta roja, no sé, en distintas jugadas, él puede hablar a todo el estadio.
10: Claro, eso se ha implantado desde el año pasado, correcto. O sea, si se toma una decisión desde el video arbitraje, el árbitro va a chequear a su monitor. Posterior al chequeo, el árbitro tiene que realizar una aclaración para todo el público. ¿Cuál es la decisión que ha tomado y bajo qué parámetros está haciendo? Por ejemplo, el día jueves, el día de la inauguración, Sampaio, el árbitro brasilero que se vistió de árbitro boliviano porque fue un desastre su arbitraje, no ha tomado las clases de Open English o de Duolingo y realmente no podía explicar al público. O sea, realmente.
9: No solo al público, al jugador, ¿no?
10: Y otra cosa que me parece bien limitante, y no sé si has visto en las conferencias de prensa, que, por ejemplo, yo veía el partido, o bueno, la conferencia posterior al partido de los Estados Unidos, que le preguntaban a Pochettino en español y desde el protocolo le decían, no, just questions in English, ¿no? Solo preguntas en español. Esta mañana en inglés. Esta mañana lo entrevistaban a Vinicius Jr., a Hakimi. Just questions in English, nothing in Spanish. Y Hakimi, pero haz la pregunta en español, está bien, yo entiendo, juego en el Real Madrid. Vinicius lo mismo, pero no, just questions in English.
9: Mira, esto tiene que ver, o no sé si yo estoy ya muy susceptible, con todo lo que está viviendo el tema migratorio, el tema...
10: algo sí tiene que ver,
9: político
10: algo sí tiene que ver.
9: Del Mundial de este año. Yo veía algo que me ha llamado mucho la atención, la forma en la que Uzbekistán llegaba hacia el aeropuerto internacional. No estoy seguro en qué estado estaba su fortín. Llegaba, bajaban del avión e inmediatamente a prácticamente desnudar a cada jugador, hacerlos entrar en una silla y revisarle hasta los zapatos. Uh-huh. Esa es la forma en la que están controlando en Estados Unidos el tema migratorio, el tema de terrorismo y demás cosas, que entiendo los protocolos, pero creo que se está llevando a un extremo.
10: Y es muy extremo,
9: y
10: es demasiado extremo.
9: El tema del inglés, el tema de protocolos muy estrictos de seguridad, pues están haciendo que mucha gente también no pueda o no quiera asistir. Tato, ahora ya hay que saber muy bien y hay que tener mucho cuidado con que, no sé, pues, si tienes algún problema con tus papeles o cualquier duda que tengas respecto a esto, no puedas ir a un estadio porque uh-huh. va a haber una redada uh-huh. y chao, puedes claro. acabar ahí preso o deportado. Dentro de esto, mucho, ¿no? Han expulsado a un árbitro también, que tenía la...
10: No han expulsado, no lo han dejado ingresar
9: al país. Ajá. Porque tenía supuestamente vínculos con el terrorismo y demás cosas que, mira, hermano...
10: ¿Y sabes si cuál es la otra cara de la moneda?
9: A dudar así de todos y ponemos tantas susceptibilidades, realmente el fútbol va a pasar a segundo plano.
10: ¿Y sabes cuál es la otra cara de la moneda? Hace 8 años en Rusia, no necesitabas visa para entrar al Mundial. Podía entrar cualquier persona de cualquier parte del mundo. El transporte, el gobierno, lo ha hecho gratuito. Las entradas no costaban tan caras. ¿De qué estamos hablando? El deporte que, digámoslo así, vamos a ser trágicos en esto. El deporte que es de los más pobres, que es el fútbol. ¿Por qué te digo de los más pobres? Porque en el colegio, cuando uno no tiene pelota en el recreo, se inventa una pelota de papel, se inventa una pelota de una botella, de cualquier cosa,
9: con chompas
10: y amarradas. Empiezas a patear. Yo me acuerdo mucho que mi mamá me decía, a los 6 meses tus zapatos estaban hechos pelota, sí, porque te dedicabas a patear botellas, cartones, todo lo que encontrabas ahí en el paso.
9: Piedras.
10: Lo que sea. Con 2 mochilas nos hacíamos nuestros arcos y realmente ese es el deporte y realmente somos nosotros. Vamos a decirlo así, el pueblo es el que le da.
9: De mayoría. Ajá. ¿No? Para cerrar, Tato, y ya para irnos despidiendo, creo que algo que me ha llamado mucho la atención es el hecho de que ahora ningún establecimiento de comida, ningún supermercado, nadie en México ni en los países donde se está viviendo el mundial pueden siquiera mencionar a la FIFA o el título de la Copa Mundial.
10: Ni utilizar
9: de la
10: FIFA los logos, 2026,
9: ni digamos así, este es el programa oficial de la FIFA, no, nada. Está prohibido y pueden tener multas hasta de $250,000.
10: Ni siquiera pueden pasar los partidos en su restaurante.
9: Nada. Estamos siendo cooptados por...
10: Se nos está saltando el fútbol.
9: Exactamente. Nos tenemos que despedir. La próxima semana estaremos hablando también de lo que tiene que ver el Mundial. Hasta el próximo fin de semana. Esto ha sido...
10: Otra Voz. Y no se olviden seguirme en las redes sociales, porque si bien aquí analizamos todo lo extra en las redes sociales, todo lo extra futbolístico, lo futbolístico y el análisis siempre correcto.
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0: Buenas tardes, amigas, amigos, oyentes de Bolivia en Contacto. Bueno, como siempre, es un placer estar con ustedes en estos 30 minutos de Bolivia en Contacto. A continuación, con nuestros titulares.
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0: En Santa Cruz se encontraron sin vida al dirigente del municipio de Yapacaní, que fue secuestrado. El cuerpo tenía impactos de bala. La Central Obrera Departamental de Chuquisaca conminó a su dirigencia nacional a participar de un diálogo con el gobierno. La gobernación de Chuquisaca logró un acuerdo con sectores campesinos para levantar los bloqueos y las carreteras quedaron expeditas. La Defensoría del Pueblo señaló que es inadmisible la agresión y quema de una patrulla policial en la ciudad del Alto. La policía interceptó una ambulancia de Puerto Villarroel en la ciudad de Cochabamba que transportaba 1 millón de bolivianos al Chapare. 9 personas fueron aprehendidas. En la provincia Bustillo de Potosí, los centros de salud solo cuentan con medicamentos para una semana más, según el coordinador de los hospitales de esa región. El primer caso de sarampión pone en alerta a Sucre. El paciente está estable y autoridades en salud activaron un rastrillaje en 125 manzanos. Estados Unidos anuncia la muerte del líder del tren de Aragua en una operación con Venezuela. Estas y otras informaciones aquí en su noticiero Bolivia en Contacto.
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0: Son las 12:03 en Santa Cruz. Encontraron sin vida al dirigente del municipio de Yapacaní, que fue secuestrado. El cuerpo tenía impactos de bala.
3: Lo que se conoce en este momento de este Yapacaní es que la madrugada de este sábado fue encontrado sin vida este dirigente que había sido secuestrado en San Germán, municipio de Yapacaní. Fue encontrado sin vida Edgar Peñalosa Solís. El informe señala que el hallazgo se produjo tras de búsqueda realizado por la policía, la Fuerza Especial de Lucha contra el Crimen y el DASI. Además, los familiares de la víctima también estuvieron haciendo esta búsqueda. De acuerdo con los últimos reportes, el cuerpo fue hallado en un camino cercano al Parque Nacional Amboró y posteriormente fue trasladado a la morgue del Hospital de Segundo Nivel de Yapacaní para la autopsia legal, que va a determinar las causas y circunstancias del fallecimiento. La víctima había sido privada de su libertad la noche del jueves por un grupo de personas que ingresó a una vivienda en la comunidad de San Germán, en Yapacaní. Las autoridades continúan investigando el caso y hasta el momento no han emitido un informe oficial sobre los móviles del hecho ni sobre las posibles exigencias realizadas a la familia. Herbol Santa Cruz, Mercedes Fernández.
0: Son las 12:05. Vamos con más informaciones. A través del periódico digital del Bol. Estados Unidos anuncia la muerte del líder del tren de Aragua en una operación con Venezuela. A través de la fuente de Europa Press. El presidente de Estados Unidos, Donald Trump, ha anunciado este sábado la muerte de Héctor Guerrero Flores, alias Niño Guerrero, máximo líder de la poderosa organización criminal venezolana Tren de Aragua, durante una operación militar conjunta entre el Comando Sur estadounidense y las Fuerzas Armadas de Venezuela. Bajo mis órdenes, el Comando Sur de los Estados Unidos llevó a cabo un ataque cinético, rápido y letal para ejecutar con éxito a Niño Guerrero, el infame líder de Tren de Aragua, una de las organizaciones terroristas más sanguinarias del planeta, ha esclarecido el inquilino de la Casa Blanca. El Tren de Aragua está considerado, al día de hoy, la banda criminal más poderosa de Venezuela, con ramificaciones entre otros puntos de América Latina y ecos incluso en Estados Unidos. En torno a ella gira la operación antidroga lanzada por Washington en aguas del Caribe y cuestionada por sus violentos ataques contra supuestas narcolanchas que han matado ya a 200 personas y representan, según ONG, un posible crimen de ejecución extrajudicial.

caracteres que llevan mucho tiempo librando una guerra contra nuestros ciudadanos, mientras que líderes débiles dejaban a Estados Unidos indefenso y a la defensiva, ha declarado. De esta manera, y aunque el presidente no ha querido dar más detalles tácticos sobre la operación, ha enfatizado que el dispositivo ha vengado a las víctimas de la banda y ha agradecido la coordinación con las autoridades de Caracas, asegurando que ambos gobiernos están colaborando muy bien. Asimismo, ha lanzado un dardo al expresidente de Estados Unidos, Joe Biden, a quien ha acusado de abrir la frontera sur del país a millones de delincuentes ilegales, permitiendo que el Tren de Aragua violara, mutilara y asesinara a ciudadanos estadounidenses con total impunidad. Poco después del comunicado de Trump, el Ministerio de Información venezolano ha confirmado esta operación combinada entre organismos de seguridad de Venezuela y de los Estados Unidos en el sureste del estado Bolívar. Durante el desarrollo de la operación se produjeron enfrentamientos con integrantes de estas estructuras criminales en los que resultó neutralizado Héctor Justeford Guerrero Flores, alias Niño Guerrero, añade. La operación contó con apoyo tecnológico especializado y se desarrolló mediante mecanismos de cooperación e intercambio de información de inteligencia entre las autoridades de ambos países. Según el ministerio, al término de una operación que ha matado a uno de los principales objetivos que de la guerra contra el narco de la administración de Donald Trump. Son las 12:09. Vamos con esta siguiente información. La Central Obrera Departamental de Chuquisaca conminó a su dirigencia nacional a participar de un diálogo con el gobierno. Vamos a dar lectura a esta carta. Que pertenece a la Central Obrera Departamental de Chuquisaca, afiliada a la Central Obrera Boliviana, Sucre, 12 de junio de 2026, al compañero Mario Argollo Mamani, ejecutivo de la Central Obrera Boliviana copresente, la referencia culminatoria a participar en la mesa de diálogo con el gobierno, dice la carta de nuestra mayor consideración. El Comité Ejecutivo de la Central Obrera Departamental de Chuquisaca, en representación de los trabajadores y trabajadoras de nuestro departamento, expresa su profunda preocupación por la difícil situación social, económica y política que atraviesa el país, misma que está afectando directamente a la clase obrera y al pueblo boliviano. En ese marco, culminamos fraternalmente a la dirigencia de la Central Obrera Boliviana a participar de manera inmediata y responsable en la mesa de diálogo convocada con el gobierno nacional, priorizando ante todo la pacificación del país, la estabilidad social y la defensa de los intereses históricos de la clase trabajadora. Consideramos que el diálogo es el camino fundamental para encaminar las demandas contenidas en el pliego petitorio nacional y avanzar en la reivindicación de los derechos laborales y sociales de los trabajadores. Asimismo, exhortamos a que la Central Obrera Boliviana, COB, asuma una posición firme, unitaria y comprometida con las bases, evitando escenarios de confrontación que puedan profundizar la crisis que vive nuestro país. Hoy más que nunca se requiere madurez sindical, responsabilidad histórica y voluntad política para encontrar soluciones en beneficio del pueblo boliviano. Atención, atentamente. Firma Comité Ejecutivo Central Obrera Departamental de Chuquisaca, es la culminatoria que ha hecho conocer la Central Obrera Departamental de Chuquisaca, culminatoria a participar en la

0: mesa de diálogo con el gobierno dirigida esta carta a Mario Argollo Mamani, ejecutivo de la Central Obrera Boliviana, COB. Son las 12:12. La gobernación de Chuquisaca logró un acuerdo con sectores campesinos para levantar los bloqueos y las carreteras quedaron expeditas.
1: Cuarto intermedio, se levantan los bloqueos en el departamento de Chuquisaca.
2: Bueno, cuando son las 4 de la mañana del día sábado, hemos participado en el ampliado de la FUPOCH y luego de un amplio análisis, los dirigentes han determinado levantar los bloqueos.
1: Los bloqueos de caminos ingresaron a un cuarto intermedio indefinido después de más de 20 días de movilizaciones radicales impulsadas por sectores campesinos que entre sus principales demandas exigían la renuncia del presidente Rodrigo Paz.
2: Por tanto, vamos a tener a partir de ahora las carreteras expeditas, transitables. Para eso vamos a movilizar al CETCAM para que proceda al desbloqueo.
1: Las carreteras permanecieron cerradas en distintos puntos del departamento, afectando el transporte, el comercio y el abastecimiento, dejando totalmente aislada a la ciudad de Sucre del resto del país.
2: Y bueno, hemos logrado llegar a estos acuerdos por la vía del diálogo. A partir de ahora tenemos que trabajar en una agenda regional.
1: El gobernador del departamento de Chuquisaca, Luis Ayllón, informó que se alcanzó un acuerdo con la Federación Única de Trabajadores Campesinos y Pueblos Originarios de Chuquisaca, lo que permitió la suspensión de las medidas de presión y el desbloqueo de las rutas. Hemos estado en un ampliado hasta las 4 de la madrugada, decía el gobernador Luis Ayllón.
2: Que nos permita reivindicar lo que a los chuquisaqueños nos importa y nos interesa, nuestras demandas y nuestros proyectos, y ser atendidos por el gobierno.
1: Luis Ayllón anunció que la maquinaria del Servicio Departamental de Caminos ya fue movilizada de inmediato para retirar ramas, piedras y otros obstáculos instalados en las carreteras. Las vías quedaron expeditas desde la madrugada de este sábado, restableciendo la circulación vehicular en todo el departamento. Iván Ramos, Periodismo que Cuenta.
0: Son las 12:15.
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8: Son las 12:19. La Central Obrera Boliviana convocó a un ampliado de emergencia para analizar la coyuntura actual. Vamos a dar lectura justamente a esta convocatoria que hace en la COP a sus afiliados. Convocatoria, ampliado nacional de emergencia. El Comité Ejecutivo Nacional de la Central Obrera Boliviana instruye y convoca a todas las confederaciones, federaciones nacionales, centrales obreras departamentales y CORTS al ampliado nacional de emergencia a realizarse en la ciudad de La Paz el día sábado 13 de junio de 2026 a horas 17 p.m. en las instalaciones de la Federación Sindical de Trabajadores Mineros de Bolivia, ubicado en la avenida 16 de julio, número 1470, Paseo El Prado, frente al Broso, bajo el siguiente orden del día. 1. Control de asistencia. 2. Análisis de la coyuntura actual. 3. Varios. Por la importancia de los temas a tratarse y las determinaciones que se adoptarán, se insinúa puntual y obligatoria asistencia, para lo cual se aplicará el artículo 20 del Estatuto Orgánico de la COP. Esta es la convocatoria que hace conocer la Central Obrera Boliviana al ampliado nacional de emergencia dado en La Paz, 13 de junio de 2026. Son las 12:21. La Defensoría del Pueblo señaló que es inadmisible la agresión y quema de una patrulla policial en la ciudad del Alto. Voy a dar lectura a esta información, amigas, amigos, oyentes. Usted lo encuentra en el periódico digital de Herbol. La Defensoría del Pueblo calificó como inadmisibles las agresiones contra dos efectivos policiales y la quema de una patrulla durante un operativo de atención a una mujer víctima de violencia en la zona San Felipe de Seque de la ciudad del Alto. A través de un pronunciamiento oficial, la institución expresó su profunda preocupación por estos hechos, que además derivaron en la destrucción de bienes destinados a labores de protección y resguardo de la población. De acuerdo con la información recabada por la Unidad de Coordinación Regional del Alto, los efectivos se encontraban atendiendo un caso de violencia cuando fueron interceptados, impidiendo el desarrollo de una acción orientada a garantizar la seguridad e integridad de una persona que requería atención inmediata. La Defensoría del Pueblo recordó que la atención de víctimas y la activación de mecanismos de protección constituyen obligaciones fundamentales del Estado y garantías esenciales para el ejercicio efectivo de los derechos humanos. En consecuencia, señaló que resulta inadmisible que, en contextos de conflictividad social, se obstaculicen intervenciones destinadas a resguardar la vida, la integridad y la seguridad de personas en situación de vulnerabilidad. 12:23 en otras informaciones. La policía interceptó una ambulancia de Puerto Villarroel en la ciudad de Cochabamba que transportaba 1 millón de bolivianos al Chapare. 9 personas fueron aprehendidas.
9: Efectivos de la Fuerza Especial de Lucha contra el Crimen interceptaron una ambulancia que transportaba en su interior 1 millón de bolivianos. Según el reporte preliminar, habrían 9 personas aprehendidas. Las mismas estaban al interior del vehículo de servicio médico. La ambulancia pertenecía a los servicios médicos del municipio de Puerto Villarroel. El hallazgo realizado por las autoridades del orden se ejecutó luego de un trabajo de inteligencia tras recibir el reporte del movimiento irregular de gran cantidad de suma de dinero.
10: Se ha procedido a operar un vehículo que se encontraba circulando en nuestra vía aquí por la ciudad, que pertenece al municipio de Puerto Villarroel, una ambulancia, en circunstancias que estaba que una persona retira una cantidad de dinero del Banco Unión y procede a abordar este vehículo. Es por esta razón que nosotros como policía hemos intervenido en dicho vehículo para verificar la procedencia, el destino de este dinero y asimismo verificar que la situación de cada persona que se encontraba al interior del mismo.
11: ¿Cuántas personas son, coronel, y qué referían estas?
10: Son 9 personas, incluido el conductor, que tenemos entre conductor, un encargado financiero del municipio de Puerto Villarroel, así como también indican médicos y otra situación de salud de dicho municipio.
9: El caso llama la atención dado los niveles de conflicto por los que cursa el país y los diferentes puntos de bloqueo existentes en Cochabamba. Respecto a este tema, el asambleísta departamental de Libre, Edwin Jiménez, señaló lo siguiente.
12: Una información preliminar que se tiene, no se descarta la posibilidad de que se trate de recursos que podrían estar ligados al financiamiento de los bloqueos. Estamos pidiendo información, esperemos tener las siguientes horas una información más precisa, pero sabemos que ya los han llevado a las dependencias de la Fuerza Especial de Lucha contra el Crimen.
9: Las autoridades policiales no descartaron que esta gran suma de dinero esté relacionada al financiamiento de los movimientos sociales que llevan adelante bloqueos en las principales carreteras del país y el trópico de Cochabamba por más de 40 días, donde su principal pedido es la renuncia del presidente del país, Rodrigo Paz, informó Luis Vargas, Red Pío 2, Cerbul, Cochabamba.
8: En la provincia Bustillo de Potosí, los centros de salud solo cuentan con medicamentos para una semana más, según el coordinador de los hospitales de esa región.
13: Hay medicamentos para una semana más. Priorizamos cirugías más urgentes. Esperamos que Puente Aéreo de Oruro y la capital potosina alivien esta situación, dice Adolfo Céspedes, coordinador de hospitales y centros de salud de Uncía, Chuquiuta, Chayanta y Ayagua en el norte Potosí. Consultado, si todavía tienen medicamentos y oxígeno, nos dicen, tenemos para una semana más, señala Adolfo Céspedes.
14: Características geográficas que tenemos en el norte de Potosí, principalmente en la provincia de Rafael Bustillo, el departamento más cercano es el departamento de Oruro. Entonces, estos corredores humanitarios se realizarían mediante el aeropuerto del departamento de Oruro. En las referencias, Juan Carlos, es difícil poder trasladar a Potosí. O sea, la población, los bloqueadores, perdón, de Potosí están, no permiten el paso de las ambulancias, ¿no? Hasta hace unos 4 días era imposible poder pasar. No tengo el reporte actual, pero era imposible, Juan Carlos. Entonces, todas las referencias las hemos realizado al departamento de Oruro. Entonces, los bloqueadores hacia el departamento de Oruro, con mucha molestia, rabia, pero han dejado permitir pasar las ambulancias.
13: De esta forma se aliviaría el aprovisionamiento de medicamentos, oxígeno medicinal y también los insumos necesarios para las cirugías, dice nuestro entrevistado. Juan Carlos Enríquez, Red Pío 12, Herbol Norte Potosí.
8: Son las 12:27. El primer caso de sarampión pone en alerta a Sucre. El paciente está estable y autoridades en salud activaron un rastrillaje en 125 manzanos.
15: El Servicio Departamental de Salud, el C, desde Chuquisaca, confirmó el primer caso positivo de sarampión del año en Sucre. Se trata de una niña de 9 años y que actualmente se encuentra estable, sin complicaciones graves, sin necesidad de hospitalización.
16: Que ha sido notificado el día de hoy por laboratorio. Evidentemente este caso ya en fecha 8 ya lo habían captado en la zona de la nueva terminal Villa Copacabana.
15: Según informó el jefe departamental de epidemiología e investigación del CEDES, Julio César Ciñani, el caso fue detectado inicialmente el 8 de junio cuando personal de salud identificó lesiones en la piel y tomó muestras para análisis. El laboratorio confirmó este viernes el resultado positivo.
16: Por lo cual, bueno, se tomó la muestra del pacientito ya que presentaba una fiebre alta, tos, coriza, con conjuntivitis y las famosas manchas, ¿no? Ya. Que eran compatibles para pensar en sarampión y por eso la médico que le captó llenó la ficha epidemiológica, la cual hemos mandado la muestrita y el día de hoy hemos recibido el resultado para sarampión positivo. La pacientita es una paciente de 9 años de edad.
15: Las autoridades sanitarias activaron los protocolos de contención desde el mismo momento de la sospecha. El 9 de junio se realizó un bloqueo vacunal en el entorno de la vivienda de la paciente y este sábado, hoy mismo, se desplegarán más de 15 brigadas con alrededor de 40 trabajadores de salud para una intervención masiva en la zona. El operativo contempla el rastrillaje de 125 manzanos alrededor del domicilio donde se detectó el sarampión, la búsqueda activa de contactos, la vacunación casa por casa y la identificación de niños que no cuenten con la dosis suficiente. Iván Ramos, periodismo que cuenta desde Sucre.
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0: Tengan ustedes muy buenas tardes, sean bienvenidos, sea usted bienvenido, sea usted bienvenida a este espacio informativo aquí en la red Herbol, aquí en la red de noticias de Benipando. En este fin de semana comenzamos con el informativo Benipando. Comenzamos a informar lo que ocurre en el norte de Bolivia. Recurrimos a nuestro compañero de trabajo Juan Domingo Yanique para escuchar el siguiente reporte informativo. El Colegio de Ingenieros Forestales de Pando se pronuncian sobre el caso de Narcomadera.
1: Muchas gracias. La información de nuestra capital es que el Colegio de Ingenieros Agroforestales de Pando se ha pronunciado respecto a la situación y denuncia del caso Narco Madera, manifestando que de alguna manera se desinforma a la ciudadanía en el tema de la cantidad de afectación al área forestal con la tala de árboles en la Amazonía boliviana. No es la cantidad que de alguna manera se informa o se dice a través de los medios de comunicación, sino más bien en menor cantidad, teniendo en cuenta la dimensión de los árboles. Pero sobre también la situación de oportunidad y cobertura de este tipo de ilícitos, ha manifestado que por lo menos descartan que ese tipo de acciones se pueda de alguna manera realizar en el departamento de Pando, como de alguna manera se lo está tipificando. Escuchemos lo que decía uno de los presidentes de esta institución de ingenieros agroforestales de Pando.
2: Que realizamos como profesionales en este departamento que nos cobija, ¿no? Entonces, el rol del forestal está regido por la ley 1700, la ley forestal, sus reglamentos, normas y hasta una directriz que regula, nos califica como agentes auxiliares del ABT. Entonces, nosotros, nuestro rol está focalizado en el manejo del bosque, un manejo sostenible que se inicia con un censo, ubicando los árboles en el bosque. Y de ahí se los marca para que pueda tener una trazabilidad en el tiempo y pueda llegar respaldado por los certificados de origen que emite la ABT hasta el aserradero. Desde el aserradero, en el aserradero se hace el primer procesamiento de las maderas y de ahí para salir como venta al mercado nacional o de exportación, ¿no? Y también aclarar a la población de que las especies que se exportan, que significan el 80% del departamento Pando, están en las especies almendrío negro y el tajibo. Estas especies están clasificadas como la categoría 4, que tienen una alta densidad y por su compleja estructura anatómica es difícil la penetración de alguna sustancia líquida o sólida, incluso con los procesos industriales de impregnación al vacío. También queremos aclarar sobre la cantidad de árboles que se necesita para un contenedor. Un contenedor tiene alrededor de 24 metros cúbicos, que representa más de 10.000 pies tablares en madera para el almendrío negro. Para el tajibo estamos hablando de 20 metros cúbicos, que significa 8.000 y un poco más. Haciendo un cálculo de que aquí tenemos árboles que son con altos diámetros y son grandes, estamos hablando de un promedio de 9 metros cúbicos. Eso al 25% cuando se hace el aserrío, estamos hablando de 954 pies tablares. Entonces, para un contenedor estamos hablando de entre 10 a 12 solamente árboles, no es la cantidad que dice. Entonces, sí, entonces estamos dando datos técnicos que nosotros manejamos.
1: Entonces, para la red Benipando, desde Cobija, en el informe Juan Domingo Yanique.
0: Volvemos a Trinidad para informar en este sábado con clima agradable en la ciudad de Trinidad después de algunos chubascos aislados que cayeron en la víspera y un leve descenso de temperatura. Ahora tenemos sol pleno en la capital beniana. Concejales analizan situación de los centros de salud de primer nivel en Trinidad. Los centros de salud estaban en mal estado y con desabastecimiento de medicamentos y con falta de personal contratado en la gestión del alcalde saliente Cristian Cámara. Ahora estamos en la gestión del alcalde Mauricio Barba. Los concejales Arnoldo Méndez y Priscila Dantes, integrantes de la Comisión de Desarrollo Humano, Salud, Género y Generacionales del Consejo Municipal de Trinidad, participaron en una reunión de mesa técnica de trabajo junto al director del Servicio Departamental de Salud, Carlos Arteaga, además del director municipal de Salud, Carlos Rocha Rosell, e incluso asesores y técnicos del sector. Durante el encuentro, las autoridades analizaron las principales problemáticas que enfrentan los distintos centros de salud de primer nivel que dependen del municipio trinitario, abordando aspectos relacionados con la atención médica, recursos humanos, infraestructura, equipamiento y funcionamiento de los establecimientos de salud. Los legisladores municipales señalaron que las conclusiones y recomendaciones surgidas de este análisis serán presentadas ante el Pleno del Consejo Municipal con el objetivo de impulsar acciones que contribuyan a fortalecer el sistema de salud y mejorar la atención que reciben los ciudadanos. Reiteramos, los centros de salud municipales de Trinidad enfrentan el problema de abastecimiento de medicamentos por diferentes motivos, entre ellos el incremento en el precio de estos productos, pero también los bloqueos que afectan la dotación, la distribución de los remedios a las diferentes regiones del país, pero también la contratación de personal. Fue un reporte de Radio Patujú para el informativo Beni y Pando. Continuamos con otras informaciones desde el norte de Bolivia. Pando continúa sin gerente regional de la Administradora Boliviana de Carreteras. El reporte con Juan Domingo Yanique.
1: Muchas gracias. La información de nuestra capital se ha conocido a través de las declaraciones de un senador por el departamento de Pando, Julio Diego Romaña, de que hasta la fecha o en la actualidad no se tiene, no se cuenta con un gerente regional de la Administradora Boliviana de Carreteras. Se hacen gestiones a través de instancias e instituciones nacionales por el tema de mejoramiento y la construcción de carreteras para el departamento de Pando, y se viene tropezando con la situación de la falta de un responsable de esta institución, que recientemente ha sido destituido, que a la fecha no se tiene una designación de la misma. Decía el senador a tiempo de informar que se hacen gestiones por parte de las distintas autoridades parlamentarias en el hecho de atender el tipo de demanda como son las carreteras en este periodo seco. Escuchemos lo que decía nuestro entrevistado.
3: Redes sociales de que había sido suspendido hace unos días, no tenía esa información, y que posiblemente sea designado una persona que no sea de acá. Eso sería muy lamentable. Esperemos y vamos a hacer los oficios correspondientes, las notas, para que se pueda designar ahí profesionales en caso que cumplen requisitos y que conocen la realidad de nuestras carreteras. Entonces, a ver, vamos a pedir las peticiones de informe escrito y esperemos de que no suceda esto de acá, porque ya está de buen tamaño de que nos sigan trayendo profesionales que no conocen la realidad y que no saben el contexto de nuestra región.
4: Retrasa también la gestión.
3: Con seguridad, esto se va a paralizar, porque al designarse una nueva, y peor si no conoce, va hasta que se pueda empapar de todo. Estamos hablando que pase ya la época seca, vuelve nuevamente la época de lluvia y nuestros caminos van a estar nuevamente intransitables. Esperemos a ver la próxima semana. Voy a solicitar una reunión con el director nacional del ABC para ver, pedir las explicaciones correspondientes y poder hacer conocer la inquietud, pero principalmente el rechazo por parte de la población, porque consideramos de que existen profesionales capacitados, comprometidos y que pueden hacerlo mucho mejor.
1: Para la red Beni Pando, desde Cobija, en el informe Juan Domingo Yanique.
0: Vamos a hacer una pequeña pausa aquí en el informativo Beni Pando y cuando regresemos tendremos más información desde el oriente boliviano.
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0: seguimos informando aquí en Radio Patujú FM 95.20, aquí en la red de noticias Beni y Pando. Tenemos información desde el sector del río Mamoré, carretera Trinidad-San Ignacio de Mojos. Gobernación del Beni desplaza una comitiva técnica para coadyuvar en la normalización del tránsito en Puerto Varador y los puentes. Como parte del trabajo de seguimiento y coordinación, una comitiva técnica de la gobernación encabezada por el secretario general, Jorge Rivera, se trasladó hasta Puerto Varador y la comunidad Los Puentes, en el sector del cruce del río Mamoré, con el objetivo de coordinar acciones orientadas a normalizar el tránsito vehicular en la zona. La intervención responsable de la alta gestión vehicular registrada en el área, ocasionada por las persistentes lluvias, el descenso del nivel del río Mamoré que obligó a la habilitación de nuevos accesos y puertos de embarque, así como el incremento del tráfico pesado producto de los bloqueos en otras regiones del país, situación que ha convertido a esta ruta en una vía alternativa hacia el departamento de La Paz. Durante el recorrido, el secretario general informó que se cuenta con maquinaria pesada operando de manera continua desde el 25 de mayo entre volquetas, motoniveladores, excavadoras y equipos de apoyo, aunque las condiciones climáticas adversas y el elevado flujo vehicular han dificultado el avance de los trabajos. Gobernación del Beni desplaza una comitiva técnica para coadyuvar en la normalización del tránsito en Puerto Varador y los puentes. Los trabajos los realiza maquinaria y personal de la Administradora Boliviana de Carreteras Regional Beni. Un reporte de Radio Patujú para el informativo Beni y Pando. Tenemos más información en la ciudad de Trinidad, capital del departamento del Beni, como en otras poblaciones benianas. Se registran largas colas para adquirir el combustible, tanto diésel como gasolina. El precio del litro de gasolina en el mercado negro se ha disparado, supera los 15 bolivianos. Esta situación, que ya lleva varias semanas, ha repercutido también en el avance de materia en las unidades educativas. Toda esta semana y parte de los días, de algunos días de la semana anterior, los estudiantes pasaron clases virtuales, es decir, no acudieron a las aulas e hicieron tarea en casa. Esa determinación fue estudiada el viernes por la Dirección Distrital de Educación y se ha decidido que los estudiantes y maestros regresen a las aulas este lunes. Comparto con ustedes esta conversación que sostuve más temprano con el director distrital de Educación de Trinidad. Después de más de una semana de clases virtuales, los estudiantes en el municipio, en el Distrito Educativo de Trinidad, regresarán a las aulas. Sobre este tema, converso con el director distrital de Educación en Trinidad, el licenciado Valentín Roca, a quien le doy la bienvenida. Bienvenido.
1: Gracias, Carlos. Un gusto de estar en tu programa de Radio Patujú. Así es, el pasado martes, con la presencia de la Federación de Maestros Urbanos del Beni, la Junta Escolar del Distrito Educativo de Trinidad, pero también los actores principales de este del trabajo en el que nosotros nos involucramos, los estudiantes, me refiero a la Federación de Estudiantes de Secundaria, nos hemos reunido para evaluar la coyuntura política, social que atraviesa nuestra ciudad capital de Trinidad. Y en esa dinámica, pues, se determinó en principio culminar la semana hasta el 12 de junio con actividades educativas a distancia en el área urbana y educación semipresencial en educación rural. En esa dinámica, este lunes, de acuerdo a la recomendación que nos ha hecho estos entes que trabajan con nosotros de manera directa, han pedido que podamos volver a las actividades presenciales. Por lo tanto, el lunes 15 de junio estamos retornando a las actividades presenciales, de tal manera de que el maestro, los estudiantes, personal administrativo, se van a volver a encontrar en el quehacer educativo en sus unidades educativas, Carlos.
0: Licenciado, el problema por el que se había determinado la educación a distancia era la falta de combustible y los bloqueos que se registran a nivel nacional y que, por supuesto, afectan a la ciudad de Trinidad. Estos problemas persisten. ¿Por qué se ha venido el cambio en la decisión en el área educativa?
1: Bueno, hay varias, hay otros componentes. Toda vez que el tema del desabastecimiento del combustible sigue siendo un tema de problemática de nuestra ciudad capital y conocido también de provincias, ¿no? El tema de las alzas de los pasajes de taxis, no tanto el alza de pasajes, sino la inexistencia de taxis para transportar a nuestros hijos de un punto X a otro punto X, ¿no? Entonces, me parece que ahí los estudiantes, un elemento es el que no tienen sus recursos didácticos en la casa. El otro tema es de que papá, mamá no está para acompañar al estudiante en el proceso educativo de la jornada. Entonces los estudiantes se quedan solos, tienen que lidiar con las tareas en casa. Y en esa dinámica los papás han solicitado de que se pueda retornar a las actividades presenciales. Vamos a ver el comportamiento del día lunes y martes, ¿no? Para que el martes en la tarde nos vamos a volver a reunir los mismos actores para ver cuál ha sido los cambios que favorecen al tema del traslado, al tema de la dotación de combustible. Yo ayer estaba visitando o mirando algunos repartidores de gasolina y ahí vi de que las colas estaban muy cortas, ¿no? Yo dije de que el tema de la carnetización para el tema de adquirir el combustible iba a facilitar la adquisición de este elemento tan importante en estos tiempos, pero ya esta mañana cuando salgo a la calle, las colas aquí en el surtidor Iriarte está larguinísima, han llegado casi aquí al mercado de la 13 de abril, está a una cuadra de la 13 de abril. Entonces, este tema hace de que podamos realmente revisar de que no está resuelto el problema del abastecimiento del combustible, ¿no? Entonces, y ese es un problema que no solamente afecta a estudiantes, también afecta a los maestros, quienes tienen que trasladarse. Conocemos de que mañana se va a distribuir el combustible a las personas que trabajan en instituciones. No, ojalá pueda alcanzar esta dotación, porque el problema es de que los costos se han encarecido en el mercado, por un lado. Las alzas las rentas económicas mensuales no han sufrido modificaciones de la gestión anterior. Entonces, el dinero ya no alcanza como para comprar el litro de combustible a 20, a 25 o 30 bolivianos. No es, es un tema que preocupa, me preocupa a mí de manera personal. Yo creo que también de la misma situación está viviendo también papá, mamá. Pero al ver a que su hijo se queda en la casa solito, sin el acompañamiento de la persona para hacer el control de las tareas, creo que eso nos ha jalado más al tema de volver a las actividades presenciales, ¿no? Había dos posiciones, ¿no? De retornar a las actividades educativas con modificación a la presencial, por la semipresencialidad, pero más fue la posición de que se pueda retornar a actividades presenciales a partir de lunes. Bueno, como te decía en principio, estamos sujetos a evaluación para ver el tema de cómo se modifica el comportamiento del abastecimiento del combustible, Carlos.
0: Licenciado, de todas maneras, el perjuicio para el estudiante ha sido severo en esta semana que han pasado clases virtuales o semipresenciales.
1: Bueno, ese es otro tema, ¿no?, que hay que ir revisando. Bueno, pareciera de que estamos entendiendo de que cuando hablamos de educación a distancia, la educación a distancia, el único recurso para mediar entre el estudiante y el maestro es el tema de la virtualidad, y no es así. No, y ahí nosotros hemos instruido a los directores de unidades educativas de que el tema de educación a distancia implica también trabajar con otros recursos didácticos, con otros recursos pedagógicos, o en todo caso otras estrategias que nos permita trabajar. Por ejemplo, ahí me viene a la mente el tema de hacer cartillas, ¿no? Con con interrogantes o con preguntas abiertas para que los niños puedan remitirse, no sé, a algún texto que se pueda encontrar tal vez en la web o en Google, o podamos encontrar la información en algunos textos, ¿no? Y podamos responder las preguntas que están planteadas, ¿no? Obviamente no va a ser como el tema de la presencialidad. Puede ser tal vez mucho más rico, como también puede ser tal vez un tema que pueda generar dificultades, pero ahí está, hemos estado viendo de que hemos estado trabajando con el tema de lo virtual. Entonces, ahí viene también el reclamo que creo que es también certero el reclamo cuando dice, en la casa tenemos un celular, yo tengo 4 hijos, no alcanza el celular. Entonces, ese es un tema que nos vamos a reunir el día martes en la tarde con los directores de unidades educativas, nos vamos a reunir con las juntas escolares para ver 2 temas en cuestión. Un tema, el tema de la limpieza de las unidades educativas, y el otro tema de fondo es el tema de los cambios de modalidad. Tenemos que estar preparados para poder encarar estos problemas que se pueden venir, no solamente por cuestiones sociales, no, pueden ser también otros por cuestiones medioambientales, ¿no ves? Y ahí tenemos que tener la capacidad de cómo enfrentar, solventar estas problemáticas desde el aula, ¿no? Y no permitir de que ocurra lo que ocurrió en 2020 con el tema de la clausura de la gestión escolar, ¿no? Y ahí, para ese tema tenemos que estar plenamente capacitados, ¿no? Manejando estrategias diferentes como para poder aterrizar con ellas en el contexto de mi trabajo. Si es una unidad educativa periurbana, obviamente allá vamos a encontrarnos con un celular en la familia, pero si tal vez estoy trabajando desde un colegio privado, ahí vamos a tener el celular que tiene la niña o el niño, muy diferente a un niño que vive en contextos periurbanos, ¿no? Entonces, son cuestiones en las que hay que ir revisando y para comprometer al director de que estos temas deben trabajarse como parte de la formación complementaria, vamos a juntarnos o vamos a reunirnos con las juntas escolares más del Distrito Educativo de Trinidad.
0: Director, le agradezco mucho por la información proporcionada a la audiencia de Radio Patujú.
1: Gracias, Carlos. Un gusto de estar en tu programa. Siempre atentos para poder informar aquellas informaciones que tenemos y que son de urgencia también, porque habíamos sacado la circular el pasado martes. Obviamente la información se ha ido perdiendo, ¿no? Y resulta de que el lunes ya estamos empezando otra actividad bajo otra dinámica y es necesario recordar a los directores y a las maestras y a papá, mamá, pero principalmente también a estudiantes de que estamos retornando de manera presencial el día lunes 15 de junio, ¿no? Y el día martes 16 nos estamos reuniendo con el Consejo Departamental de Epidemiología y vamos a ahí también definir, aprovecho Carlos, de decirte de que el martes 16 vamos a definir cuándo salimos de vacaciones o de descanso pedagógico, ¿no? Y ya vamos a estar a fin de mes, cerramos ya casi la mitad del semestre, por lo tanto amerita hacer un corte al trabajo para poder oxigenarnos con el descanso pedagógico y retornar con las fuerzas óptimas, ¿no? En el Consejo Departamental Epidemiológico también es parte CENAMI. CENAMI nos va a informar cuál va a ser el comportamiento del clima durante estas semanas que se viene, ¿no? Para cuadrar bien el tema oportuno, en la fecha cuando estén echados los frentes fríos podamos estar resolviendo estos problemas del descanso pedagógico, estimado Carlos.
0: Y hasta aquí la entrega informativa en este fin de semana. Muchas gracias por su atención. Permiso.
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3: Es la hora 13, 6 minutos.
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0: Y bueno, ahí está la samba del negro alegre, ahí el chaqueño palavecino y Claudia Lomeño. Bueno, vamos a darle la bienvenida a Claudia. ¿Cómo está, querida Claudia? Qué placer, ¿eh? Qué gusto.
1: ¿Cómo estás, Chícaro?
0: Qué gusto, gracias.
1: ¿Todo bien?
0: Gracias por todo, ¿eh? por la espera.
1: No pasa nada, son cuestiones tecnológicas, nos cuesta a veces poder resolver las cuestiones tecnológicas, no depende de nosotros muchas veces.
0: Sí, no, mil disculpas, tal vez también nosotros, por ahí que yo la verdad no sé si es allá o aquí el desperfecto, pero bueno, lo importante es que estamos saliendo ya. Qué gusto saludarla, le digo, Claudia, usted es una gran cantautora, ¿eh? He estado revisando sus canciones, muy lindas realmente, así que qué bueno que podamos tomar este contacto, porque a veces nosotros escuchamos canciones y solo nos fijamos en los intérpretes, no nos fijamos de dónde viene, quién creó la canción, ¿ah? ¿Eh? Así que felicidades.
1: Ajá. Bueno, muchas gracias. Yo creo que vengo viviendo distintas etapas en la música y esta etapa es la de la composición también. Y está bueno, está bueno. O sea, no me he privado de nada en el arte de la música.
0: Claro.
1: Porque tengo mi posibilidad de producir, de crear canciones, de hacer los arreglos, de todo lo que tiene que ver con mi música, tiene que ver conmigo. O sea, no hay. No he tercerizado esa parte y bueno, la verdad que me gusta mucho y disfruto mucho, por eso de hecho no lo he tercerizado. O sea, no me quedaría cómodo decir, bueno, espero que me traigan la canción, espero que me graben, espero que resuelvan, espero que arreglen. No, es mi trabajo, es mi música y es lo que yo quiero mostrar.
0: Usted tiene su propia producción.
1: Ah, ¿te puedo pedir un favor, Chúcaro?
0: Sí, sí,
1: no
0: sí.
1: Me trate de usted. Yo no sé en Bolivia, pero acá en la Argentina me traten de usted.
0: Perdón, perdón.
1: Tratame de vos. Tratame de vos.
0: Ah, ya, ya. Perfecto. Claro,
1: ahí va,
0: Claudia.
1: Ahí va.
0: Usted tiene su productora, Claudia, perdón. Tiene su productora ahí, ¿no? Estoy viendo ahí un estudio de grabación.
1: Claro, tengo mi espacio acá. Sí, sí, sí.
0: Qué
1: yo
0: lindo.
1: Me dedico acá a crear mis propias canciones, inclusive la de algunos otros artistas, pero últimamente estoy a pleno con lo mío y bueno, acá genero todo lo que tiene que ver con mi música.
0: Bueno, habíamos empezado escuchando Tu Tiempo Es Hoy. Una canción muy linda con una letra profunda de esa frase que dice el tiempo es hoy para empezar, ¿no? Y poder disfrutar de la vida, pues, ¿no? Los proyectos son tan importantes, ¿no? En todo aspecto, ¿no? Entonces los sueños, y hay que hacerlos realidad, hay que trabajarlo, ¿no es cierto?
1: Hay que trabajarlos, pero también hay que acordarse de que hoy estamos vivos, porque somos puro proyecto a veces, y siempre creemos que en el después. ¿Y qué pasa hoy? Que es lo único que puedo tener en mano. ¿Qué pasa hoy? ¿Qué hago hoy por mí? ¿Cómo busco un cambio en mi vida si hoy no estoy haciendo nada para que eso
0: claro.
1: Realmente, la escribí en un momento donde sentí un poco de agobio, porque creo que todos nos agobiamos a veces.
0: Sí.
1: Ella nos propone cosas y los cambios se dan con decisiones. Uno no puede quedarse en el, bueno, pero ¿sabe qué pasa? Que se me complicó porque... Esas son,
0: sí, son
1: excusas. Y con las excusas no resolvemos nada. La resolución está con tener coraje y hacer cosas que a la larga nos den un cambio real. Y bueno, a veces no se está preparado mentalmente para poder hacer cambios.
0: Verdad, verdad. Qué profundidad, qué linda canción realmente. Es que ritmo, esa es una canción, ¿no?
1: Es un guayno.
0: Es un guayno.
1: Es un guayno, así como medio con un sonido actual, pero no deja de ser un guayno.
0: Oiga, ¿y usted, la música también es de Claudia?
1: Letra y música. La grabé con mi amigo Adrián Maggi, que es un gran cantor de la provincia de Buenos Aires.
0: Sí, sí,
1: muy
0: sí.
1: Muy querido. Que tengo muchas anécdotas con él porque lo conozco desde siempre.
0: Sí,
1: porque
0: sí.
1: Adrián nació en mi ciudad y cuando yo era muy chica, él estaba haciendo las prácticas docentes y justo le tocó mi curso y trabajó más o menos un año en una escuela donde yo era una niña que estaba dando los primeros pasos de la vida, del segundo, tercer grado. Y la verdad que para mí era el profe, era esta emoción inmensa de la admiración del profe, ni siquiera hacía música todavía Adrián en ese momento. Y después encontrarnos con los años, o sea, si bien siempre lo he visto en las calles de mi ciudad y qué sé yo, y siempre nos hemos saludado, por ahí hoy tengo una confianza con él que en otros momentos era Adrián, ¿viste? Era como... y bueno, en alguna oportunidad le dije, Adrián, tenemos que grabar algo juntos, y estábamos ahí dando vueltas porque él es un cantor surero, más bien, de mucho decir, por ahí no es tanto de cantar, y había que buscar un tema que nos uniera a los dos en los estilos, ¿no? Sobre todo en los estilos, porque la forma de pensar, por ahí hay cosas obviamente que tenemos, que estamos muy de acuerdo. Entonces, él vino de vivir una situación de enfermedad fuerte, tuvo un cáncer, y la verdad que eso le trajo a la cabeza de repensar un montón de cosas. Y bueno, claro. Volviendo a la situación, yo le propuse algunas cosas, él me propuso otras, pero no coincidíamos en una canción. Y me encontré escribiendo esta canción y pasado unos días dije, esta es la canción para grabar con Adrián. Y se la pasé y a los 10 minutos me dice, Clau, la escuché, me encantó, vamos por ahí, no sé qué voy a hacer yo, pero vamos por eso. Me gustó mucho lo que dice. Y bueno, y así surgió, y cuando vino a grabar no teníamos claro que iba a grabar, habíamos preparado unos duetos, pero era raro escucharlo cantar, él se mostraba incómodo.
0: Sí,
1: y si
0: sí.
1: le hablas como vos, y si decís como decís vos, y ahí floreció Adrián con su forma y bueno, fluyó fácilmente la canción.
0: Entonces, hermosa realmente, tiene mucha poesía, mucha letra. Y es un alimento al alma, yo lo decía, es un mensaje a la conciencia, porque hay que salir de nuestra zona confort.
1: A mí no me gusta, Chúcaro, decir que uno vivió cosas difíciles, porque es como que la gente le repele, ¿viste? Es como, ay, mira, es como si uno tuviera una peste y le tocó una situación difícil en la vida. Me pasaron cosas terribles y no... significa que yo no sigo estando íntegra y poniéndole onda a la vida. Pero de todo eso te juro que salí entendiendo que mi tiempo es hoy, no es después. No tiene ningún sentido. Desde acá nadie se lleva nada. De acá, una vez que faltás, te recuerdan un tiempo y vos por ahí te quedaste en la duda de lo que querrías haber hecho, por el que dirán, de lo que querrías haber experimentado en tu vida, en tus maneras, en tus proyectos, porque bueno, ¿y qué va a pensar la gente? La gente no piensa en vos, la gente está pensando en la suya.
0: Claro.
1: Y uno tiene que hacer lo que quiere. El punto es que a veces nos quedamos ahí como enganchados en todas esas cosas, y bueno, y sí, y yo recuerdo mucho una frase de mi mamá que me decía que yo hubiera querido ser cantante, pero mis papás no querían, y tantas cosas así que yo dije, desde siempre tengo como esta... no sé si rebeldía, pero sí esta conciencia de decir, yo voy a ir por el lado que yo quiera, y más allá de que va a haber siempre inconvenientes, lo voy a defender, porque mi bandera es defender lo que yo quiero para mí. No me ha sido fácil, pero siempre es esa la búsqueda, ¿no? No me quiero quedar el día de mañana diciendo, ay, yo hubiera querido, pero no pude, porque es que no. Yo quise, no funcionó, pero lo intenté. Eso a mí me deja fácil.
0: Bien.
1: O funcionó, guarda que puede funcionar también, ¿eh?
0: Sí. Claudia, y eso hizo justamente esta pandemia, ¿vos crees que nos ha hecho pensar la pandemia? Porque nos ha tenido...
1: Sí, a mí la pandemia me da la cabeza, porque llegó en un momento donde yo estuve tiempo, yo me desestresé porque estaba dentro de mi casa todo el día, con más tiempo, porque vivo las corridas, como dice la canción, o sea, esto de descansar apurados, comer envasado y seguir, no nos damos el tiempo, y si te enfermas, 5 ibuprofeno y salimos, no, pero dale que el cuerpo te está diciendo basta, banca un toque, y no paramos porque las obligaciones, porque las necesidades, porque el ritmo de vida que hoy se ha implementado es ese, y no, ni siquiera a veces lo podemos pensar. A veces no tenemos derecho a pensarlo porque estamos sumergidos en un sistema. Es un sistema tirano, que no le importa a la persona. Y ahí está nuestro intento de conciencia de decir, bueno, ¿hasta dónde yo me juego por esto? ¿Y hasta dónde no le hago caso a mi naturaleza, no? Un poco, ¿no? Así que sí, la pandemia a mí me vino a mostrar un poco de fragilidad. Después de la pandemia falleció mi viejo, falleció el papá de mi hijo. O sea, ¿vos te crees que me puedo preocupar realmente por cuidar qué. Estamos de paso, vamos a vivir este momento, pero vivirlo con las ganas que uno tiene ganas de vivir. Vamos a vivirlo dejándonos porque es un rato, estamos acá de a ratito, ¿no?
0: Exacto. Oye, qué mensaje realmente, ¿ah? Gracias, querida Claudia, por esas palabras. La verdad que he podido escuchar tus canciones, y hay otra también que va por ahí también. Elijo creer también, ¿no? Elijo creer. Que la grabaste con.
1: Elijo creer es un símbolo en este momento para mí. ¿Eh? Mira. Es un símbolo para mí, a ver si se ve.
0: Oh, ahí. Lo tenés ahí en la piel.
1: Me lo tatué para siempre, porque. Para recordármelo, porque uno también pierde la fe, ¿viste? Pero la fe hace que las cosas se muevan. Este elijo creer. También tiene que ver con este tiempo, y en este tiempo me pasaron un montón de cosas, como te decía, pero aposté a seguir creyendo, porque creo que la mirada que uno le dé a las cosas es el resultado que van a tener las cosas. A veces me pongo muy negativa también, soy un ser humano con mi ambigüedad propia. Pero todos los días intento volver a elegir pensar que sí, que puede funcionar, que uno lo tiene que intentar. Y mira qué loco que esta canción. Si uno ve el resultado final y no ve todo el trayecto, la compuse en un momento sin pensar a dónde iba a llegar. Llegó a que la grabara con uno de los grupos más queridos del país, que son los Tequis, y que me llevaron a cantar a Cosquín con ellos. O sea, la verdad que fue una experiencia divina desde esos lugares. Fue un poquito la magia, esa que uno no piensa a veces que está, y sí está. Sí. Pero la tenés que buscar.
0: Excelente, excelente. Y Claudia, tú eres, tocas todos los instrumentos, me parece, ¿ah? Tocas charango, te he visto, la guitarra.
1: El instrumento obviamente. De cabecera es el piano.
0: El piano también.
1: El piano es un instrumento de cabecera, porque estudié en el conservatorio y, bueno, especialicé en piano clásico y bueno, en música popular. Y después, la guitarra viene conmigo de siempre por una necesidad. Agarras la guitarra y...
0: Claro.
1: Y después toco el charango, algo de bombo. Para producir música es necesario tener posibilidades de tocar todos los instrumentos. Después, por ahí, siempre hago la maqueta y le paso a músicos que realmente se dediquen a ese instrumento, diciéndole, bueno, esto quiero que lo termines haciendo, porque, bueno, vos tenés más recursos porque sos profesional en el instrumento. Pero yo...
0: Claro.
1: Tengo un hijo, no sé si lo escuchaste.
0: Sí. ¿Cómo se llama?
1: Mi hijo es Santiago, tiene 11 años.
0: 11 años. Qué hermoso. Bien, bien. Sí. Qué lindo. Felicidades, felicidades. ¿Cómo se llama tu ciudad?
1: Yo estoy en San Andrés de Giles, en la provincia de Buenos Aires.
0: ¿Ya?
1: A unos 100 kilómetros de la capital federal de Cava. Y unos, a ver... Capaz que ubicás la ciudad de Luján, por la Virgen de Luján, está a unos 30 kilómetros.
0: Sí, sí. Buenos Aires se caracteriza por eso, ¿no? Las ciudades están casi pegadas, ¿no? A la gran Buenos Aires, ¿no?
1: Sí, acá estamos a 100 kilómetros, pero yo hago un kilómetro y yo estoy en el campo. Tengo esa maravilla.
0: Una belleza, claro.
1: Yo hago 100 kilómetros y estoy en plena ciudad, pero hago 1 o 2 kilómetros y estoy en el campo.
0: Ah, mira.
1: Mi ciudad de producción.
0: Luján, me decían, Luján está cerca tuyo. Cerca de tu
1: 30 kilómetros, sí.
0: Ahí era la casa de Horacio Guaraní, creo, ¿o no?
1: Claro, Plumas Verdes.
0: Pluma Verde, claro. Ah, ¿pasás por ahí vos?
1: Sí, cada vez que voy para el lado de Capital se pasa por la.
0: Oye, mira qué bárbaro, ¿no? Qué genialidades que hay. Celebridades por ahí, el Horacio, y tantos artistas argentinos, ¿ah? Espectaculares que nosotros admiramos tanto, ¿ah? Realmente, realmente. Te felicito y vamos a hacer una pequeña pausa, querida Klaus. Aguantame un ratito y volvemos para seguir conversando, por favor, ¿sí? Muchísimas gracias. Hacemos una pequeña pausa, entonces estamos con Claudia Lomeño aquí en Galopando con el Chúcaro.

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1: Es la hora 14:01.

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0: Y bueno, señores, volvemos con Galopando con el Chuck, aquí por Radio Herbol 100.9 FM, para todos ustedes que están siempre en sintonía. Siempre esperando, galopando con el Chúcaro, este programa que, bueno, lo hacemos con mucha intención, con, bueno, de poder mostrarle un poco la música del sur, en este caso de Bolivia, porque allá escuchamos mucha zamba, mucha chacarera, bueno, es parte de nuestra cultura, la chacarera, las cuecas, la zamba, pero ustedes también les gusta la música del sur. Bueno, y también le gusta la música argentina, en realidad, ¿no es cierto? ¿A quién no le gusta la música argentina? La samba, las canciones, no sé, tantos ritmos, los chamamés, epa. Bueno, yo siempre ando recordándoles a ustedes esa linda música que nos han marcado en su momento también, Bueno, ahí estamos con Claudia Lomeña, señores, desde Buenos Aires, ella conversando con nosotros aquí en Galopando con el Chúcaro. Claudia Lomeña, está bien, ¿no? No Lomeño, Lomeña. Ay, ay, ay. Ahora, otra vez, no te estoy escuchando ahora. Al revés. Ahora sí. Ahora sí, ahora sí.
1: Ahora sí. Ahora está saliendo
0: por entonces. Ah, mira vos. Perfecto, Claudia, querida, qué placer. A ver, contamos. ¿Conoces Bolivia?
1: Conozco Bolivia. Fui a tocar un par de veces, me encantaría volver.
0: Ah, mira,
1: estuvimos en la tierra en alguna oportunidad. Hemos estado también en Villamontes.
0: Claro, mi tierra, ya. No. Mi pago.
1: Mira vos.
0: Yo soy de Villamontes, sí. Ya, qué lindo.
1: Qué bueno. Sí, sí, hace muchos años, pero 2018 creo que fue la última vez.
0: Ajá.
1: Hace un tiempo. Pero tenemos ganas de volver,
0: claro,
1: a tener una oportunidad.
0: Obviamente. Y ahí en Buenos Aires, ahí es tu área, ¿no? En todo el lugar.
1: En realidad, nos movemos por todo el país.
0: Por todo el país. Sé que has estado también en Salta.
1: Sí, a veces hemos tocado en Uruguay varias oportunidades, en Bolivia, donde la música nos invite.
0: Nos
1: ahí.
0: Invita, ah, exacto.
1: Pero bueno, hoy en día el país no está viviendo la mejor situación a nivel económica y eso el arte siempre tiene como la primera repercusión, porque la gente recorta gastos, porque todo se recorta y porque los municipios también cortan gastos. Entonces, por ahí el movimiento se empieza a volver más chico para todos. Y Argentina es muy grande. Ahí no te conviene pensar en ir a 2.000 kilómetros por una cuestión lógica. Te conviene por ahí moverte más. Pero siempre se trabaja y siempre se genera.
0: Sí, sí, todo. Sí. Bueno, qué lindo, Claudia. También quiero pasar un tema que, bueno, ¿qué podemos decir? Es la fuerza que le das vos a tu selección. Hoy estamos viviendo el Mundial, ¿no? El Mundial, tú sabes. ¿Y cuándo juega Argentina, querida Claudia?
1: No sé.
0: El miércoles, ¿cuándo juega Argentina?
1: Yo no estoy como muy muy al día con el... Sé, yeah, que empezó el Mundial ayer o antes de ayer.
0: Sí, sí.
1: Y bueno, ahora contame vos, esa parte la hablas vos, que sos el futbolero.
0: Pasame ese
1: se nos mutó el audio.
0: ¿Ya? Ese tema, por favor, que le da fuerza.
1: Te perdí en el audio.
0: A la selección. Sí, está perfecto. A la selección argentina, porque nosotros también no tenemos mundial. Bolivia no fue al mundial, pero vamos a apoyar a la Argentina, ¿no? Es país vecino. Además, además aquí hay muchos seguidores del gran Messi, así que claro, vamos a apoyar a Argentina. A ver, vamos con ese tema, por favor, ahí de Claudia Lomeña con los es el tema de creer en mí. ¿Cómo es el tema? Elijo creer. Apoyando a la selección.
1: Elijo creer,

0: Y bueno, ahí está el tema. Eso es el hijo creer con los tequis. Pero yo quería el otro link que te había pasado sobre que se ve la selección, se ve el ánimo que le dan a la selección, señores. Porque este mundial, la verdad que está empezando y estamos viviendo ya el mundial. ¿Eh? Ayer le comento a Walter.
1: ¿Cuándo juega Argentina el primer partido?
0: El martes o miércoles. ¿Cuándo es, Walter? No sabe Walter, peor que Mista el Walter. ¿Eh? Bueno, Sí. Ayer me sorprendió un partidazo de Estados Unidos. Estados Unidos jugó muy bien, le ganó al Paraguay, le tiró una goleada al Paraguay. Imagínate el Paraguay, ¿no? Señor equipo. Pero bueno, son cosas. Vos sabés que, Claudia, el fútbol está en todo el mundo, ¿ah? Uh-huh. El fútbol está en todo el mundo, así que aquí hay muchos fanáticos también. Bueno, pero estamos hablando de Claudia ahora. Nuestra invitada es Claudia Lomeña, ¿ah? Nuestra querida artista que, bueno, nos contaste que viniste. ¿A La Paz nunca viniste, Claudia?
1: No.
0: Bueno,
1: no aún.
0: Mira, hemos vivido una crisis, estamos saliendo de una crisis, de un bloqueo tremendo han hecho aquí. Ojalá pase todo esto y ya se va a normalizar y tienes que darte una vuelta por La Paz, porque aquí es otro lugar. No es los lugares que has conocido, el Chaco, Santa Cruz. No, aquí es sí. Distinto, es los Andes, ¿ah? Es lugar andino.
1: Me encanta, sí, sí. Tanta la cultura tan rica de Bolivia, sí, sí. Tan diversa. Bueno, es muy lindo poder recorrer. Me encanta recorrer lugares, conocer cultura, compartir con la gente. Esa es la parte más bonita que tiene todo el andar, ¿no?
0: Así es, así es. A vos te veo mucho con la guitarra enseñando canciones fáciles, ¿no? A los chicos, a los jovencitos que aman la música y le das esa facilidad tú, ¿ah?
1: ¿Eh?
0: Tú le
1: la
0: das
1: gente
0: esa.
1: Se engancha mucho. Ese segmento empezó con la idea de seguir manejando el folclore y que la gente por ahí que tiene un instrumento en su casa y que no sabe qué hacer o que lo tiene ahí como a la espera de algo, se entusiasma y lo agarra. ¿Cuántas claro. veces pasa que nos falta entusiasmo? Nos Exacto. falta alguien que nos empuje un poco y nos diga, che, dale, vos podés.
0: Así
1: y no
0: es.
1: Sabes la gente que se sumó a
0: sí.
1: intentar, porque bueno, la idea es hacerlo lo más fácil posible para que la persona tenga el objetivo cumplido, porque si yo te paso unas cosas
0: claro, no, yo entiendo,
1: vos lo vas a pasar. Entonces la idea es esa, arrancar desde
0: exacto.
1: el primer paso. Hay mucha gente enseñando, pero en general siempre mirás y no sé, es altamente por ahí avanzado y es para músicos. Y la gente que no toca quiere también tener una idea o una noción.
0: Exacto.
1: Y bueno, ahí,
0: no, por eso.
1: Después espacio y este año creé un curso online que me está funcionando súper bien. Muchísima gente se ha sumado, muchísimos alumnos de manera online, de manera virtual, para aprender en la comodidad de su casa, frente a la pantalla, con conceptos básicos propios y necesarios de un primer nivel y que puedan seguir tocando música popular argentina, ¿no? Así que bueno, re contenta también con eso porque es algo nuevo para mi camino, si bien yo soy docente y ejerzo la docencia, siempre fue de manera presencial y nunca en un curso grabado que lo puedan ver en cualquier lugar del mundo. Es maravilloso, la verdad.
0: No, seguro, seguro. Además, tú es tu vocación, creo, querida Claudia. Clau, porque vos así sos profesora, ¿no? Sos profesora de, ¿no? Entonces, claro, enseñas a los chicos, imagínate, a los jovencitos, a los adolescentes, y enseñar es algo que uno lleva en el alma, en el corazón, ¿no? Porque hay muchos.
1: Creo que venimos a enseñar porque creo que somos un todo. No sé.

0: en este tiempo y en este concepto en el que estamos viviendo, ¿por qué nos hemos individualizado tanto cuando el ser humano es un ser social? Somos nosotros con un otro. Para saber quién somos, somos nosotros con un otro. Entonces, el dar va a ser un ida y vuelta entre la energía de las dos personas, y eso es lo mejor que podemos dejar en un otro. ¿De qué nos sirve que todo lo que demos en nosotros?
1: Sí, pero yo veo gente egoísta. Hay mucha gente, hay mucho egoísmo en el mundo, querida.
0: Mira, claro, porque ¿no? Más que quiera esconder el sol y metérmelo en el bolsillo, el sol va a estar igual ahí. No va a cambiar porque yo quiera. O sea, por más que yo sea la más egoísta del mundo, el mundo gira igual. Así que están gastando energía gratis. O sea, lo más lindo de todo esto, se me apagó algo. Algo se apagó. Lo más lindo de todo esto para mí, sin dudas, es poder compartir. Yo me siento feliz así.
1: Qué lindo, ¿no? Eso es lo fundamental, ¿no? Porque todos dicen que...
0: Compartir también. El arte, el poder cantar una canción y dejarte pensando, el inspirarte, todo ese juego es lo que, por lo menos lo que yo busco en mi vida, ¿no? En este momento puede ya explotar todo, ¿sí? Porque se me corrió la luz, no sé por qué causa.
1: No,
0: después
1: se te ve bien, de andar. Te estoy viendo perfecto.
0: Estamos en vivo.
1: ¿Ah? Te estoy viendo perfecto, te veo con los ojos celestes. ¿Ah?
0: Ojos verdes.
1: Ojos verdes. Sí, realmente, Claudia, la verdad que es un gustazo y todas tus palabras vienen tan bien para la audiencia, porque vos sabés que hacer radio es educar también, ¿no? Siempre hay que darle una enseñanza a los jóvenes que nos escuchan, a todos, y aprender, obviamente, porque uno aprende siempre en la vida.
0: Como que solamente el joven no la tiene clara. Los adultos tampoco a veces. A veces crecemos, pero no crecemos. Y eso es no sé si has visto personas adultas que adentro no hay tal cosa.
1: ¿Verdad?
0: Es necesario que crezcamos, que de las aprendizajes saquemos una conclusión, que nos miremos, que nos demos cuenta que no, las cosas no pasan para pasar. Las cosas pasan para que a uno nos sirvan para no repetir o para... volver a hacerlo mejor, ¿no?
1: Sí, seguro, seguro. Por eso que yo a veces me encanta hablar con gente mayor, porque la experiencia también, y bueno, algunos, como dices tú, muchos tienen esa, ¿qué te digo? Esa experiencia, esa vida ya que han llevado, y tienen consejos tan sabios que te transmiten y son importantes, ¿ah? Hay otros que no, que prefieren hablar cualquier cosa, pero no lo verdadero que uno quiere recibir y alimentarse, ¿eh? Y aprender mucho también de ellos, obviamente, ¿eh?
0: Está en la profundidad de cada uno lo que tenga ganas de hablar. O sea, yo hay veces que voy a ámbitos donde hablan cosas profundas y me encanta, y hay veces que voy a ámbitos donde hablan del vecino y escucho, ¿viste? Cada uno elige que a dónde quiere poner su mente.
1: Seguro, seguro. Y la música, querida Clau, es ahí está todo. Ahí te dice todo, la música. Por eso es la música, siempre tiene que ir con uno, porque hay canciones como esta, por ejemplo, que has escrito tú, Tu Tiempo Es Hoy, que son profundas. Y es lindo volverla a escuchar, porque a veces uno... no entiende en una sola pasada, entonces tenés que volver a hacerlo. Volver a entrar, por favor, Claudia. Vamos a hacer un pequeño corte, vamos a hacer una pequeña pausa y volvemos con Claudia Lomeña, por favor, ¿sí? Ok.

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0: Gracias, gracias, Waltercito, gracias. Ahí estamos, señores, con Claudia Lomeña, ¿eh? Bueno, ahí hay una chacarera, Claudia, ¿eh? Una chacarera rapera.
1: Es una chacarera fusionada, digamos,
0: fusionada. Sí, sí, sí. Qué lindo, qué lindo, ¿eh? Bueno.
1: Mira.
0: Sí.
1: Que la música acompaña el pensamiento, en realidad. O sea, compongo en diferentes géneros musicales y lo importante para mí es que el instrumento esté al servicio de lo que quiero decir, que el género musical esté al servicio de lo que quiero decir. Y bueno, la idea era esa, mostrar una letra que es bien profunda y que surgió claro. De un sueño. Con ese sonido surgió de un sueño. Así que quise respetar lo que escuché.
0: ¿Cómo te vienen las composiciones, querida Clau?
1: Y tengo etapas. Hay momentos donde se cerró la conexión a la nube y desaparece. Tengo momentos donde estoy muy sensible, donde me están pasando cosas y baja mucha info.
0: Ah, mira vos.
1: Y sí, no, jamás me impuse a escribir ni componer. O sea, surge cuando hay una necesidad.
0: Oh, qué lindo.
1: Y yo igual siento que las canciones que realmente tocan el corazón del otro nacen de un sentimiento genuino, es la sensación que yo tengo. Lo que entrenamiento no tiene el mismo peso. De hecho, este domingo estoy estrenando un tema que quiero mucho, mucho, mucho y que me costó un montón poder producirlo, porque también habla desde un momento, desde un lugar muy, muy emocional, se llama Canto de Lejos. Y Canto de Lejos es una especie de chamamecito lento, sonido más de guaraña. Y vamos a estar estrenando este domingo. Y es muy emocional. Es una canción que hice un montón y que me está costando porque me lleva al momento claro. Que viví. Pero bueno, las canciones son canciones y es hermoso poder compartir.
0: Y te salen a vos las canciones.
1: Transmitir y expresar.
0: ¿Escribes con música directamente o cómo haces?
1: A veces sí, a veces no. Hay un concepto ya. En general, mi forma de escribir no es la más prolija. La gente sí se imaginará que una persona que escribe se sienta en la intimidad de su hogar con una luz tenue y un tecito en la mano, la hoja ahí, media color amarillenta. No, nada de eso. Yo estoy durmiendo.
0: Sí, y la curiosidad a veces. Sí, sí, sí.
1: Agarro medio entre dormir y arranca lo que quiero en ese momento, que el cerebro está como.
0: Claro.
1: De estrés. O a veces cuando voy en un colectivo, o a veces cuando vengo muy cargada con algo que me pasó, o a veces cuando salgo a caminar. Pero no, como nunca me lo impuse, no es que tengo un espacio para. En general, si me estoy primero, pero ya aparece una melodía en la mente.
0: Claro.
1: Y después agarro la guitarra y termino.
0: Claro que sí, qué lindo. Realmente, querida Klaus, ya te voy a conocer, ya nos vamos a reencontrar. Aquí hacemos una actividad cada año. A ver, vamos a ver cómo hacer para que vengas a darte una vuelta por estos lugares, ¿ah? Sé que te van a inspirar por aquí.
1: Te cuento que estoy trabajando con una chacarera del monte, una chacarera bien chaqueña.
0: ¡Oh, qué lindo!
1: Que se llama La Elegida, que también me pertenece a Letra y Música, y que bueno, viene una colaboración linda con un argentino que se la trae y que viene haciendo carreras en tiempo.
0: ¡Oh, qué lindo! Vamos a estar ansiosos de escucharla, esperando ese temón.
1: Esta suena bien criolla. No es todo lo que soy.
0: Bien, bien, bien. Ahora pasame el tema de que te pedí hace rato, Walter, por favor, para todos los fanáticos de la Argentina. La Argentina es nuestra prioridad ahora, ¿eh? Hay que apoyar a la Argentina, señores. Bueno, tan nos ha traído la Copa del Mundo ¿cuándo? El anterior, ¿no?
1: Uh-huh.
0: Sí, sí, entonces esperemos, hay un poquito a ver. Vamos,
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0: Y bueno, el apoyo es para nuestra Sudamérica, en realidad, ¿no es cierto? Ahí está la Argentina, vamos a apoyarlo. A todos aquellos que hoy van a hacer fuerza por Argentina, y hay otro tanto que hace fuerza por Brasil. Así están, ¿no? Son los grandes equipos también que tenemos en Sudamérica, en esta América Morena, ¿no? Claudia, en toda esta charla que hemos tenido, hay una frase bonita que dicen así, mira, y eso va obviamente con tu pensamiento, porque te he podido notar que tú nos has dado una charla tan linda de motivación y todo eso que es importante. Dice, la vida, dice, no importan los lentes, no importan las canas, importa la vida y vivirla con ganas. No importa ser lento o con piel arrugada, importa lo vivido y la lucha ganada. No importa tampoco la espalda doblada, importa la vida y la miel cosechada. No importa el tiempo que pasa y se va, importa la vida a cualquier edad, dice, ¿ah? Los grandes pensadores también nos mandan todo eso, ¿ah?
1: Totalmente, es así, porque muchas veces inclusive me escriben por el curso de guitarra y me dicen, pero yo ya soy grande. Y mientras que vos no tengas un problema motriz, que no te puedas mover, tiempo y posibilidades hay siempre.
0: Exacto.
1: De hacer lo que quieras.
0: Exacto, exacto.
1: Y es hoy acá dispuesto.
0: Eso es lindo, bien, bien, nos ha dado una maestría, querida Claudia, y te cuento que el Magui, el Adrián Magui, también escribe hermoso, tiene unos poemas espectaculares, ¿ah? ¿Eh? Sí, que yo les he podido...
1: Pero digo, Adrián, ¿cómo la ves? Y me dice, acá, escribe tal cosa.
0: Bueno, Clau, querida, vamos a estar siempre atentos a lo que tú haces, siempre te estoy viendo con esos, lo que lanzas ahí para los jóvenes, para aquellos amantes de la música, ¿no? ¿Cómo se llama esto? ¿Los tics? ¿Qué se llama eso? ¿Ah?
1: Mira, para mí son como mi casa, trato de mostrar quién soy.
0: Sí.
1: Así que me va a ver reflexionando sobre algo, enseñando algo, cantando canciones populares, lo que me surge sentir y transmitir, ahí va.
0: La autenticidad es importante, ¿no?
1: Mañana domingo a las 8 de la noche Argentina, no sé qué diferencia horaria tenemos allá.
0: Sí, con una hora estamos de diferencia.
1: Bueno, mañana 20 Argentina, que no sé qué será, 21 allá.
0: Sí, sería la... Ahorita, por ejemplo, a ver, ahorita son las 2:32 aquí.
1: Allá. Bueno, estamos mañana a las 19 Bolivia.
0: Sí.
1: Vamos a estar cantando Canto de Lejos, que es esta canción que es súper emotiva, que me resulta hermoso poder presentarla y quiero compartirla con todos. Va a estar estrenándose por YouTube y por todas las plataformas de música digital. Se llama Canto de Lejos. Y habla de ese momento tan difícil que es obligarse a desapegarse de alguien que uno quiere y que a pesar de todo sabes que no va, que no puedes seguir ahí. Así que bueno, se llama Canto de Lejos y uno se queda ahí.
0: Vamos a estar atentos, querida Clau.
1: Es un temazo para los que nos rompieron el corazón.
0: Sí.
1: Así que bueno, los espero a todas mis redes sociales, así como Claudia Lomeña. En Facebook, en Instagram, en YouTube, en TikTok y en todas las plataformas de música, ahí estamos nosotros.
0: Pero claro, Claudia, vamos a estar atentos y siempre también difundiendo tu música aquí, ¿ah? En los programas. Te agradezco por la gentileza que tuviste, a pesar de los problemitas técnicos que hemos pasado, pero la logramos, querida ¿no? Clau, y eso es importante, ¿ah? Te agradezco por tu amistad, por tu cariño. Y bueno, te deseo lo mejor siempre. Suerte y siga componiendo tan lindo, querida Clau, ¿ah?
1: Para vos, un abrazo fuerte y ojalá en algún momento podamos acercar nuestra música personalmente.
0: Seguro que sí, Clau. Que le vaya muy bien. Suerte, ¿ah? Chao, querida.
1: Nos vemos.
0: Chao.
1: Adiós.
0: Gracias. Ahí estuvo con nosotros Claudia Lomeña, señora, una gran artista. Bueno, de a poco la vamos a ir mostrando la música a todos ustedes. Que ella interpreta, que ella crea, y bueno, es importante poder, ¿qué les digo? escuchar esa música que te toca el alma, ¿no? Que te anima a vivir, a continuar. Eso es lo que habíamos hablado con ella, para toda la audiencia linda que nos escucha. Y bueno, vamos a ir pasando esos temas siempre de nuestra invitada Claudia Lomeña, que estuvo hoy aquí en Galopando con el Chúcaro. ¿Eh? Bueno, continuamos nosotros, señores. Vámonos al corte, me dicen. Al corte. Y mirá la hora cómo se va. Ya se fue la hora casi. Vamos a volver con un par de chacareras más y hablar un poquito del cese de hostilidades. Le voy a contar un poquito cómo se vive allá en el Chaco. Estos son ya, ¿qué te digo? Recuerdos, ¿no? De que han quedado en la historia. Volvemos enseguida. Hagamos un corte. Sí, señor. Vamos.

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Sí, señor. Aquí estamos, tomando mate, pues. Con todos ustedes, un abrazo cordial. Galopando con el Chúcaro por Radio Herbol 100.9 FM. Vaya el abrazo cordial. Ahí estamos, ¿ah? ¿Eh? Aquí desde las cabinas de la radio. Bueno, mostrándole este programa Galopando con el Chúcaro, que va todos los sábados a partir de la 1 de la tarde. Y bueno, ahí estamos, chaqueñizando un poquito a todos ustedes, hermanos. Hoy tuvimos la grata presencia de nuestra querida artista Claudia Lomeña, desde Buenos Aires, compartiendo un poco con el programa Galopando con el Chúcaro, ¿eh? Y así siempre los invitados, ¿ah? El próximo vamos a tener a un gran violinista también. Vamos a tener un gran violinista que la gente ha bailado sus canciones, su música, su violín, el sonido de su violín, que, bueno, cada artista, ¿no?, le imprime eso, ¿no?, el sello de cada cual. Así que vamos a tener a un gran violinista, le llamamos allá, para que bailen chacarera, para que ustedes puedan conocerlo también, a nuestro querido, lo dejamos en punto suspensivo, ¿ah? ¿Sí? Pero es uno de los preferidos de todos ustedes, ¿sí? Sí, señor, un gran violinista. Vamos a tener aquí en Galopando con el Chúcaro. Así que siempre escuchen, siempre esperen el programa. Además, siempre estamos con Arito Jaro, con algunas anécdotas también, ¿ah? Y también enseñarles, transmitirles cosas positivas de la vida, cosas hermosas que podemos decirle a ustedes, hermanos, y darle un poquito de valor, de ánimo, ¿no es cierto?, en la vida. Porque a veces necesitamos un empuje, eso, para ir para adelante, ¿sí? Bueno, y no hay que ahogarse en un vaso de agua. Me decía alguien, no hay que ahogarse en un vaso de agua, ¿no? Hay que salir, porque todo hay solución para los problemas. Sí, señor, ¿ah? Para todo hay solución, hermano. No nos podemos quedar estancados en algo que no, para nada. Son cosas que pasan y pasaron. Hay que seguir adelante. Hay que ir siempre con el objetivo. Sí, señor. Porque el que se queda pensando y dando vuelta a ese, no, es perder el tiempo, ¿sí? Porque el tiempo ahora, por lo menos en estos tiempos, vuela, che, se va. Ya muchos se van en ascensor, decía, el éxito, al éxito en ascensor, imagínate, ¿ah? No, pero no es así. Hay que ir grada por grada y pisando fuerte, firme. Sí, señor. Bien, ¿qué le digo? Confiando siempre en tu valor, en tu capacidad. Siempre es importante ello también, ¿ah? Tenerse fe. La fe mueve montaña. La fe es tan importante, hermano, ¿ah? Bueno, ahí estamos, Galopando con el Chúcaro, señores. Bueno, hoy sábado 13, les decía que le vamos a hablar un poquitito del cese de hostilidades que se recuerda mañana. Mañana 14 se recuerda el cese de hostilidades que se dio allá en el Chaco boliviano, un 14 de junio, obviamente, del año, ¿cuánto? Del 32 al 35, ¿fue la guerra? ¿Al 36? ¿Sí? 32, 33 años fue la guerra, che, ¿eh? De la guerra del Chaco, imagínate, donde fueron paseños, potosinos, orureños, muchos de estos lugares fueron, ¿ah? ¿Eh? Yo creo que más paseños, orureños, potosinos fueron, ¿ah? ¿Eh? A la guerra del Chaco. Y bueno, en semejante lugar allá en el Chaco es un calor tremendo. Imagínate irse de un polo a otro, ¿ah? Entonces no la han pasado bien. ¿Ah? Un calor de 50 grados, imagínate. Aguantatela esa, ¿ah? Y en pleno desierto más. En pleno, ¿qué te digo? En plena llanura, porque la llanura allá peor agarra el sol fuerte, porque los árboles son bajos, son secos, entonces, imagínate. Entonces, fue algo triste,
¿Ah? Por eso que los beneméritos, fucha, había que rendirle honores, pero en vida, ya muertos, ¿para qué? ¿No? Pero nunca le han dado tanta importancia a los beneméritos, ¿ah? Y eso es triste, y es, nosotros estamos acostumbrados a eso. Estos políticos, estas autoridades que tenemos y hemos tenido siempre, nunca hicieron nada por aquella gente que realmente ha dado su vida por defender su patria, ¿no? ¿No? Los honores vienen después de muerto al héroe y todo eso. Como dice, ¿no? Aquí no sirve el héroe muerto, ¿ah? Aquí en vida hay que rendirle homenaje y decirle que su valor a la persona en vida, no cuando se muera. Aquí estamos acostumbrados nosotros a eso. Se muere, ha sido el mejor, lo mejor. Pero no hemos tenido el valor de decírselo en vida, ¿ah? Entonces, y bueno, ese tema hemos hablado con Claudia hoy. Imagínate, ¿ah? Pero tampoco hay que esperar. Nunca hay que esperar. Hay que ir para adelante. Uno tiene que creer en uno y vamos para adelante. No, aquí no hay que qué dirá el amigo o mi amigo de allá o esperar algo. No, para nada. Hay que meterle, hermano, con todo. A ver, aquí hay una frase que me gusta leerlas también de vez en cuando. Dice, si pudiera vivir de nuevo, imagínate, ese pensamiento, si pudiera vivir de nuevo. Vivamos hoy, hoy es el momento. Me habría quedado en la cama cuando estaba enfermo en vez de pensar que el mundo se derrumbaría si no fuera a trabajar ese día. Hubiera encendido la vela rosa tallada en forma de flor antes de que se derritiera por estar guardada o quebrada, imagínate. Habría dicho menos y escuchado más. Hubiera invitado a amigos a cenar, aunque mi alfombra estuviera manchada o el sofá estuviera desteñido, ¿no? Habría escuchado con más atención las historias que mis padres contaban sobre su juventud. Hubiera compartido más responsabilidades con mi familia. Nunca insistiría en que las ventanas del auto fueran cerradas en un día de verano porque mi cabello estaba bien peinado. Imagínate, a veces ponemos prioridades en la vida, ¿no? Que no lo voy a hacer, no hoy, lo voy a hacer de aquí a un mes. Si puedes hacerlo hoy, hazlo hoy, ¿no? Porque de aquí a un mes, ¿quién sabe si cómo estaremos? ¿Ah? ¿Por qué tenemos que pensar en hacerlo mañana o pasado, no sé, o poner fecha, ¿ya? Y está bien, o sea, a veces hay que ponerle fecha a algo, está bien. Pero yo digo, a veces decimos, ¿no? ¿Qué te digo? Teniendo la oportunidad de hacerlo ya, esperás. No, que aquella fecha va a ser mejor porque... No, pero, bueno, la verdad que es como me decía Claudia ahora y me hizo entender que el hoy hay que hacerlo, ¿ah? ¿No? El hoy es importante porque estamos respirando, estamos vivos y estamos con ganas, ¿ah? No hay que esperar el mañana, ¿sí? Claro. Hay mucha gente también me dice por ahí que tiene un zapatito nuevo para estrenarlo de aquí un mes o dos meses. ¿Por qué no lo estrena hoy? ¿Ah? Porque no sabemos más allá si estaremos con ganas y estaremos vivos. Sí, señor, son reflexiones importantes que siempre tenemos que tenerlas presentes. Vamos a un pequeño corte aquí en Galopando con el Chucro. Ya volvemos a despedirnos, señores. Hasta las 3 estamos, ¿sí? Ya nos falta poquitito. Entonces, hacemos una pausita aquí en Galopando con el Chucro.

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Señor, triste y con pena me voy. Aquí estamos, engalopando con el Chúcaro, con la buena música, señores, que nos animan a comer un churrasquito. Hace años que no como churrasco, che, ni pollo, ni mollejita. Saludo a mi amigo allá, a Kiko, el gran Kiko, y mi amigo Walter también en estudio allá, en controles, perdón. Bueno, ahí estamos con el programa. A saludar a... el otro día nos llamaron desde Boyuy, le mando un abrazo cordial allá a ese pueblito histórico, Boyuy, Beché, donde nos escuchan. Así que le mandamos un saludo fuerte a los amigos de Boyuibe, allá la provincia cordillera. Sí, señor. Un abrazo, Y también a todos quienes siempre nos escriben, siempre están con el programa Galopando con el Chúcaro, ¿sí? Un abrazo cordial. Bueno, ya estamos en la recta final nosotros del programa. Y agradecido por la sintonía, por todos. Un abrazo a las radios que retransmiten, ¿no?, la programación. Así que saludos a todos. Ya, como les decía, mañana se recuerda el cese de hostilidades en el Chaco, y muchos lo recuerdan en diferentes lugares, obviamente, porque ¿quién no tiene un abuelo, un tío, no sé, un tatarabuelo que ha sido benemérito de la guerra del Chaco, ¿no? Entonces, ellos contaban aquellos momentos tristes que se vivió, ¿no? Entonces la familia también va a recordar ese momento, ¿sí? Y bueno, es la vida, es lo que pasó, ¿no? Y bueno, ahí estamos. Nosotros entonces también vamos a rendirle homenaje, como no, a esos valerosos que han defendido nuestra patria. Sí, señor. Y muchos se quedaron allá en el Chaco. Muchos se quedaron también allá en el Chaco. Mucha gente que nos escuchan me hacen recuerdo. A veces me dicen, Chúcaro, nosotros siempre recordamos a tu región, al Chaco, porque los abuelos, los papás nos hablaban de la guerra del Chaco, obviamente, esa histórica guerra del Chaco, ¿no?, que quedó sellada para toda la vida, ¿no? Pero bueno, ahora los dos pueblos hermanos, sí, señor, hay que unir lazos siempre de amistad, porque las guerras son intereses foráneos a veces que hacen pelear a los pueblos hermanos, ¿no? Y eso no tiene que haber. Bueno, nosotros vamos a cerrar ya galopando con el Chúcaro, ¿no? De esta fecha. Sábado, señores. Y bueno, yo contento, la verdad, de poder decirles que estamos preparando ya maletas para ir a la Expo Bol, a quien les mando un saludo, porque nos están viendo bolivianos allá en Washington, en Estados Unidos. Vamos a estar, Dios mediante, en la Expo Bol de este año, señores, en agosto esto. Así que estamos contentísimos de poder llevar la música del Chúcaro para aquellos lugares. Sé que hay muchos compatriotas, muchos hermanos allá, y vamos a poder compartir momentos de música, ¿sí? Bueno, cerramos galopando con el Chúcaro. Nos estamos viendo el próximo sábado. Ya les decía, un gran violinista estará el próximo sábado. Lo voy a dejar así, pendiente. ¿Sí? Vamos a dejar pendiente entonces. Pero siempre esperen. Siempre esperen galopando con el Chúcaro, porque nosotros sorprendemos, Sorprendemos porque, bueno, a veces se nos ocurre
se nos ocurre traer la guitarra, traernos un vinito, ¿ah? Para yeah, la cara todavía le dice, mira, Walter, ¿no? El vino que lo ando anunciando hace mucho tiempo, ¿ah? No, no. Ya va a ver, ya va a ver, hermano, ya va a ver, ¿ah? Sí, señor. Claro que sí. A ver, nos vamos a ir con unos aritos bonitos que tengo por aquí para brindárselos a todos ustedes. Bueno, tengo aros de todo yo, ¿ah? Aro de todos, señores. Aquí vamos a elegir unos cuantos. A ver. Son algunos aritos que nos han mandado hace mucho tiempo los amigos al programa y han quedado pendientes. A ver, dice uno. Cuando una mujer me apura, difícil que retroceda, dice. Tengo las mañas del zorro, cualquier recurso me queda. Hay otro que dice. Ningún remedio lo cura al que se enferma de amor. Solo a la mujer que se ama le hay sacar ese dolor, dice. Ah, bueno, ahí está. La mujer que es pretenciosa, nunca la viva rogando. Déjenla que sufra un poco, solita se va a ir ablandando, dice. Ah, ¿será que es así? A ver, unito, el último para la suegra. Cuando se muera mi suegra, la voy a enterrar en la cocina. No para tenerla cerquita, sino que para zapatearla encima. Mentira, che, a la suegra hay que quererla, che, ¿eh? Bueno, hay muchos que no la quieren a la suegra. No sé, ¿por qué será? ¿Por qué será? ¿No? Bueno, hay suegra también que te echan huasca, ¿no? Esa es la otra. Pero debe ser porque te portas mal, pues. Está bien la huasca, que venga ahí, ¿eh? Bueno, señores. Cerramos galopando con el Chúcaro. Nos estamos viendo el próximo sábado, Dios mediante. Waltercito, muchísimas gracias, querido, ¿eh? Y a Kiko también un abrazo cordial a mi amigo. Gracias. Gracias, hermano. Gracias a toda la audiencia. Nos vemos. Chao.

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2: Es la hora 15, un minuto.
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0: señor.
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1: Es la hora 16, 2 minutos.
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3: Muchas veces nos han dicho que nadie puede amarnos más que nosotros mismos, nosotras mismas. Y es verdad, porque tú, yo, él, ella, cada persona se conoce más a sí mismo que otras personas. Nadie puede querernos como nosotros podemos querernos y nadie nos va a escuchar como nosotros podemos escucharnos. 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
1: Amante mía, amadísima amante mía, desde hace ya tiempo, presiento el final de nuestra historia. Lo veo en tus ojos, ausentes. Lo oigo en tus silencios. Sí, lo sé. La palabra amante nunca te cayó bien. Pero por sobre todas las cosas, eso eres para mí, mi amante. Así como yo soy tu amante. Nunca fuimos otra cosa. Desde el primer día lo decidimos. ¿Te acuerdas? Ese mismo día puse todas mis cartas sobre la mesa sin guardarme ninguna. Te dije, si mal no recuerdo, no estoy solo en este mundo, no está desierto mi corazón. No soy un hombre libre, ni quiero serlo, y no te mentía. Llegaste un poco tarde a mi vida. Llegaste cuando el amor había comenzado para mí y alguien de quien después te dije el nombre, me encadenaba suavemente los sentimientos. También te dije que lo nuestro sería distinto porque íbamos a estar juntos únicamente cuando teníamos ganas de amarnos. Te lo dije. Recuerdo todavía tu sonrisa complaciente y el beso que me diste como sellando el trato. ¿Te acuerdas? No me pongas entonces entre la espada y la pared. No me obligues a elegir entre un adiós y otro adiós. No quiero lastimarte. No quiero que nadie salga lastimado. Para mí, todo está como estaba. Nada ha cambiado. Solo tú cambiaste. Yo sigo siendo el mismo, con las mismas suaves cadenas que no puedo ni quiero romper. 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De ti depende si el juego continúa. 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

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Nunca estábamos solos, siempre estábamos juntos, porque juntos habíamos descubierto la belleza y la verdad. Éramos, como todos los que se quieren, la envidia de los solitarios y de la soledad. 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Como dos pájaros, volando de rama en rama, cantando el mismo canto.

Es cierto, antes era diferente. No teníamos nada y sin embargo todo era nuestro. 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
8: Nosotros los chimanes producimos yuca, plátano, arroz, maíz. Esos productos no comercializamos en cantidad. Nosotros producimos solamente para sustentar la familia que tenemos en la comunidad de donde vivimos, ¿no? Estamos formados por comunidades. Y dentro de las comunidades tenemos nuestros corregidores, autoridades comunales. La etnia chimán es tradicionalmente de nuestro territorio boliviano.
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2: Oslamel oha pewe nayek, oslamel we otuye mayek ta hape mayek ta otayek. Néstor Nocú, la parte buena y la pesca, costumbre, uso y costumbre, a donde nosotros siempre nosotros hemos mantenido como buena hasta la fecha, a donde toda la niñez, también parte de la educación llevamos adelante, a que nuestras culturas no se pierdan más allá. Oslames, toja pe buena y oslas, ta istatamaslames. Como indígena hemos sido muy respetuosos, no olvidar, digamos, de nuestros usos y costumbres, a donde nuestros padres nos han enseñado que en caso de problemas no tiene que llegar, digamos, a enfrentamientos entre hermanos. 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
1: Es la hora 18:06.
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1: Saludos cordiales, bienvenidos a Voces Nuestras de Artes Bol. Aquí comenzamos. Establecemos contacto con Delfín Torres desde Radio María Auxiliadora para conocer las actividades pedagógicas que se desarrollan en la Unidad Educativa Muyurina de Montero. Adelante.
2: Gracias desde Radio María Auxiliadora. Como siempre, en temas educativos es importante conllevar las informaciones desde la comunidad salesiana. Justamente estamos Colegio Muyurina, nivel primario. Entonces, vamos a estar con la profesora Blanca Lino, la que es la responsable y directora de esta unidad educativa. De principio, profesora, nos indica tal vez, parece que ya estamos en la mitad de gestión.
3: Muy buenas tardes para Radio María Auxiliadora, pues, y el público que escucha esta prestigiosa institución o medio de comunicación. Estamos llegando ya a la mitad de la gestión escolar, mes de junio. Hemos completado el primer trimestre, mediados de mayo. Luego ya iniciamos el segundo trimestre que llamamos, ¿no? Estamos en el avance ya de lo que es el segundo trimestre y en el mes de mayo hemos culminado con las actividades marianas que también nosotros los salesianos desarrollamos. Y ahora con esta pausa estamos en la evaluación con los estudiantes de acuerdo a los promedios obtenidos en el primer trimestre con la comisión pedagógica. Sobre todo estamos apuntando un poquito a socializar, llamar un poquito la atención de los padres de familia que tienen niños con dificultades, pero que nos cuesta a veces aceptar esta opción como padres, ¿no? Y estamos viendo hoy en día que en cada curso se necesita, ¿no?, tener un encuentro, y es la comisión pedagógica que está valorando eso, el por qué esos niños con notas bajas, algunas tal vez con alguna reprobación, y para llamar al papá y hacer un trabajo triangular.
2: El porcentaje en este aspecto, cuando usted enfoca problemas en el avance de la currícula prácticamente, entonces no creemos que sea muy sorprendente, creemos debe ser un porcentaje bajo, ¿no?
3: Sí, la verdad que en nuestras unidades educativas, pues por el hecho de que nosotros no acatamos ni siquiera paro, ha habido un paro a nivel nacional, nosotros no lo hemos hecho, hemos desarrollado totalidad lo planificado para el primer trimestre. Pero en cuanto al aprovechamiento de estos niños, ahora se ve en cada unidad educativa, pienso yo, que hay siempre en cada curso uno o dos niños que tienen problemas. Sea problemas de aprendizaje, tenemos déficit de atención.

0: estos hechos, hay algunas actividades que después, no sé, antes o después de las vacaciones podría ser posible que nos adelante.
1: Sí, estamos ya a la finalización del mes, pues, de junio, y supuestamente está planificada el descanso pedagógico para los primeros días de julio. Aunque se manifiesta que es regionalizado, estaremos a la espera de las indicaciones, ¿no?, de nuestras autoridades. Sí, nosotros, volviendo de la vacación, tenemos ya la planificación del segundo semestre, y lo que va a ser fuerte el aspecto pastoral en nuestra institución es en el mes de agosto, donde celebramos, pues, a nuestro gestor Don Bosco, ¿no? Y como decía usted, nosotros todavía en el sistema estamos anclados como Mazzarello, pero ya salió la resolución de que somos Muyurina F, la primaria convenio. Entonces estamos a la espera del cambio en el sistema, aunque ya la resolución salió, y seguramente que para la vuelta en la vacación ya tendremos el nombre legalmente desde el Ministerio de Educación.
0: Interesante cómo van avanzando los cambios. Finalmente, ya últimos toques, seguramente vamos a tener en los próximos meses más seguro, y se darán con el nombre ya cambiado esta gestión inclusive. Entre otros, ¿hay algo más fuera de lo que ha mencionado en la parte pastoral, en algo interno del mismo establecimiento?
1: Por supuesto, tenemos el director salesiano, que es el padre Alberto Vázquez, está muy preocupado en poner en condiciones. Siempre en una institución de ambiente nuevo hace falta muchas cosas, ¿no? Se va a aprovechar este descanso, esta época de frío, para hacer las instalaciones en las aulas de los aires, para que nuestros niños, en tiempo de calor, puedan trabajar holgadamente, ¿no? Porque aquí los cursos son muy llenos, y pues usted sabe el calor que hay en nuestro ambiente cruceño. Otra preocupación que tiene nuestro director salesiano es ya la construcción de los campos deportivos que va a ser ahí al frente. Está en ese ajetreo con arquitectos y todo. Un proyecto que se manifestó que era para el 2030, pero padre Alberto tiene una motivación muy dinámica y quiere empezarla. Es por eso que ya se ha tumbado árboles y todo, y esperemos que, volviendo también del invierno, seguramente se va a empezar a construir las canchas, coliseo y la piscina. Es el sueño que tenemos cada uno de nosotros.
0: Escuchando el nombre del nuevo director, creo que se cambió un poquito, tal vez nos podría dar referencia del nuevo director.
1: Padre Alberto Vázquez ha venido primeramente nominado para los colegios privados, ¿no?, que son el inicial, la primaria y secundaria, pero sabemos que los salesianos son muy escasos. También ha tenido que asumir lo que es los colegios de convenio. Entonces, es el que se mueve en todo el ambiente educativo y está mirando el bienestar tanto para los colegios privados como para los colegios de convenio. Muy dinámico, una bendición del Señor, porque siempre ha estado anclado él en el sistema educativo, y vemos que tiene, ¿no?, esa entrega, y sobre todo viendo a futuro el bienestar de cada uno de los colegios, no solamente del privado, sino también de los convenios. Y eso nos alegra mucho, nos trae mucha actitud positiva, pues, y estamos con él trabajando de la mano.
0: Próximamente estaremos tratando de contactarnos con el nuevo director y tener más pautas de lo que es su actividad dentro de la responsabilidad que asume en esta gestión aquí en Muyurina, en nuestra ciudad de Montero. Esa es la nota desde Radio María Auxiliadora, a cargo de Delfín Torres. Será hasta la próxima.
2: Gracias, Delfín. Enseguida disfrutamos de un momento musical.
3: Cada hombre tiene en sí mismo la plenitud del bien y la plenitud del mal. Madre Teresa de Calcuta. Jesús Adrián Romero hoy canta ¿Qué sería de mí?

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4: Continuamos con Voces Nuestras, gracias por su preferencia. Radio Audio Bosco cumple 40 años este 13 de junio. Es pionera en el norte cruceño con el carisma salesiano en educación y evangelización. Escuchamos los detalles con Ariel Hinojosa. Adelante.

0: Saludos cordiales desde Radio Audio Bosco en Sagrado Corazón. Y este 13 de junio nuestra casa radial cumple 40 años de servicio en el norte cruceño. Una radio que llegó, gustó y se quedó en las familias de toda esta zona norte. La historia de esta radio tiene muchas anécdotas. Una de ellas es que se robaron el transmisor de nuestra casa radial, pero toda la población se movilizó y lograron encontrar el transmisor a pocos kilómetros de la comunidad. Pero conozcamos su historia. ¿Cómo surgió esta radioemisora que en sus inicios trabajaba en amplitud modulada? Así nos relata la historia de Radio Audio Bosco.
1: Fue creada el 13 de junio del año 1986 por el valeroso religioso salesiano Hermano Pacífico Feletti, que fue siempre un amante de los medios de comunicación. Inicialmente, la emisora trabajó en amplitud modulada con el nombre de Radio Sagrado Corazón. Y en 1994, los salesianos de la parroquia deciden cambiar el transmisor por una frecuencia modulada debido al alto costo que significa seguir operando con AM. En 1996, decide cambiar el nombre de Radio Sagrado Corazón por el de Radio Audio Bosco, nombre con el que actualmente permanece.
0: Con el pasar de los años, la modernización fue llegando hasta la radio. De a poco fueron cambiando lo que eran las cintas, los discos, y fue computarizándose, llegando ahora a una era digital. Una de las que nos cuenta la historia es la profesora Nelsa Jiménez, quien trabajó muchos años en esta radioemisora.
2: Este medio de comunicación ya se puso en camino el hermano Feletti desde 1985. Bueno, y cuando se comenzó, ya salió al éter y todo fue en 1986. Ya con alguno que me recuerdo, el Severiano Carrillo, uno de los primeros trabajadores que andaba con el hermano Feletti, haciendo Sonia Pucho también, que también hacía unos, iba y pasaba algunos cursos a María Auxiliadora, es decir, entrenarse en la radio María Auxiliadora, porque ella fue la que comenzó, ¿no? Bueno, y comenzó con, no había luz, y comenzó con el motor de luz que el padre tenía aquí, el hermano Feletti. La gente quedó contenta al principio, ¿no? De ver que comenzó este, ya siempre visitaban. Por ejemplo, mi esposo fue uno de los que hacía el programa en quechua, y venían con los conjuntos, dúos de diferentes, de toda la zona, ¿no? De aquí de Chanespiray. Era pequeño, le decía la cajita de fósforo, ¿no? Así funcionaba la radio en ese tiempo.
0: Actualmente nuestra radio cuenta con un sistema digital moderno, todo digitalizado y modernizado. Seguimos trabajando ahora ya en frecuencia modulada FM, llegando a todas las comunidades de nuestro municipio de San Pedro. Es la única radio que tiene buen alcance y las familias esperan, como siempre todos los días, la programación de Radio Audio Bosco 91.7. El padre Tomás Mamani, párroco de Sagrado Corazón, también brinda su salutación en esta fecha importante.
3: Un saludo cordial, ya que estamos cumpliendo este 13 de junio, día de San Antonio de Padua, es el santo protector. No sé cuál fue el motivo para escoger esa fecha, pero ese día celebramos en la iglesia a San Antonio de Padua. En muchas comunidades es aniversario de fundación, como Los Limos, por ejemplo. Bueno, entonces, ciertamente nos auguramos por este aniversario de la radio. Es un Audio Bosco que lleva ya 40 años de servicio a la colectividad. Y entonces, nada sino decir que vamos ahí ese día felicitarnos y también felicitar recíprocamente a todos los audientes de esta radio que hacemos servicio a toda la parroquia, ¿no? Que comprende nuestra parroquia dentro de la jurisdicción, y sabiendo que llega más allá también nuestra radio, no solamente aquí, sino que llega hacia el lado de Río Grande y hacia el lado de Piro Piraí, al otro lado también llega la audiencia, y comunicarles que estamos cumpliendo ya 40 años de servicio.
4: Padre, el objetivo principal de esta radio, los salesianos siempre piensan en la población.
3: Claro, ninguna radio, nuestras radios salesianas de Artesbol, que comprende, son 6 radios a nivel nacional, ninguna de las radios es autosostenible. Todas son sustentada por la Inspectoría Salesiana, a la cual nosotros agradecemos de antemano al padre inspector y su consejo, y al delegado, ¿no?, para nuestra radio, que es el padre Miguel Ángel Córdoba, es el director de las radios María Auxiliadora y también Audibosco. A él, por su servicio, le decimos ya desde aquí muchas felicidades, gracias por su servicio y por sustentar esta radio Audibosco sobre todo.
4: El objetivo principal, evangelización y educación.
3: Claro, seguimos con eso, si no, no tendría sentido. Nuestra radio tiene dos objetivos, ¿no? Educar y evangelizar a través de la comunicación. Claro, también hacemos paralelamente hacemos servicios de comunicados varios y algunas propagandas radiales, pero sobre todo nuestro norte es, el objetivo es educar y evangelizar mediante las radios, si no, no tiene sentido.
0: Las autoridades de la comunidad también hicieron la entrega de reconocimientos por el servicio prestado en esta zona norte. Así festejamos los 40 años de servicio de Radio Audio Bosco. Para la red Artes Boles informó Ariel Hinojosa. Felicidades, Radio Audio Bosco, en su aniversario.

0: siempre felicidad.
1: Muchas felicidades a todos los amigos de Radio Audio Bosco en Sagrado Corazón. Nuestros deseos de éxito y prosperidad. Delegaciones de la Unidad Educativa Germán Busch participan del Campeonato Copa y Chilo Centenario en Buenavista, la capital de la provincia.
2: En la inauguración del Campeonato Juvenil Copa y Chilo Centenario participaron delegaciones de la Unidad Educativa Germán Busch del municipio de Yapacaní.
3: Sí, bueno, ¿no? Primeramente agradecer a los organizadores y al municipio de Buenavista por la invitación. La verdad, muy bonito el campeonato, muy llamativo. Ya era hora de que empezaran los intercolegiales para incentivar siempre el deporte, que sabemos que les hace bien a nuestros jóvenes.
4: Profe, ¿cuántos son los estudiantes que han venido?
3: Bueno, la delegación de damas son 15. Son 15, las demás no pudieron venir por tema de transporte y los varones igual se van a incorporar directamente a su partido. Estamos tratando de incentivar trayendo dos equipos en cada categoría, tanto en damas y como en varones.
4: ¿Hoy día vinieron el bus municipal de la
3: localidad? Sí, venimos en el bus municipal, lo solicitamos y también agradecernos al alcalde que está predispuesto a apoyar al deporte y nos lo está demostrando con toda esta ayuda que nos está brindando.
1: Enseguida compartimos con usted el Evangelio.
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6: Soy el padre Luis Fernando Flores, Salesiano Don Bosco. Hoy para comentarles el Evangelio correspondiente al domingo 14 de junio. En el Evangelio de este domingo se relata cómo Jesús eligió a sus 12 discípulos y los envió para anunciar el reino de Dios como él mismo lo hacía. Es importante resaltar el motivo por el cual hizo esto. La razón la encontramos cuando Jesús mira a la multitud y al ver cómo estaban como ovejas extenuadas y abandonadas, sintió una compasión profunda. El ver a sus ovejas que andan perdidas y abandonadas suscita en el corazón de Jesús una pena muy grande, una compasión muy profunda. Y para poder llegar a todas las que sea posible, elige a 12 hombres y los envía como pastores. El texto dice que les dio unas indicaciones muy específicas y les dio el poder de hacer milagros, expulsar demonios y hasta resucitar muertos. Pero algo más importante que todo este poder, para enviarlos como pastores del rebaño de Dios, es tener el mismo corazón de Jesús, sus mismos sentimientos, sentir su misma compasión. Si van con poder, pero van sin misericordia, acabarán haciendo estragos entre las ovejas, en vez de rescatarlas y salvarlas. Hoy también nos dice el Señor: la mies es abundante, pero los trabajadores son pocos. Rueguen al Señor de la mies que mande trabajadores a su mies. Por nuestra parte, pedimos al Señor que nos mande pastores que aunque no tengan el poder de hacer milagros, expulsar demonios, curar enfermos y hasta resucitar muertos, tengan un corazón semejante al de Jesús, que sean disponibles para ponerse al servicio del pueblo de Dios e incluso ser capaces de dar la vida por sus ovejas.
1: Hacemos la pausa en Voces Nuestras, ya volvemos.
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5: Continuamos con Voces Nuestras, gracias por su preferencia. Con mucho éxito se realizó la Feria del Horneado Típico 2026 en la comunidad del Cercado, municipio de San Carlos.
6: Se realizó con mucho éxito la Feria del Horneado Típico 2026 en la comunidad del Cercado del municipio de San Carlos. Los emprendedores del horneado típico demostraron sus cualidades en la elaboración del tradicional horneado y algunos productos derivados de la leche, el chocolate y variedades de mermeladas.
7: En este caso tenemos todas las variedades de horneaditos que ve acá, como el cuñapé, los rollitos, las empanaditas de arroz. También tenemos bizcochuelo, galletitas, los queques, el pancito que se encuentra por acá, se puede enfocar igual. Están los pancitos de trigo, miren, muy riquísimos.
8: Tenemos chocolate, tenemos los chocolatitos, el tradicional chocolate de barra.
6: Coto relleno, un plato tradicional del oriente, se mostró y se vendió en la Feria del Horneado Típico.
9: Se mata al pato, se saca lo de dentro y todo el menudito, churiqui y todo eso. Se prepara y se rellena y se costura acá para que le entra papita, a veces le echan arroz a algunos.
6: El alcalde de San Carlos, Juan Marcos Áñez, anunció la realización próximamente de la feria productiva en el distrito de Buen Retiro y apoyar otras actividades para generar economía en el municipio de San Carlos.
10: Retomar todas las actividades de la feria y ya hemos hecho una planificación de que si bien hoy empezamos y hemos visto todo lo que podemos mejorar, eso nos da el motivo para que la próxima feria que vamos a hacer en Buen Retiro, quiero verlos a todos ustedes allá también presentes participando, porque vamos a hacer, esto es lo que se llama el desarrollo económico local, donde cada familia, cada persona saca su producto, lo puede mostrar a la gente y lo puede vender. Y así traer recursos para su familia.
11: Representante de la mujer del Cercado, fuertes los aplausos para la reina del horneado típico 2026, Alejandra Saucedo.
6: Alejandra Saucedo fue coronada como la reina de la feria del horneado típico del Cercado.
12: La reina, a través de esta banda que le va a identificar durante este año 2026. Y algo que vamos a tomar en cuenta, hay que llevarla a toda la reina, ¿no? De verdad, la reina, agradecer a las hermosas mujeres.
13: Agradecida con el pueblo, con las organizadoras de la Feria del Horneado Típico, por elegirme como su reina. Y voy a representar muy bien a las personas trabajadoras de este pueblo. Gracias.
6: El ballet y los cantores de Buen Retiro dieron el marco musical a esta importante actividad de la Feria del Horneado Típico del Cercado, además de la Orquesta Municipal de San Carlos.
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5: Personal de Medio Ambiente realizó la limpieza de las orillas del Arroyo Hondo del municipio de Yapacaní.
15: El director de Medio Ambiente del Gobierno Municipal de Yapacaní informó que el personal de esta dependencia municipal está realizando limpieza en las orillas de los arroyos y donde existen microbasurales, recomendando a la población tener más apego a la educación ambiental.
16: De manera nosotros pertinente, vamos a realizar también mingas para hacer el recojo de llantas, ¿no? Estamos programando eso para antes de fin de mes poder ejecutarlo. Y también habilitar un área donde las personas y los talleres que tienen comería pueden hacer el depósito temporal de estos materiales, ¿no? Llantas, neumáticos. Eso para evitar lo que se está viendo, ¿no? En orillas de los arroyos. Muchas veces tenemos talleres, negocios de parchado de goma, para que ellos ya no puedan acopiar ahí, sino puedan trasladar de manera inmediata a este acopio que vamos a habilitar.
15: Mendoza indica que el responsable de educación ambiental saldrá a visitar a los colegios, mercados y los barrios para que respeten los espacios de servidumbre ecológica.
16: Y también pedir a la población respetar, ¿no?, los espacios de servidumbre ecológica. Muchas veces están avanzando las construcciones hasta los arroyos y no debemos permitir eso, ¿no? Nosotros estamos para colaborar, para hacer el trabajo que se necesita en tema de limpieza, preservación y conservación. Y vamos a pedir el apoyo de la población.
5: Continuamos con Voces Nuestras. La Unidad Educativa Villa Imperial realizará una competencia de atletismo de campo traviesa el próximo 21 de junio.
15: El gobierno estudiantil de la Unidad Educativa Villa Imperial del distrito de Surutú, Antacagua, del municipio de San Carlos, realiza una competencia de atletismo de campo traviesa el próximo 21 de junio.
17: Estamos organizando aquí el gobierno estudiantil una carrera pedestre que es de campo traviesa tipo trail, y este es uno de los puntos a recorrer de la ruta, está muy hermoso.
15: La invitación está abierta para todos los jóvenes de 14 años hacia adelante y de todos los lugares.
18: Pueden visitarnos mejor, quisiéramos que nos inviten las otras personas de otros colegios, también puede ser personas mayores, a partir de los 14 adelante, invitamos, es libre. Mejor estamos queriendo, por favor, que participen en esto, ya que nosotros estamos organizando esto con el objetivo de fomentar la actividad física, mejorar la salud, como también atraer a las personas, a familias, a que un poco despejen la mente, ya que no todo se trata de trabajar, estresarse, no, sino que también hay que un poco despejar la mente, hacer un poco de actividad física.
15: La competencia de campo traviesa significa desplazarse, correr, atravesando terrenos naturales, dejando la carretera trazados, cruzando por el monte o campo abierto.
5: La alcaldía municipal de Yapacaní cumple con la limpieza en el sector del puente peatonal del barrio 12 de octubre.
15: Muy temprano, el personal de aseo urbano de la alcaldía municipal de Yapacaní procedió con la limpieza del área verde por el sector del puente peatonal del barrio 12 de octubre, tal como se había comprometido el responsable de residuos sólidos de la Dirección de Medio Ambiente del Gobierno Municipal de Yapacaní.
19: Como se había planificado para el día miércoles y jueves, ya se ha hecho el trabajo, el tema del desbrozado y el recojo de la basura. Ahora sería pues que los mismos vecinos también controlen, ¿no? Para cualquier cosa que pase, no falta que uno que otro vecino venga a botar basura y al mismo decirlo pues que reclame y que no bote aquí basura porque la gente no dice nada y están botando la basura y eso.
15: Una de las vecinas que había hecho el reclamo correspondiente el pasado lunes manifestó su complacencia pidiendo que siempre mantengan limpio esta zona y también proyecten la construcción de un puente vehicular en este sector, porque es de mucho tráfico, sobre todo de los jóvenes deportistas y vecinos del barrio 12 de octubre.
20: Al fin nos escuchó, vinieron a limpiar. Sí, nosotros quiero cada vez que nos limpie así cada mes o a dos meses, queremos ver esta parte limpio, porque por aquí van a jugar a la cancha, a deportivos los niños, y entonces mucho se necesita esta calle que esté limpio, ¿no? Y así mismo nosotros rogamos al señor alcalde que nos haga un puente vehicular esta parte. No queremos puente de madera ya, porque nuestro puente de madera ya está moviendo. Ya está moviéndose y otra vuelta nos va a decir lo mismo, nos va a colocar, pero ya no queremos nosotros eso.
5: Se realizan los preparativos para festejar el centenario de la provincia de Chilo en Buenavista.
21: Este próximo 30 de junio, la provincia de Chilo celebrará su centenario y las actividades conmemorativas serán desarrolladas en la capital, el municipio de Buenavista. Así nos indicó el subgobernador de la provincia de Chilo, Gabriel Suárez.
22: Buenos días, primeramente a toda la población de la provincia de Chilo. Sí, estamos ahorita en coordinación con todas las autoridades, los alcaldes, viendo los preparativos que podemos hacer para el centenario de la provincia de Chilo. Estamos ahorita a full, viendo todos los pormenores y tratando de coordinar con todos los alcaldes de los distintos municipios para que pueda salir muy bonito y sea algo que resalte en nuestra provincia, mejor que nada en nuestro 100 aniversario, ¿no?
0: ¿Dónde se va a realizar esta actividad? ¿En qué municipio?
22: En el municipio de Buenavista, como nosotros como provincia y Chilo, entonces capital, lo hacemos en el municipio de Buenavista.
0: Señor gobernador, ¿van a asistir presencia de diferentes autoridades departamentales para este centenario?
22: Sí, estamos con la certeza que nuestro gobernador pueda participar de nuestro aniversario, ya que es uno de los eventos más grandes de nuestra provincia. También estamos esperando la confirmación del Comité Cívico de Santa Cruz, también el presidente departamental de Justicia y otras autoridades. Sí, estamos terminando de coordinar y ver todo lo que va a ser el cronograma para estos festejos. Ya la próxima semana, entre lunes y martes, ya le vamos a hacer conocer mediante la prensa todo el cronograma que se va a vivir el 30 de junio en nuestra provincia.
5: Hacemos la pausa aquí en Voces Nuestras. Ya volvemos.
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2: A las 20:30 horas.
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10: Gracias, Catalina. Hoy en Voces Nuestras hemos invitado al economista Gonzalo Chávez para hablar sobre la situación económica en la que se encuentra el país ante más de 40 días de bloqueos que han dejado a la población con una economía muy complicada, devastada y muy difícil de llevar adelante. Bienvenido, señor Chávez. Hablemos sobre este momento que está viviendo Bolivia.
11: Muy buenas tardes, buenas noches. Mira, lo que evidentemente la palabra que acabas de utilizar es precisa. Esto es devastador. Esto es como un terremoto, ¿no es cierto? Porque ya, si contamos los 41 días, aproximadamente se ha perdido 2,000 millones de dólares. Eso representa 3.6% del Producto Interno Bruto. Eso es un valor, ¿no es cierto?, que va a hacer que la economía que ya estaba en recesión se achique cada vez más, ¿no? Eso implica que Bolivia ha dejado de exportar como 600 millones de dólares en este periodo, especialmente con la bonanza que hay del sector minería. Eso implica que se han roto decenas y centenas de cadenas de valor. Entonces, el impacto macroeconómico es tremendo. Pero para entender mejor esto, pongamos un ejemplo sencillo. Imagínense lo que está pasando en este instante con un hotel. No cierto que básicamente recibe gente del exterior. Ha tenido que parar, no cierto, ha roto contratos, ha tenido que devolver dinero a las personas que ya le habían hecho una reserva, por ejemplo, para venir al Gran Poder. Además, tiene costos fijos que no los puede cambiar, ¿no? Porque seguramente tiene trabajadores, cocineros, gente que arregla, que le va a tener que seguir pagando el sueldo porque no puede otra cosa, pero no tiene ingresos. Además, todos los insumos le han subido muchísimo, de alimentación, de transporte, etcétera. Entonces, imagínate una situación de esas. O un restaurante pequeño que está en el centro de la ciudad de La Paz, que vendía, no sé, 100 almuerzos al día, y que de repente, pues, ahora vende 20 con mucha suerte, o hay días que está cerrado. Entonces, ha perdido todo su flujo, tiene almacenamiento de comida que seguramente se le va a podrir, los precios del pollo, la carne están por los cielos, pero no puede aumentar su precio porque pierde clientes. Entonces también tiene cocineros, meseros, y a todos ellos hay que seguirles pagando, y esa empresa prácticamente va a cerrar. Y si encima tiene un crédito, no tiene con qué pagar su crédito. Y así, si tú ves, cualquier industria está entrando en un proceso de quiebra, porque básicamente no está pudiendo vender sus productos y servicios, especialmente en el occidente de Bolivia. Y eso, la economía no es como un resorte de un colchón que, digamos, va hacia atrás y pasa este zafarrancho y mañana vuelve al mismo lugar. No, cuando retrocede el resorte, rompe cadenas productivas, rompe contratos, rompe una serie de elementos que hacían que la economía funcionase bien. Entonces, cuando vuelve ya no es lo mismo. Y muchas de estas empresas ya no se recuperan, ¿no es cierto? Porque ya han perdido mercados, ya han perdido clientes, y eso, pues, va erosionando la microeconomía, eso va generando un desgaste tremendo en los circuitos productivos, eso afecta al sector financiero, la gente no va a dejar de pagar sus créditos, aunque el gobierno ahora hay un plan de renegociación, ¿no es cierto? Pero igual va a dejar de pagar sus créditos, eso es menos dinero en los bancos prestan menos, hay menos inversión. Entonces, todo esto, como verás, desde el punto de vista microeconómico y macroeconómico, es un desastre, porque este año la inflación va a ser, el crecimiento negativo va a ser probablemente entre -3 y -4, es el tercer año de recesión. Entonces, en ese contexto, pues esto es como una bomba, ¿no es cierto?, que le cae a la economía, y recuperarse de esto no es nada fácil, porque la economía está realmente en una situación dramática, ¿no?
10: Muchos son los sectores golpeados por esta crisis. ¿Qué debería hacer el gobierno para revertir esta situación?
11: Mira, a ver, yo creo que una imagen que hay que hacer ver esto es que Bolivia está como estaba en la sala de emergencia. En la sala de emergencia comenzaron a estabilizar al paciente, comenzaron los primeros elementos de resucitación de la economía, se dio el aumento del precio de la gasolina, se estabilizó el tipo de cambio, se consiguió plata de afuera. Pero imagínate, en la sala de emergencia, el paciente económico tiene que volver, y resulta que entra a la sala de emergencia y han entrado los parientes, los primos, los vecinos, y han comenzado a lanzarse vacinicas, bisturís, y no hay forma de equilibrar eso, y tú estás al medio como economía. Entonces, lo primero que hay que hacer para recuperarnos de esto es cierto equilibrio político y social, cierta tranquilidad para que puedas, para inclusive los remedios comiencen a funcionar, porque en este lío tú puedes decir, ok, hacemos perdonazo o reprogramación de créditos, o por 3 meses no vamos a pagar la luz, las empresas grandes, o en fin, puede haber varios mecanismos. Acuérdate de las políticas que hicieron durante el COVID, algo parecido hay que hacer. Entonces, pero si no tienes un equilibrio mínimo, ninguno de los remedios funciona, porque sigue el problema vinculado a los bloqueos, a las huelgas, a la violencia. Entonces, el paciente ha retrocedido 2 años por lo menos en su recuperación, ¿no? Y entonces ahora tienes que por lo menos estabilizar al paciente, y después vienen las medidas clásicas, ¿no? Número uno, seguramente los créditos los tienes que reprogramar. Número dos, vas a crear fondos de dinero para ciertos sectores, como el turismo, como el transporte, que ya se ha creado. Número tres, vas a perdonar servicios públicos, seguramente vas a decir, pucha, no me cobren la electricidad por 3 meses porque no tengo cómo pagarle, ¿no? Número cuatro, de repente el gobierno se anima a dar un bono de compensación a algún sector, ¿no? Entonces, pero todo eso funciona en la medida que tenga cierto equilibrio social y político. Si no, los remedios es como cuando tienes una infección, el remedio no funciona, ¿no? Entonces, en cuanto tengas esta infección de bloqueos, difícilmente los remedios que desde la economía puedes implementar van a funcionar. El cuerpo está enfermo y no va a ser capaz de reaccionar rápidamente a las cosas que hace. Y ni hablar de las reformas que tienes que hacer, ¿no? Que no te olvides que tú podías haber, estaba pendiente la reforma de la ley de hidrocarburos, de electricidad, de turismo, tenías que estabilizar el tipo de cambio, eran cosas tremendas. Ahora, yo te diría que también en este ambiente tan dramático hay 2 o 3 cosas que son positivas, ¿no? Una es que a pesar de los líos que estamos viviendo, el tipo de cambio se ha mantenido relativista para el futuro. Después también el sector externo ha comenzado a recuperar espectacularmente. En los primeros tres meses del año hemos tenido un superávit de 1.200 millones de dólares y las exportaciones están en 3.6 millones de dólares, ¿no? Entonces, pero tienes que recuperar la estabilidad política básica para poder hacer las cosas, ¿no?
10: ¿Cuáles son los sectores más afectados y cómo se recuperarán?
11: Pero, Bato, depende del sector, ¿no? Hay sectores que son más sensibles y van a poder recuperarse más rápidamente, ¿no es cierto? Un restaurante, si vuelven sus clientes, rápidamente probablemente va a poder recuperarse. Pero ya el turismo es mucho más complejo porque la imagen que has dado es de un país caótico y las personas para que vuelvan a Bolivia a hacer turismo va a tomar mucho tiempo, 6 meses, 1 año, tienes que revertir todo eso. Probablemente una fábrica de pollos o un criadero de pollos va a reaccionar más rápidamente. El transporte también puede reaccionar más rápidamente. Entonces, es una reacción también muy diversa, ¿no? Y porque además hay empresas que sí se van a poder recuperar, bueno, vuelven a vender y las cosas están bien, pero hay empresas que ya han perdido el mercado y van a tener que cerrar. No, cierto, porque ya no pueden recuperarse por diferentes razones. Si tú tenías todo el turismo vinculado, por ejemplo, al Gran Poder, y has hecho inversiones para tu hotel, has hecho inversiones para tu operación de turismo, etcétera, no va a poder recuperarse. Entonces esa empresa se va a declarar en quiebra, ¿no? Y son pequeños, medianos sectores. Si no has cumplido con el contrato de venta, digamos, de exportación de soya, vas a tener que pagar multas y eso va a tomar tiempo. Yo creo que de esta crisis algunos sectores van a salir más rápido, pero la mayoría va a salir más lento. Y esto puede tomar 6 meses, 1 año, dependiendo del sector y dependiendo de lo que haga el gobierno, ¿no ve? Entonces, ¿a quién va a priorizar? ¿A quién va a apoyar primero? Entonces, todo eso pues te configura una geometría variable donde algunos sectores van a poder recuperarse rápido, otros no, otros simplemente van a parar y ya no tienen recuperación, y eso van a generar problemas en los bancos, y eso, o sea, la cadena negativa pues también comienza a funcionar y destruye el aparato productivo comercial que ha habido en Bolivia, ¿no?
10: Gracias, don Gonzalo Chávez, por su participación en el programa.
11: Sí, pues a ustedes, gracias por la llamada.
10: Reportó desde Radio Salesiana, Carmen Pozo. Volvemos contigo, Catalina.
12: Gracias a Carmen Pozo y a los amigos.
13: Gracias a Carmen Pozo desde Radio Salesiana de La Paz, a todos los corresponsales de Artes Bol y a ustedes, amigos, por habernos acompañado. Hasta aquí, Voces Nuestras. Pasen un excelente fin de semana. Permiso.
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14: Es la hora 19:06.
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0: 29 minutos. 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

0: 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Bien, cambia, hermana. Cosí, es crack. Tan 19 horas con 53 minutos. 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
6: Es la hora 20, un minuto.
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